en la Ciudad de México, en una pista de baile gigantesca, pero también en una especie de laboratorio de conciencia corporal. Cada movimiento parecía decirnos que el cuerpo todavía es capaz de rebelarse contra la quietud, contra las pantallas, contra la velocidad absurda de muchos que tal vez no saben que van hacia ningún lado. Jamiroquai se presentó el pasado 27 de septiembre en la Ciudad de México. Regresó, y además de ser una pista de baile, fue un gran ejercicio de conciencia.

Jamiroquai publicó en 1996 el Traveling Without Moving, uno de esos discos que parecen haber llegado al mundo con instrucciones para convertirse en clásicos. Y bueno, ahí está la canción que acabamos de escuchar. Una canción de música luminosa y contenido inquietante. El progreso convertido en una máquina que corre hacia ninguna parte. Y la paradoja sigue intacta. 30 años después, aquellas letras no parecen hablar del futuro, sino de este presente extraño en el que vivimos. Tecnología, consumo, ciudades que parecen crecer como monstruos y seres humanos que pasan más tiempo frente a una pantalla que frente a otro ser humano. Una sociedad cada vez más artificial, acelerada y desconectada de aquello que alguna vez llamamos naturaleza. Y Jamiroquai siempre tuvo la inteligencia de envolver esa angustia y convertirla en fiesta.

Y bueno, JK, además del gran concierto que ofreció junto a la banda, junto al resto de sus compañeros, demostró que el tiempo puede ser una cuestión de actitud. Conserva esa energía física que lo ha convertido en una especie de animal escénico. Se mueve, gira, brinca, hace suertes que uno observa con prudencia porque puede ser que termine rompiéndose. Pero no, cae en una sola pieza, no como Alejandra Guzmán. Pero bueno, esa es otra historia. El concierto terminó y durante unos segundos nadie parecía saber exactamente qué había pasado. ¿Qué pasó? Esa fue la pregunta que me hice al salir de este foro. Había sido un viaje por el espacio funkero y reflexivo, un viaje por las arterias de la ciudad monstruo, un viaje por el tiempo pasado que de pronto seguía siendo el presente. Y entonces sucedió algo todavía más extraño. En mi caso, me sentí como Napoleón Dynamite, como el personaje de esta película. En mi cabeza estaba aquel concurso absurdo de baile en el que nadie parecía preocuparse por ganar y solo había que moverse, solo había que estar ahí. Pero bueno, por unas horas habíamos tenido una respuesta para todo, para saber que todo iba a estar bien. Bailar. Bailar hasta que el cuerpo recordara que estaba vivo, aunque sea durante una canción, aunque sea durante un concierto, aunque sea mientras dure el funk de Jamiroquai.

Bien, un poco de lo que vivimos con Jamiroquai el pasado 27 de septiembre. Y vamos con música nueva. Bono y compañía U2 tiene nueva música. Se llama Silencio esta canción. El video se grabó en el mítico Salón Los Ángeles, Catedral del Baile, para este su humilde obrero del micrófono y para un montón de gente. Vamos con música nueva de U2, después con algo de Austin TV y ya regreso, no le cambie.

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Les advertimos que la edición de este sábado, este turno de 5 a 7 de la tarde noche, sería un turno de fiesta. Esos fueron los Chemical Brothers y sonaron, además de que nos gustan mucho y son garantía de fiesta, he tenido oportunidad de verlos en 4 ocasiones y no me he cansado, los vería muchas veces más. Pero bueno, recién a través de la red antisocial de este par, anunciaron un teaser, dieron por ahí señales de vida y este texto, acompañado de Leap Home, una de sus canciones, y de sus robots que bailan en imágenes, dice The Chemical Brothers Live 2027. Eso quiere decir que podemos ilusionarnos. Espero que sea efectiva esta gira. Espero que tenga algo que ver con que van a emprender un viaje alrededor del mundo y México está contemplado para disfrutar de esa fiesta. Si no han tenido oportunidad de ver a este par, por favor, no se lo pierdan. Es algo que van a disfrutar mucho. Garantía de fiesta, garantía de baile, garantía porque son los Chemical Brothers. Y este otro par está de regreso. Disclosure, los hermanos Lawrence, una vez más, visitan este país. Así que estén pendientes de sus redes sociales, estén pendientes de lo que tienen programado este par, porque también es otra fiesta garantizada. He tenido oportunidad de verlos en 3 ocasiones. Siempre ha sido una fiesta muy divertida. Creo que ya ha pasado tiempo desde su disco debut. Ahora tienen un sonido distinto. Ahora es un par mucho más maduro y seguramente será una fiesta garantizada. Vamos con Disclosure y ya regreso.

Bien, y terminamos con la edición de este sábado 3 de octubre de 2026, el turno que va desde las 5 de la tarde y hasta las 7 de la tarde noche. El titular de este espacio es Fernando Dávila, pero como ya lo comenté, anda en una misión cultural especial. Se encuentra dando cobertura al Festival Cervantino. A mí también me toca estar por allá el próximo 15, 16, 17 y 18 de octubre. Les estaré compartiendo todo lo que suceda durante esos días allá en el Festival Internacional Cervantino. Bien, mi nombre es Adriano Alarcón. Una vez más, los invito a dar sintonía el día de mañana en punto de las 9 de la mañana y hasta la 1 de la tarde al 91.7 FM, claro, por supuesto. Vamos a disfrutar clásicos, vamos a disfrutar de mucha música, vamos a echar un vistazo a través del retrovisor y vamos a despachar clásicos, obviamente. Que tengan buen resto de sábado, tremendo resto de fin de semana. Gracias y adiós.

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1: Aram Peñaflor, triatlón. El triatleta mexiquense Aram Peñaflor conquistó 2 medallas de oro para México en los Juegos Centroamericanos y del Caribe Santo Domingo 2026. Su actuación confirmó su nivel continental y le abrió la puerta a un nuevo reto: representar a México en el Campeonato Mundial de Triatlón en Pontevedra, España.
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9: En su gobernadora tienen una aliada. Sus causas son mis causas. Sus anhelos son mis anhelos y su lucha es mi lucha.
10: En esta entrega especial de Reporte Mexiquense presentamos un recuento del tercer informe de gobierno de la maestra Delfina Gómez Álvarez al frente del Estado de México. El informe es un instrumento de rendición de cuentas y con datos verificados, la primera gobernadora de la entidad reafirma que sí es posible transformar la vida pública del Estado. Bienvenidas y bienvenidos.
11: La política social del Estado de México se ha fortalecido y en este tercer año de gobierno se registraron avances en materia de acceso a una alimentación nutritiva, servicios de salud, acceso a seguridad social, rezago educativo, reducción de analfabetismo y vivienda, beneficiando así a cerca de 1.900.000 mexiquenses que salieron de la condición de pobreza.
9: La pobreza en nuestra entidad pasó del 42 al 31% y la pobreza extrema del 6 a los 3.7%. Como lo señalé, estos datos no solo son una estadística, son 1.900.000 vidas que han cambiado. Son familias que hoy comen mejor que antes, que pueden estudiar más y que viven con la dignidad que siempre merecieron. En la primera mitad de nuestra gestión, destinamos más de 54 mil millones de pesos a los programas sociales y su presupuesto creció entre 2024 y 2026 más de 62% y al pasar de 3 mil a más de 21 mil millones de pesos. Por su parte, mediante el programa Alimentación Escolar para el Bienestar, beneficiamos a más de 711 mil niños, niñas y adolescentes en más de 9 mil 700 planteles con una aportación conjunta del 50%. Entre el Gobierno de México y el Gobierno del Estado, otorgamos la pensión para el bienestar de las personas con discapacidad, que beneficia a más de 67.500 personas con un apoyo bimestral de 3.200 pesos. En esos 3 años de gobierno construimos 1.875 espacios educativos, rehabilitamos o se les dio mantenimiento a más de 14.000 planteles y entregamos más de 328.000 artículos de mobiliario escolar, con una inversión superior a los 630 millones de pesos. Junto con el INBienestar, el Instituto Mexicano del Seguro Social, el Instituto de Seguridad y Servicios Sociales de los Trabajadores del Estado y nuestras instituciones estatales, se aplicaron más de 7.200.000 vacunas y se realizaron más de 400.000 cirugías. En 3 años de gobierno suman ya más de 79 millones de consultas y más de 1.300.000 intervenciones quirúrgicas.
11: Con la fuerza laboral más grande del país, la actividad agropecuaria, el sector industrial y las actividades de comercio y servicio mantienen un crecimiento permanente. La estrategia para fortalecer el empleo, atraer inversiones, incrementar la competitividad y modernizar la infraestructura económica genera mayores oportunidades laborales y coloca al Estado de México en el primer lugar nacional con el 35.9% del total de empleos generados en el país.
9: Con satisfacción informo que, al igual que el año pasado, el Estado de México ocupó el primer lugar nacional en generación de empleos formales, consolidándose como la entidad con más empleos que genera en todo el país. Nuestra política de empleo es humanista. En este último año entregamos más de 17,000 apoyos para el autoempleo y para personas en situación de desempleo. Y 38,700 personas encontraron un empleo formal a través de los espacios estatales de vinculación laboral. Y más de 310,000 mexiquenses concluyeron cursos de capacitación para el trabajo. En 2025 se logró de manera consecutiva el segundo lugar nacional en inversión extranjera directa, con un incremento de más de 50% con respecto al año anterior, y el comercio exterior tuvo un crecimiento de 151% en las exportaciones con respecto al inicio de esta administración. Asimismo, se captaron más de 271,000 millones de pesos por concepto de inversión nacional, representando 24 veces más que lo reportado en la administración anterior en el mismo periodo. Por su parte, el Producto Interno Bruto registra un crecimiento positivo y sostenido con una tasa de 2.3% anual, superando la media nacional, que fue del 1.5%, y los desarrollos industriales establecidos en nuestra entidad alcanzan ya los 237, representando un crecimiento superior al 47% respecto al 2023. Los créditos Colibrí crecieron 18 veces más respecto al año anterior, pasando de 490 a casi 11,000. En materia turística, entre septiembre de 2025 y agosto de 2026, visitaron nuestro estado casi 4 millones de turistas, generando una derrama económica superior a los 10,000 millones de pesos y un crecimiento más del 10%. Por su parte, el turismo de reuniones se consolida en nuestro estado. Entre septiembre de 2025 y agosto de 2026, se atrajeron 59 eventos al Centro de Convenciones Estado de México, con una afluencia estimada de 86,000 personas. Para fortalecer la infraestructura, promoción y competitividad de los diversos destinos y productos turísticos del estado, a través del Fideicomiso para la Promoción del Turismo Sostenible y Desarrollo Artesanal, se aprobaron 24 proyectos con una inversión de más de 165 millones de pesos. Con el programa Transformando el Campo, se ha fortalecido la productividad con innovación y tecnificación mediante la entrega de más de 15,000 apoyos, destacando la entrega de 1,179 tractores, uno por cada día de gobierno. Se prometió que íbamos a dar un tractor por año de gobierno. Ya llevamos 179 tractores y vamos por 1,179 tractores y vamos a cumplir la meta, con una inversión superior a los 750 millones de pesos. En noviembre de 2025 se obtuvo el reconocimiento de la denominación de origen mezcal para el Estado de México. Destaca además la obtención de la marca colectiva La Mejor Tortilla del Mundo, así como el programa Comaderas Bienestar, impulsado por el Gobierno de México a través de nuestra querida presidenta doctora Claudia Sheinbaum Pardo, como una estrategia para preservar el patrimonio agroalimentario.
11: 2026 es el año de las obras en el Edomex y en cada municipio ya se reconstruyó o se está rehaciendo un camino. Se han terminado diversos proyectos de infraestructura hídrica para ampliar la cobertura de agua potable. Se han equipado más de 3,000 escuelas y se han rescatado hospitales y unidades médicas que generan un total de 2,500 proyectos de inversión en tan solo 12 meses.
9: Destaco que con el programa de obra pública 2026 ejecutamos 32 proyectos de construcción, rehabilitación y modernización de espacios públicos, de mercados, de unidades deportivas, plazas cívicas y entornos urbanos como el Mercado Municipal de Xonacatlán o la Unidad Deportiva Atlatongo. En un hecho inédito y después de décadas de olvido, llevamos a cabo la rehabilitación integral del Periférico Norte en sus 108 kilómetros en beneficio de más de 10 millones de personas y 200,000 vehículos que lo circulan diariamente, así como las construcciones del camino 202 de Ocoyacac a Tenango del Valle, los puentes Peñón Texcoco, avenida 202, la reconstrucción de las avenidas Gustavo Vaz en Naucalpan y Alfredo del Mazo en Toluca, y la carretera Tlanepantla Villa del Carbón, solo por mencionar algunas. Y en obras de drenaje y saneamiento, en coordinación con el Gobierno de México, se realizó la construcción de los colectores Solidaridad en Chalco, Joyas de Aragón Vergel de Guadalupe en Nezahualcóyotl y la rehabilitación del colector Teotongo en La Paz, entre otros. Como parte de las acciones para prevenir y moderar las inundaciones, se realizaron trabajos de desasolve en 872 kilómetros de redes de drenaje, así como en 2.750 fosas sépticas y la operación de 37 cárcamos de bombeo en los valles de México y Toluca.
11: Durante décadas, el crecimiento urbano, la expansión desordenada de los asentamientos y la insuficiente inversión pública profundizaron las desigualdades y limitaron las oportunidades de desarrollo de millones de personas del oriente del Estado de México. Los gobiernos federal, estatal y municipales han puesto en marcha 100 acciones estratégicas en materia de movilidad, agua y saneamiento, salud, educación, vivienda, seguridad y bienestar social para más de 10 millones de habitantes. Es el Plan Integral de la Zona Oriente del Estado de México.
9: Destaco el trabajo coordinado de los tres órdenes de gobierno para hacer realidad el Plan Integral de la Zona Oriente en el sector hídrico, en el que estamos invirtiendo cerca de 5.800 millones de pesos en más de 100 acciones que van desde estudios y proyectos hasta obras de infraestructura. En coordinación con el Gobierno de México, ampliamos la oferta educativa para que más jóvenes puedan continuar sus estudios cerca de sus comunidades. Se concluyó la primera etapa de la Universidad Nacional Rosario Castellanos en Chalco y la Universidad para el Bienestar Benito Juárez García en Texcoco, y avanza la construcción de la Universidad Rosario Castellanos en Chimalhuacán. Dentro del Plan Integral de la Zona Oriente en materia de salud, por parte del IMSS ordinario, se construyeron y modernizaron las unidades de medicina familiar Plus en Iztapaluca, Valle de Chalco, Tlanepantla, Chalco y Texcoco. Además, concluimos la sustitución de la unidad de medicina familiar número 93 en Ecatepec, en beneficio de más de 350 mil derechohabientes, e instalamos 127 unidades del programa laboratorio en tu clínica para la toma de muestras y 3 laboratorios centrales. Y por parte del Bienestar se fortaleció 17 hospitales más.
11: La igualdad sustantiva cruza de manera transversal todas las políticas públicas del gobierno de la maestra Delfina Gómez Álvarez. Y para que las mujeres vivan libres, seguras y con mayores oportunidades de desarrollo, se incorporó un componente específico de perspectiva de género en el presupuesto de egresos para el ejercicio fiscal 2026.
9: Según el Secretariado Ejecutivo del Sistema Nacional de Seguridad Pública 2026, el hostigamiento sexual se redujo en más de la cuenta y 3%, el acoso sexual en cerca de 49%, la violación en más del 15% y el abuso sexual en más del 8%. Realizamos 166 operativos Violeta en los municipios con alerta de violencia de género. Nuestras brigadas visitaron casa por casa más de 70 mil viviendas, las 93 unidades de atención a mujeres en situación de violencia y las unidades móviles atendieron en este año a más de 27 mil mujeres. Entregamos el apoyo Unidas Contigo a 2.206 mujeres para que logren transitar hacia una vida plena y libre de violencia. Asimismo, con el programa Caminemos Seguras, hemos recuperado en estos primeros 3 años más de 39 mil metros cuadrados de espacios públicos con luminarias, botones de emergencia, banquetas y señalización. Y ampliamos la cobertura de los centros libre con la apertura de instalaciones en Acambay, Atizapán, Coacalco, Lubianos, Rayón, Santo Tomás, Tequisquiac y Tianguistenco. En materia de prevención de la violencia y promoción de la igualdad sustantiva también avanzamos. Más de 30 mil personas fueron sensibilizadas mediante el programa Generando Conciencia por la Igualdad de Género. En este marco hago una mención especial al programa Mujeres con Bienestar. En estos 3 años, con una inversión acumulada que supera los 27 mil millones de pesos, hemos atendido a más de 1 millón de mujeres, lo que representa que una de cada 2 mujeres mexiquenses en situación de pobreza recibe este respaldo. El programa, además de un apoyo económico, también ofrece servicios médicos, jurídicos y educativos. También se fortaleció la atención a la salud de las mujeres, brindando más de 500 mil consultas médicas para el control del embarazo y realizamos 7,600,000 acciones para la detección temprana y oportuna del cáncer de mama y cervicouterino. Y seguiremos fortaleciendo este programa de Mujeres con Bienestar, que tanto ha apoyado a nuestras mujeres.
11: La construcción de la paz es una tarea que todos los días arranca a primera hora en las mesas donde se atienden las causas que generan violencia. En esta materia, la palabra clave es coordinación a nivel local y federal con un trabajo permanente de inteligencia y prevención del delito.
9: Gracias al trabajo colaborativo entre los tres niveles de gobierno y la atención diaria en la mesa de paz, según y de acuerdo a cifras del INEGI, la tasa de incidencia delictiva disminuyó 15.5% entre 2024 y 2025 y las defunciones por homicidio tuvieron una reducción del 21.8%, que representa la cifra más baja de homicidios en los últimos 15 años. La tasa de incidencia de robo o asalto en calle o transporte público por cada 100,000 habitantes disminuyó 13.5%. La de robo en casa-habitación se redujo al 14.9% y la tasa de robo total de vehículos disminuyó 30.7%. Destaco los operativos que están marcando la diferencia: la operación Desconexión contra la extorsión telefónica, la operación Caudal contra el robo de agua, la operación Senda que protege el transporte de carga y la continuidad de los operativos Enjambre, Liberación, Atarraya, Bastión Sur y Fortaleza. En este contexto, dimos continuidad al Mando Único Oriente del Estado de México. Aquí quiero también hacer un reconocimiento a la Secretaría de Seguridad Estatal y sin duda alguna a las Fuerzas Armadas. Muchas gracias, porque los resultados que se ven y se observan y sobre todo que siente nuestra gente es gracias a ustedes y a los integrantes de la Mesa de Paz que diario están ahí. Sin contemplaciones, no tenemos descanso, no tenemos vacaciones, no tenemos nada, pero yo creo que queda la satisfacción de un deber cumplido. Por eso pido un aplauso a todos los integrantes de la Mesa de Paz, a nuestras corporaciones de seguridad, háganle llegar ese reconocimiento. Muchas, muchas gracias por lo que hacen para bien de la población. En este contexto dimos continuidad al Mando Unificado Oriente del Estado de México, impulsado por nuestra querida presidenta, la doctora Claudia Sheinbaum Pardo. Bajo este esquema se coordinan autoridades federales, estatales y municipales para combatir la delincuencia, restablecer el orden y garantizar la seguridad en los 15 municipios de esta región del estado. Conscientes de que la prevención y la paz inician en las aulas, impulsamos acciones dirigidas a niños, niñas y adolescentes para identificar oportunamente factores de riesgo y fortalecer entornos escolares seguros mediante la conformación de más de 17,000 comités escolares. En Protección Civil atendimos 1,500 emergencias derivadas de fenómenos perturbadores, brindando auxilio y protección a las comunidades afectadas. Y ante las inundaciones de octubre del año pasado en La Paz y Nezahualcóyotl, emitimos la declaratoria de emergencia y entregamos enseres a 5,100 familias acompañadas hasta recuperar la normalidad.
11: Proteger la biodiversidad y asegurar el acceso sostenible al agua es un desafío que se enfrenta con acciones de reforestación, limpieza de cuencas y captación de agua para preservar el patrimonio natural de la entidad y promover así un desarrollo más sostenible.
9: Estamos impulsando una nueva visión que atiende las cuencas y bosques como un todo, que recupere el equilibrio entre el consumo humano y el cuidado de nuestros ecosistemas. En materia de saneamiento y control de aguas residuales y pluviales, se invirtieron más de 1,600 metros lineales de la cuenca alta del río Lerma, gracias al trabajo de los integrantes de ProBosque, de las brigadas comunitarias y de las condiciones meteorológicas. La superficie afectada por incendios forestales moderados y severos se redujo en más del 86% entre 2024 y 2026, al pasar de 23,300 hectáreas afectadas a solo 3,200. Asimismo, en los 3 años de gobierno, hemos restaurado y reforestado más de 8,000 hectáreas con 6.2 millones de plantas, tan solo en el programa de pago por servicios ambientales hidrológicos, en que los silvicultores, en vez de talar, se comprometen a preservar. Hemos protegido más de 89,000 hectáreas. Con la estrategia Basura Cero, la recolección de residuos se duplicó en la entidad y la disposición adecuada de desechos creció más de 215% y reiteramos más de 2.000 toneladas de residuos de calles, barrancas y cuerpos de agua. Sin embargo, si no hacemos conciencia a toda la ciudadanía, por más esfuerzos y programas que realicemos, nunca terminaremos de limpiar. Esta es una tarea que tenemos que involucrarnos todos. Además, gracias a los esfuerzos coordinados entre las autoridades municipales y estatales, se promueve el cierre de tiraderos al cielo abierto para que en su lugar se instalen estaciones de transferencia de residuos sólidos. A la fecha, 22 ya están en operación, 5 están en proceso y se están proyectando otros 5 más en zonas estratégicas, para que antes de que concluya la presente administración tengamos un total de 32 estaciones de transferencia. Por ello, mi reconocimiento a los municipios que se han sumado a esta gran visión.
11: En 2026 se aprobó en la entidad la Ley de Protección, Cuidado y Bienestar Animal, que garantiza el trato digno de los seres sintientes y se consolida como la capital mundial del bienestar animal.
9: En este tercer año realizamos más de 185.000 esterilizaciones, 4 millones de vacunaciones y más de 54.000 desparasitaciones, y otorgamos 27.000 consultas médico-veterinarias, agradeciendo especialmente la participación de la UAMEX. Además, con la participación de instituciones, de organizaciones y de quienes se sumaron a Croquetomanía, entregamos alimento a 514 organizaciones protectoras de animales y rescatistas independientes. De igual manera, junto con asociaciones como el Club Deportivo Toluca y ayuntamientos, promovimos la adopción de 684 seres sintientes. También fuimos sede de la primera cumbre nacional de la mariposa monarca e impulsamos jardines para su conservación.
11: Austeridad, transparencia y combate a la corrupción son los ejes de un gobierno que mantiene como principio y mística el poder de servir. En este gobierno, todos y todas las personas servidoras públicas mantienen presencia permanente en el territorio, promoviendo la participación, la transparencia y la rendición de cuentas por el bienestar del pueblo mexiquense.
9: Por ello es un hecho sin precedentes el abrir las puertas del Palacio de Gobierno para recibir a miles de mexiquenses y atenderlos personalmente en audiencias ciudadanas. En este tercer año recibimos y canalizamos más de 17.800 peticiones y mediante diversos mecanismos de atención, como visitas a municipios, ventanillas en oficinas administrativas, atendimos a casi 2.600.000 mexiquenses. Además, seguimos digitalizando los trámites del gobierno para que la gente realice sus trámites sin filas, sin trasladarse a oficinas y sin intermediarios. He realizado más de 200 giras visitando 90 municipios en distintas ocasiones para mantener contacto directo con la ciudadanía. Y a los 35 municipios restantes, estén atentos, porque los visitaré antes de que termine el año. En este periodo realizamos cerca de 22.000 acciones de control y evaluación y aplicamos 470 evaluaciones de confianza e integridad. Además, como resultado de las investigaciones, impulsamos más de 2.400 sanciones a personas servidoras públicas y remitimos 120 expedientes por faltas al Tribunal de Justicia Administrativa. En la evaluación de recaudación y fiscalización de ingresos federales, en tan solo 3 años, el Estado de México pasó del 20º lugar al 2º lugar a nivel nacional. Y en materia de eficiencia recaudatoria, pasó del 32º hasta el 3er lugar. Posiciones que se reflejaron en la obtención de ingresos adicionales por más de 1.000 millones de pesos en 2026. Al mismo tiempo, sumamos ya el 3er año consecutivo sin contratar nueva deuda. Y a julio de 2026 redujimos en 2.459 millones de pesos el monto de la misma y disminuimos en más de 1.000 millones de pesos el pago por el servicio de la deuda respecto al 2025. Y la idea es de que sigamos sin pedir deuda y sin endeudar a nuestro querido Estado. Con los 164 caravanas itinerantes por la justicia social que realizamos este año, a través de la Consejería Jurídica, se lograron más de 465.000 trámites gratuitos de bajo costo en beneficio de más de 185.000 personas, principalmente del Registro Civil, la Defensoría Pública, notariales y de la Función Registral, además de 5.834 matrimonios. Esta política fue reconocida con el Premio de Buenas Prácticas Regionales 2026. En materia legislativa, presenté 89 iniciativas de ley o decreto, entre las que destacan la desincorporación de bienes estatales y municipales en favor del IMSS-Bienestar, las reformas constitucionales en materia de igualdad sustantiva, mejora de los mecanismos de búsqueda de personas desaparecidas y reforzamiento del combate al delito de extorsión. Destacan también las nuevas leyes de salud, la de protección integral de periodistas y personas defensoras de los derechos humanos y la de protección, cuidado y bienestar animal, entre otras. Reconociendo a las diputadas, los diputados y diputades por aprobar 82 de estas 89 iniciativas. Por eso, refrendo ante ustedes que en los próximos 3 años seguiré trabajando hasta el límite de mis fuerzas y de mis capacidades. Con humildad, pero con firmeza y con un profundo amor para que el bienestar alcance a más familias, para que nadie se quede atrás y para que el cambio llegue a cada comunidad y a cada rincón de nuestro querido Estado. Finalmente pido a los que integran mi gabinete y a todos los servidores públicos que nos apeguemos a nuestros valores esenciales, a defender la honestidad y la soberanía, a poner en el centro al pueblo y avanzar con unidad, sin agendas ni ambiciones personales, que nuestro objetivo sea la transformación de nuestro Estado. Que nuestro objetivo sea la transformación de nuestro Estado a través del servicio a los demás. Hoy hay quienes se empeñan en dividirnos y siembran dudas entre compañeras y compañeros, pero como bien dice nuestra presidenta, eso no va a ocurrir, porque gobierno y pueblo somos lo mismo. Por ello, trabajando en equipo, lograremos una verdadera transformación. Y para finalizar, quiero decirles que no olvidemos que el poder solo tiene sentido si se pone al servicio de los demás, tal y como lo señala nuestro emblema, el poder de servir. Se los digo de frente, con la mano en el corazón, no nos detendremos, no nos resignaremos a no lograr más y jamás les fallaremos, porque algo que tenemos de ustedes precisamente es un tesoro muy grande, que es su confianza, y esa no se debe defraudar y se debe dignificar. Ofrecimos un cambio y lo estamos cumpliendo. Tenga la certeza de que seguiremos trabajando, porque de veras, lo digo de corazón, vivan los mexiquenses y las mexiquenses. ¡Viva el Estado de México! ¡Que viva México! Gracias por su confianza y por su apoyo. Muchísimas gracias.
10: Un estado con 125 municipios, 5 pueblos originarios, 7 zonas geográficas y múltiples vocaciones productivas dan como resultado una entidad que tiene un amplio poder de transformación gracias a su gente. A la mitad de este proyecto de transformación, el pueblo demuestra que el cambio es posible y que lo mejor está por venir. Gracias por acompañarnos en esta emisión especial de Reporte Mexiquense. Hasta la próxima.
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1: Encuentros con el arte. 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Exposiciones temporales, arte contemporáneo y un mirador que ofrece una vista única. Una parada obligada para los amantes de la historia y el diseño.
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0: para todo el mundo también a través de internet en mexiquensedigital.com. Mi nombre es Oscar Jardón, sí, yo soy su seguro servidor, su SS, Oscar Jardón, acompañándole hasta las 10 de la noche. Vamos arrancando este turno del primer fin de semana de este mes de octubre. Primer programa de este mes, del sábado 3 de octubre del 2026. Y pues aquí estamos entonces arrancando, como siempre, un viaje el que tendremos por diferentes ritmos, géneros, también por diferentes décadas y diferentes estilos. Así que gracias de verdad por estar aquí y quédese porque esto apenas va a arrancar. La invitación para que se ponga en contacto con nosotros a través de nuestras redes sociales o también a través de nuestro número telefónico en WhatsApp. Así que póngase en contacto. Nosotros ahora estamos iniciando
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0: recuerda en otro estilo y que muy probablemente la ha cantado o la ha escuchado muy cerca de usted. Esta es la versión de esta banda mexicana originaria de Monterrey, Nuevo León. La banda se llama Era de Oro. Arrancaron ellos en su carrera musical ya propiamente a partir de 2015, aunque ya habían tenido por ahí algunos acercamientos entre que se formaba la banda y no se formaba por ahí del 2013. Pero a partir del 2015 ya adoptan de plano este estilo de género pop rock, algo del rock alternativo, electropop, synth pop, y fusionando la música también con las artes visuales, pero también con una estética muy colorida y con melodías muy dinámicas. Esta banda que está formada por Fanny Salazar, que es quien se encuentra en la voz, lo mismo que Víctor Hermosillo, que además de cantar también toca la guitarra. Está también Andrea tocando el bajo, Billy Marín en los teclados, David Talavera en la batería y Carlos Richarte también por ahí algunas etapas también ha formado parte de esta agrupación de Era de Oro. Y así arrancamos, ¿no? Con esto que decíamos tiene ya algunos años, pero una canción que es retomada ahora con otro estilo. Y ahora viene otra canción en una versión más reciente, un clásico del 84.
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0: Con una versión mucho más reciente.

1984, la versión original en el estilo de Rhythm and Blues, interpretada por Dennis Edwards y también en una colaboración con Shaggya Garrett, Don't Look Any Further, ese tema de 1984, pero esta versión es mucho más reciente. Lo que acabamos de escuchar es esta versión de Michelle and the Gocello con Leanne Lajadas. Michelle, que tiene, digamos, su nombre original, su nombre de nacimiento propiamente, es Michelle Lynn Johnson, cantante, rapera, bajista, compositora de nacionalidad ahora estadounidense, pero nacida en Berlín, Alemania, y que también, digo, tiene este grupo musical, forma parte de este grupo musical Rare Essence, y esta es una buena versión que además de esta canción de Don't Look Any Further, que también existen otras versiones, no es la única versión que obviamente se ha interpretado de esto que decíamos de Michelle and the Gocello, sino también algunas otras versiones, pero incluso M People también tuvo una versión de este tema de Don't Look Any Further, pero un buen tema para arrancar, ponerle un poco de tranquilidad a este turno al aire con el cual vamos arrancando casi casi y terminaremos en punto de las 10 de la noche. La vía de contacto, ahora sí le proporciono el número telefónico para que pueda enviar sus mensajes, hágalo a través del 722-414-9489, 722-414-9489, la vía de contacto, vía de comunicación. Con lo que vamos a ir ahora es algo de The Smiths y se escucha así. 91.

esto, este turno al aire que va a terminar por ahí de las 10 de la noche, viajando por distintos ritmos y décadas para ahora encontrarnos justamente esto con Buddy Brown, Gorillaz y Tame Impala. La canción se llama New Gold. Excelente noche.

Jackson, mejor conocido como Bobby Brown, este rapero de la costa oeste de Estados Unidos y que además fue uno de los fundadores también de un innovador grupo de rap, obviamente, el grupo de Pharcyde. Y de hecho, Bobby Brown, mejor dicho, ha hecho muy pocas colaboraciones fuera de su grupo y actualmente le está colaborando, está trabajando con otro miembro de Pharcyde, que es Emery Wilcox, y están trabajando ya en nuevos proyectos para su compañía independiente. Bobby Brown, ya un rapero que sigue siendo joven, claro que sigue siendo joven, 56 años, Bobby Brown, decíamos entonces, este rapero nacido en 1969 y parte también de esta oleada del estilo de rap de la West Coast, de la costa oeste, aquí en esta colaboración con Tame Impala y también con Gorillaz. La canción se llamó nada más y nada menos que New Gold, lo que acabo de escuchar en Radio Mexiquense. Seguimos avanzando con más música, pero no sin antes invitarte a que pongas un mensaje, a que nos platiques cómo te va hoy. Es más, que nos digas cómo te fue, porque hoy, si no me equivoco, es el día del novio, ¿no? Entonces, si seguramente usted estuvo circulando en la calle, vio muchas flores azules, iba a decir amarillas, ¿no? Pero muchas flores azules, o tal vez a usted le entregaron flores azules porque hoy es el día del novio. Si bien existe esta otra pues tendencia que se empezó a fomentar a través de redes sociales, el día de las flores amarillas, donde se entregan girasoles, donde se entregan listones, moños, dulces de color amarillo, también existe el día del novio, ¿no? Que es este día, justo el 3 de octubre, que fue a raíz de una propuesta que se hizo en redes sociales con un hashtag que empezó a crecer y que a partir de ahí, pues bueno, no se ha oficializado todavía como un día feriado o propiamente reconocido, sino que en redes sociales, insisto, esto se ha hecho pues muy viral, no es el primer año que esto se realiza, y pues bueno, el día del novio, 3 de octubre, es por eso que hoy vimos seguramente muchas flores, carritos de color azul, dulces de color azul, y no sé, ¿usted regaló? Más bien, ¿a usted le regalaron algo, usted que es novio? ¿O usted novia le regaló algo a su novio, no? Pues el día aún no termina, ya aún está a tiempo de poder regalarle un globo, un Stitch, incluso, ¿no? Un Stitch azul también lo puede incluir dentro de esta celebración, dentro de estos regalos. Pero bueno, vamos con más música. Si le parece bien, ahora vamos con esto de la barra irlandesa, de la banda irlandesa. Estoy pensando en barra, no. De la banda irlandesa Fontaine's DC. La canción se llama Jackie Down the Line. 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
2: Tal vez quieres morir sin la certeza de la infamia. Por eso has rechazado la esponja con vinagre. Las llamadas inútiles de tus amigos, de tu corazón. El psicólogo que borraría de tu memoria, de tu corazón, toda tu historia innecesaria. Igual que en una máquina.
3: Un fragmento del poema Ilión,
2: de Félix Suárez,
3: poeta y ensayista mexiquense.
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hermanas Villarreal, Daniela, Paulina y Alejandra, que tuvieron la oportunidad de conocer a los integrantes de Piñao en el 2017, cuando por ahí realizaron una producción audiovisual. En esa reunión de la plática, la reunión, la producción, hubo mucha química, y así que después, o poco tiempo después, tuvieron la chance de reunirse en un estudio en Los Ángeles, y ahí comenzaron a componer juntos. Y aquella sesión, aquella reunión, aquella primera vez, pues fue realmente una oportunidad en donde las hermanas Villarreal tuvieron la chance de trabajar ya en la creación de un tema en colaboración con otros artistas, y tuvieron la chance pues de fusionar sus riffs ya con una visión, en este caso un poco más sintética, de esta banda australiana. Pero algo en específico, algo curioso de esa canción de Tu Corazón, es que las voces que escuchamos en el tema de Tu Corazón o Your Heart son esas grabaciones originales de aquella reunión que tuvieron, según lo comentó en alguna ocasión Daniela Villarreal, y que además ella también ya tuvo la oportunidad por ahí de compartir escenario con Billy Joel, y decidieron pues mantener esas grabaciones del 2017 para poder usarlas en algún punto, y bueno, llegó el momento justo en esta reunión que tuvieron con Piñao. Además, teniendo una canción también con otra colaboración con un intérprete del regional mexicano, Karin León, un poco más rockera, ya se la estaré presentando, no sé si hoy o la siguiente semana, pero ahora tenemos más música, esto no.

Conductor de Luz con Kinky, aquí en Radio Mexiquense 91.7 FM. El álbum estará lanzándose el 12 de noviembre, para ser exactos, poco más de un mes para que ese sencillo pueda ver la luz. Y este álbum se llamará Cruzando, que pues bueno, además es un álbum que ya está incluso Kinky nominada también a la mejor interpretación de música electrónica por la canción de Armando, la de Emoción. Ya 25 años de trayectoria de Kinky en diferentes géneros, estilos, fusión a ritmos latinos, la electrónica también, que va más allá de las fronteras y que sigue siendo, sin duda alguna, esta banda regiomontana, una de las bandas más inquietas, más geniales, más creativas y que también son especiales para todos, para todos los mexicanos. Este tema que acabamos de escuchar, Proyector de Luz, es un video, en el caso de la producción ya audiovisual, por Gil Cerezo, que ya, insisto, este tema de Proyector de Luz es el tercer sencillo de este disco Cruzando, además de Armando, la de Emoción y Si No Te Vuelvo a Ver, que aquí también ya tuvimos la oportunidad de escuchar en Radio Mexiquense. Ahora tenemos todavía más música. Es Jumbo y Karim León.

Hablábamos de Karim León, que tiene una colaboración con The Warning y que ya también se la estaremos presentando próximamente, pero esta colaboración también es bastante interesante, la que hacen con otra banda regiomontana, que es nada más y nada menos que Jumbo, y que este acercamiento se dio primero porque, según comenta el buen Vox, que es Clemente, vocalista de la banda de Jumbo, que en alguna ocasión Karim León invitó a Jumbo para que tocara en uno de sus cumpleaños. Entonces fueron a tocar a su cumpleaños, luego fueron a tocar a otra fiesta y de ahí comenzó a crecer una amistad que se hizo cada vez mucho más estrecha, y bueno, ahí surgió entonces esta colaboración para poder grabar esto juntos, que se llamó Adiós Inocencia, y lo acabamos de escuchar aquí a través de 91.7 FM. Y ahora desde Monterrey nos vamos a ir hasta Yucatán para escuchar a este artista que viene presentando también una propuesta bastante interesante. Él se llama Bernardo. La canción se llama Higher. Algo para bailar y disfrutar ya en la noche de este sábado 3 de octubre del 2026. Mi nombre es Oscar Jardón, la frecuencia es el 91.7. Esto es Radio Mexiquense.

perderla entonces con esto que se llamó Higher, directamente desde Yucatán, este artista que pues, presenta esto para este 20.

0: para escuchar a Midnight Generation con esto que se llamó Norway, y que esta banda que también tiene, digamos, ya cumplió 11 años en esta mezcla de sintetizadores, de ritmos bailables, de funk, de disco, y que están inspirados por grandes bandas, grandes grupos de la década de los 70s de la música de disco, incluso como Chic, como los Bee Gees, y ya estoy por acá, preparando por acá algo justo para regresar con ello en el siguiente corte. Pero antes de irnos con más funk y con más disco, ¿qué tal si los invito a que se pongan en contacto con nosotros a través del 722-414-9489, 722-414-9489, y que podamos seguir con más música a través de el 91.7 FM?
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5: Ahora sí, estamos de regreso de nueva cuenta luego de este brevísimo corte de estación. Y seguimos.

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0: 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Uno de los grandes es Ricardo Jaime. El gran Ricky James. O mejor conocido como Rick James. Y Give It To Me Baby. Yo soy Oscar Jardón, te acompaño hasta las 10 en Radio Mexiquense. Turno al aire, fin de semana.

Rick James a través de Radio Mexiquense del 91.7 FM, que digo, su nombre original no era ese, sin embargo él se cambia el nombre por Ricky James Matthews y por un consejo de uno de los hombres tan importantes y muy influyentes en la música como Stevie Wonder. Tal vez no influyó tanto en la música de Ricky James, pero sí influyó en la, digamos, en su identidad propiamente, porque fue el propio Stevie Wonder que le dijo, oye, si te quitas el Matthews estaría mejor. Entonces, de ser Ricky James Matthews, únicamente fue Rick James, el nombre artístico como lo conocíamos. Este hombre nacido en Buffalo, Nueva York, en Estados Unidos, y que nació en 1948, pero que falleció pues a consecuencia de ya varias situaciones de salud que venía acarreando, ¿no? Ya tenía, sufría de diabetes, ya había sufrido también de un ataque al corazón previamente, usaba marcapasos, ya también tenía un poco de efectos secundarios por un derrame cerebral que le había dado previamente. Entonces ya su salud estaba muy deteriorada y al final pues fallece de insuficiencia pulmonar y cardíaca, que ya había sido agravada por los problemas de salud que le acabo de mencionar. Sin duda alguna, uno de los músicos que recordamos no solamente por este tema que acabamos de escuchar, que es la de Give It To Me Baby, sino seguramente por el Super Freak, que también fue uno de los grandes temas de este Rick James, que la letra de esta canción de Super Freak, por cierto, habla de una mujer que disfruta de la fiesta, que disfruta de todo sin complejos, por decirlo así, que le da vuelo a la hilacha, y entonces es un poquito el término de esa canción de Super Freak. Pero a propósito de esa canción de Super Freak, y retomando un poco la vida de Ricky James y el tema que hablábamos, ¿qué tal que, déjenme por acá rescatar este tema, lo vamos programando? Vamos con una canción ya más noventas, pero que toma justamente la base de Super Freak de Rick James, y me estoy refiriendo a un tema exitoso en los noventas, en los ochentas, que es esto. 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

0: directora, autora de nacionalidad coreana, pero también estadounidense. Ella es Michelle Sauner y esta banda lanzó su primer álbum de estudio, debut con Psycho Pump en Yellow K Records, y fue seguido de Soft Sounds From Another Planet y Jubilee, ambos en el sello discográfico Dead Oceans. Lo que acabamos de escuchar, Japanese Breakfast, esta banda que aquí tuvimos a través de Radio Mexiquense en el 91.7 FM. Y ahora tenemos todavía más música.
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0: Radio Mexiquense de SMTP, que vía de contacto 722-414-9489. Ahora regresamos a donde nos habíamos, de donde nos habíamos ido, mejor dicho, hace un rato, para escuchar esto de Duran Duran, Electric Barbarella.

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3: El año del caballo, los Sunsetes. 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
1: El hombre contra el hombre, Toluca. También en el Palacio Legislativo encontramos El hombre contra el hombre, otra obra monumental de Leopoldo Flores. Se encuentra en la escalinata norte del edificio,

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0: 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Esto llega desde Monterrey. La evolución, el PAN de evolucionado,

Justo veía un fragmento de una entrevista donde le preguntaban a Pepe Madero qué opinaba de cierto drive. Dijo, híjole, no he tenido mucha oportunidad de verlos, pero por lo que sé que están haciendo, que les vaya chido, que les vaya muy bien, les deseo lo mejor. Aquí estuvo de cierto drive con eso que se llamó Nueva Nostalgia. Pues ahí va. Y ahora llega esto, que es algo de post-punk moderno. ¿Cómo llamarlo? Podría ser como una explosión de tecno-subno-punk moderno. Sí, así lo definen ellos. Tecno-subno-punk moderno. La banda es Mendigo Gatito, que aquí colabora con Blau Jumpet. Y es un menudo temazo. Así se llama. Menudo temazo. Es Radio Mexiquense 91.7 FM.

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1: Menudo temazo con Mendigo Gatito y Blau Jampic aquí en el 91.7 FM Radio Mexiquense. ¿Qué tal? ¿Sí les pareció un menudo temazo o no tanto? Lo que sí creo que es un menudo temazo es el que viene a continuación, donde escuchamos a una banda que regresa un poco a esos 2000, a esos sonidos que nos enseñó por ahí de los 2000 con la canción de Vértigo. Y me estoy refiriendo obviamente a YouTube, que regresa ya con un nuevo sencillo que es parte de este material del disco Carnaval de Luz, que andan muy mexicanos. Recuerdan que grabaron acá en Ciudad de México, ahí en el centro, con una invitación que al final se volvió un auténtico carnaval. Pues bueno, este es el nuevo sencillo. Se llama Silencio. YouTube en Radio Mexiquense. ¡Qué bien suena! ¡Qué bien se oye! ¿Es YouTube? ¿De verdad? Sí, es YouTube.

silencio. Hacemos silencio. Qué gran tema. Parte de este material, insisto, que se va a lanzar ya completo el 13 de noviembre de este 2026. Y que además este disco contará con 12 temas en total. La canción Go, o Carnaval de Luz, La Reina, Street of Dreams, The Mirror Maker, que además es un tema donde tienen una colaboración con Rosalía, Superficiality es otro de los tracks, If the World is at the War, We Better Not Be, es otro de los temas, Silencio, que es lo que acabamos de escuchar, The Greatest Show on Earth, Glorified, Midnight Sunshine, Can't Stop Us Now y Thorn, que es un tema con una colaboración de la recién fallecida Dolly Parton. Así que a esperar el YouTube Carnaval de Luz, que tiene una portada, o tiene por ahí una foto. Bueno, ya la foto es los integrantes de YouTube caminando muy el estilo de los Beatles, pero en lugar de ser una calle, es justamente a la orilla de una playa. Y qué bonito que YouTube esté enamorado de México y que siga haciendo cosas en México. El video de esa canción de Silencio se grabó además en un lugar muy emblemático, muy icónico de la Ciudad de México, como es el famoso salón de baile Los Ángeles, que está ahí en la colonia Guerrero, en la delegación Cuauhtémoc, y que es un lugar muy, muy, muy conocido por toda la gente ahí en la capital de la República Mexicana, sobre todo por los amantes del buen bailongo. Y lo que viene a continuación es también otra de estas canciones que da gusto escuchar, de las bandas que da gusto saber que siguen tocando y que a pesar de los años, esas bandas son como los buenos vinos, siguen haciendo cosas buenas, siguen mejorando y cada vez se ponen mejor. Esto se llama Mr. Charm y es el nuevo sencillo de los Rolling Stones que te presentamos aquí en Radio Mexiquense 91.7 FM. Mi nombre es Oscar Jardón y aquí estoy contigo hasta las 10 de la noche. Así que vamos con los Rolling Stones.

los Rolling Stones sonando de manera estridente en el 91.7 FM en la noche de este sábado 3 de octubre del 2026. Y hacemos un recorrido además de ciertos, no decir celebraciones, pero algunas cosas que hoy pues están ocurriendo, como justamente decíamos, el día del novio. Pero también hoy pues es el cumpleaños, el nacimiento de uno de los grandes hombres, de las grandes leyendas de la música twist, de la música rock, como el gran Chubby Checker, que está cumpliendo 84 años. Así que también desde aquí recordamos esa fecha tan especial y tal vez más adelante podremos colocar un tema de Chubby Checker. Lo que sí es que ahora seguimos como en este ritmo entre lo clásico, pero lo antiguo, pero que lo que nos hace sentir nostalgia. ¿Y eso qué tal? Claro que hace sentir nostalgia, ¿no? Nirvana, Come As You Are, en Radio Mexiquense.

1991 con Nirvana, que con esta canción me parece que también se ganó la simpatía y el gusto de varias generaciones. Así que si bien Nirvana realmente no tuvo una trayectoria pues relativamente muy larga, en realidad fue corta por el fallecimiento de Kurt Cobain, pues la banda dejó grandes canciones y creo que sin duda alguna esta es una de ellas, aunque obviamente la más conocida es Smells Like Teen Spirit, eso que acabamos de escuchar, Come As You Are, también algo importante que fue lanzado, grabado en el 91, pero lanzado exactamente en 1992. Así que ahí estuvo esto de Nirvana, Come As You Are. Y ahora nos vamos con esto para cerrar como este mini bloque de nostalgia. Eso es de Linkin Park, Shadow of the Day. En Radio Mexiquense, 91.7 FM, Oscar Jardón en el turno al aire.

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1: Con su arquitectura histórica y sus paisajes boscosos, El Oro es un destino lleno de encanto, ideal para caminar, conocer su pasado minero y disfrutar un fin de semana diferente.
0: Un destino hecho a mano.
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5: Pues bienvenidos a este último bloque y así empezamos. Empezamos con algo de energía para seguir bailando, para levantar este ánimo en la noche de este turno al aire y en la noche de este sábado 3 de octubre del 2026. Algo.

Gotta keep on. Gotta keep on, The Chemical Brothers. En Radio Mexiquense 91.7 FM. Sí, me cansé un poco, sentí un poco el cansancio, sentí incluso que me faltaba me sentí un poco sofocado, tal vez un poquito me hizo falta el aire, pero pues ya entrados en materia y ya una vez creo que apoderados por completo del espíritu de JK, que parece que vino hasta esta cabina, digo, no es porque ya sí haya ido de este plano terrenal, sino que como que sentí esa energía de JK. ¿Qué tal si escuchamos ahora, y para seguir el ritmo, algo de Jamiroquai? Y vamos con esto que se llama Don't Give Hate a Chance. No le des una oportunidad al odio, por favor, Jamiroquai. Ahora sí, por favor, que suene. Don't give hate a chance. Radio Mexiquense 91.7 FM.

aliento, el aire, la respiración, llevarla hasta su punto de normalización. Pues vamos ahora a bajarle un poquito la intensidad y escuchemos ahora esto de Disco Bahía. Se llama Todo y Nada. Para bajarle un par de velocidades al ritmo que llevábamos, pero mantener la intensidad de este fin de semana. Todo y Nada. Disco Bahía es Radio Mexiquense.

0: de tranquilidad, este modo tranquilo, este bloque que hemos preparado para recuperar un poco el aire, pero también para que usted ya comience a bajarle el ritmo antes de que venga la intensidad de nuestro siguiente espacio. Ahora, para seguir en este momento zen, llega eso de Young Tender.
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el turno completo, 2:30, el tiempo que usted haya tenido, pues la amabilidad de poder escucharme, yo se lo agradezco muchísimo. Lo invito de verdad para que la próxima semana de nueva cuenta nos podamos reunir en esta misma frecuencia, 91.7 FM. Gracias a todos por sus mensajes. No olviden seguirnos a través de las redes sociales. Síguenos en Radio Mexiquense, en Facebook, en Instagram, en X, @mexiquense_r. Ahí usted para que se entere también de la música, que se entere de todos los contenidos que hay. Y por supuesto, escuche todos y cada uno de los turnos al aire durante la semana. Mañana domingo, no se pierda desde muy temprano.

Yo soy Oscar Jardón, páselo usted muy bien. Disfrute la noche de este sábado, disfrute el domingo, disfrute la semana, disfrute su vida. Y la cita es, de nueva cuenta, el próximo sábado, 7:30 de la noche, por esta misma frecuencia. Entre semana me puede escuchar usted a través de el 1600, nuestra estación hermana 1600 AM, los miércoles de las 10 de la mañana a la 1 de la tarde, los martes de 5 a 6 de la tarde me puede escuchar en Ruido en la Ciudad con música rock, y por supuesto la siguiente semana nos escuchamos por acá. Cuídense mucho, pásela muy bien. Nos vamos a ir con esto, una colaboración entre Ella Minos y Nick León. Se llama ¿Qué les pasó a mis amigos? ¿Se ha hecho esa pregunta? Entre la apuración de la vida, la dedicación al trabajo, a las obligaciones. Vámonos, pásenle muy bien, buena noche. Sale, bye.

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1: Daniela Rojas lucha. Con apenas 22 años, la mexiquense Daniela Rojas ya consiguió una medalla centroamericana en la categoría senior. En Santo Domingo 2026, ganó plata en los 57 kilogramos de lucha libre femenil, quedándose a un punto del oro. Para Rojas, el resultado confirma su crecimiento y fortalece su camino rumbo al siguiente ciclo olímpico.
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2: Encuentros con el arte.
3: ¿Has visto un árbol de la vida de barro? 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
2: No hay lealtad en las cosas del mundo. Observa cómo, a su modo, te abandonan, enmohecen, se agrietan, se rompen, se hacen viejas. Así también, lo más amado.
3: Lo más amado.
2: De Félix Suárez,
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0: ¿Cómo les va? Muy buenas noches, bienvenidos a este espacio, a esta noche final de la jornada de este sábado 3 de octubre. Gracias por estar en sintonía de Radio Mexiquense a través del 91.7, a través de mexiquensedigital.com. Pueden ustedes escuchar la señal en donde quiera que ustedes se encuentren. Soy Luis Antonio López y a nombre de mis compañeros en la parte de la operación, en la parte técnica, en la parte de continuidad que en este momento hacen posible que yo esté aquí sentado platicando con ustedes, les saludamos y les agradecemos en todo lo que vale su sintonía y su compañía en este primer sábado del mes de octubre que está pues llegando a su fin después de pues una bonita jornada de día sábado y que tengo la oportunidad de compartirles pues un ratito de música a esta hora a través de esta frecuencia. Gracias, mil gracias. Yo los invito a que se comuniquen con nosotros. Estamos en el 722-414-9489 en la cabina y pues con mucho gusto conversando, platicando y llevándoles música a todos ustedes. Un programa de música muy variada que yo creo que les va a llamar la atención, les va a gustar porque, bueno, pues he seleccionado algunas cosas no tan comunes de escuchar, otras muy comunes de escuchar, pero hemos hecho esta, como le dicen ahora legalmente, curaduría musical. Simplemente escogimos las canciones que queremos que escuchemos juntos ustedes y nosotros esta noche y que pasemos un rato, pues, digamos, entretenido, agradable, relajado, con un buen contenido, una buena dosificación de música que nos llegue al alma, nos llegue a los sentidos y podamos estar en paz. Esto es una versión muy interesante, fíjense, este personaje se convirtió de repente en un fenómeno del YouTube con algunos covers que hace. Realmente se hace que llamar el famosísimo Paul Speedy Party y es la representación de Pierrot, este payaso de cara blanca de Pagliacci, que canta versiones de música popular con una onda ahí muy interesante. Realmente se llama Michael Geyer, un tipo muy muy grande, mide más de 2 metros, que hizo música desde muy joven y que bueno, hace una banda de payasos, una banda con temática de payasos, y de ahí sale Puddles Pity Party, la fiesta de conmiseración o autoconmiseración de Puddles, ¿no? Esa sería la traducción. Vamos a escuchar esta versión, un cover de I Started the Joke de los Bee Gees. Yo comencé la broma, le dicen en español. Y ahorita regresamos. Esto es el turno de las 11 de la noche de este sábado. Disfrútenlo, gócenlo y por favor, cuídense mucho.
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1: Puddles, un personaje verdaderamente histriónico, ya les digo, creado por este personaje llamado Michael Geyer, y que pues él mismo se define como, cuando habla de Puddles, del proyecto de Puddles, se refiere a él como Puddles, que en tercera persona, nunca dice que él es, ¿no? Y además, como les digo, es muy visual, como les decía hace un momento, esta onda performancera del payaso triste. A final de cuentas, es el payaso triste que representa pues esta parte de la comedia del arte, ¿no? Que bueno, a lo mejor ustedes conocen la ópera Pagliacci. Bueno, pues de ahí, según el propio Geyer, toma esta onda de el payaso de cara pintada, ¿no? El arlequino el arlequino, o cuál era el personaje. Ay, no me acuerdo. Pierrot. Pierrot es el de cara pintada, y arlequino es el de colores, ¿no? El de cara blanca y colores. Entonces, este hombre, Puddles o Geyer, es todo un fenómeno en cuestiones visuales. Si lo buscan ustedes en internet, búsquenlo así como Puddles Pity Party, todo junto, .com. Van a encontrar los videos. Es bien interesante, de verdad. Es un tipo que actúa maravillosamente la versión del payaso triste. Y bueno, vamos a continuar en esta noche con más música. ¿Y qué les parece si, ya que andamos escuchando algunos covers, como este de I Started Joke con Puddles, vamos a escuchar la versión de Johnny Cash a una original de Bob Dylan, que después se hizo muy famosa en voz de los Guns N' Roses también, que se llama Knocking on Heaven's Door? Y con esto vamos a continuar. Es espectacular la voz de Johnny Cash haciendo esta canción. Y así como lo que acabamos de escuchar de Geyer, de Puddles, es así como muy histriónico. Bueno, Johnny Cash también tenía esa magia de transmitir lo que decían las canciones, de ser un personaje que por su propia voz y personalidad era pues espectacular escucharlo, y es espectacular escucharlo todavía gracias a las grabaciones. Vamos a escucharlo, Johnny Cash con Knocking on Heaven's Door, y ahorita venimos, no se vayan.

0: utilizan estas ondas de la inteligencia artificial que hoy día son muy socorridas para hacer canciones, para hacer covers, para hacer esto, surge este personaje que se hace llamar The Ghost of Johnny Cash. Hay poca información en torno a este personaje. Se dice que su nombre real es David Radfi, y que es un tipo que hace versiones de canciones con la voz de Johnny Cash, ¿no? De hecho, tiene 3 canales de YouTube donde hace estas versiones. Y que bueno, hay que escucharlo para darse cuenta que pues pareciera Johnny Cash, ¿no? Realmente Johnny Cash nunca grabó esta canción de Bob Dylan, que se llama Knocking on Heaven's Door, y que pues está ahí. Mucha gente cree que es esto. O sea, de verdad. Es interesante este personaje, ¿no? Les recomiendo, por ejemplo, la canción que se llama Blind and Deaf, que es una de las que ha hecho este hombre, que no tiene desperdicio. Tiene una versión también de House of the Rising Sun, también buenísima. Y bueno, realmente, pues no es Johnny Cash, pero ustedes, si no les digo esto, seguramente escuchan a Johnny Cash, ¿no? Se supone que este hombre ha usado tecnología de deepfake y ha hecho uso de la voz de Johnny Cash, pero realmente esta creación de la voz de Johnny Cash es previa. Digo, sí, existía esto del deepfake y de algunas metodologías para hacerlo, ¿no? Pero es previa a esto de la inteligencia artificial, que hoy es tan, tan socorrida y tan común para muchas cosas que se hacen con la música, ¿no? Inclusive canciones completas, inclusive artistas que no existen. En fin, ahí está, Johnny Cash, que no es Johnny Cash, The Ghost of Johnny Cash, es el nombre real de este personaje. Y pues lo escuchamos con mucho, mucho gusto. Oigan, ¿qué les parece si ahora escuchamos esto que se llama Be Yourself, que es la versión del álbum de Audioslave, y que pues también tiene su chiste escucharla en esta noche de sábado? Que no se les haga tarde si van circulando por la calle. Cuídense ustedes y cuiden a los demás. Tengan muchísima precaución cuando uno maneja, porque pues nunca sabes quién puede tener una distracción. Tú mismo procura no tener distracciones. Entonces, bueno, ahí vamos. Esto es Audioslave con Be Yourself, la versión de álbum, la versión, digamos, adaptada para el álbum, no la versión larga, ¿no? Porque siempre había esta onda de, es que hay una versión para radio, una versión para álbum, una versión. Esta es la versión del álbum, un poquito más larga que la versión de radio, porque en la radio no se podían pasar canciones de más de 3 minutos. Déjenme les platico eso. Pero bueno, vámonos. Esto es Audioslave y regresamos con más en esta noche aquí en Radio Mexiquense. No se vayan.
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1: Una de estas llamadas superbandas, ¿no? Que estaba integrada por el buen Chris Cornell, este personaje importante del rock and roll, este cantante de Soundgarden, recuerden, y también estaba integrada por prácticamente la base instrumental de Rage Against the Machine, o sea, Tom Morello, en la guitarra, Tim Comingford en el bajo y los coros, y Brad Wilk en la batería. Es por eso le llaman un supergrupo, una superbanda, ¿no? Porque era como que la conjunción de muchos éxitos, de muchas personas que tenían éxito. En este caso, bueno, pues Chris Cornell pues era así como, wow, ¿no? Y, bueno, Tom Morello, por otro lado, pues también tenía lo suyo. Se reunieron en el 2001, estuvieron juntos hasta el 2007, con este sonido interesante, además de que algo interesante en ese momento era que era de los únicos grupos, de los pocos grupos en aquel momento, en el que no usaban samples, no usaban música grabada de fondo, sino que era en directo, ¿no? Un par de músicos perfectamente hecho y derecho. Chris Cornell, bueno, pues ustedes saben que desafortunadamente fallece hace relativamente poco tiempo, el 18 de mayo del 2017, y que pues dejó ese vacío, porque a final de cuentas acabó suicidándose a los 52 años, se ahorcó, entonces bueno, pero ahí está, Audioslave, con eso que se llama Be Yourself, que además es parte de un disco que se llama Out of Exile, Fuera del Exilio, y que fue, digamos, producido en mayo o lanzado en mayo del 2005. Ya se acercaba la primera pausa que hacían Audioslave, y que después, bueno, pues se juntaron otra vez. Sin embargo, pues regresaron evidentemente ya sin hoy día, sin la presencia de Chris Cornell, ¿no? Entonces, pues ahí está esta onda. Se acabaron peleando de alguna manera, porque pues de alguna manera, como siempre, hay rumores, hay broncas, hay cosas, y Chris Cornell estaba como un poco harto de este arroyo, y entonces empezó a regar el chisme de que se iba a ir. Entonces, cuando Chris Cornell dijo, no, ¿cómo crees? ¿No? Entonces, siempre se ignoraron los estos, a final de cuentas, pues acabaron teniendo ciertas broncas por el mismo asunto de Chris Cornell, que por un asunto familiar y personal decidió retrasar la gira que tenían pensada a inicios del 2007, y bueno, ahí se empezó a desquebrajar la unidad. En fin, que escucharon a ustedes a Audioslave con esta de Be Yourself, del disco Out of Exile del 2005. En fin, vámonos con música. Antes de ir al corte, los voy a dejar con esto, y es eso que se llama Brazilian Girls, con una canción que se llama San Petersburg, este grupo neoyorquino que hace cosas muy interesantes. Y después vamos a un corte y volvemos con más música en esta noche, en este turno de las 11 de la noche aquí en Radio Mexiquense 91.7, 722-414-9489 para sus comunicaciones al teléfono, al WhatsApp de este turno de esta noche. Así que venimos, no se vayan, corte, Brazilian Girls con San Petersburg, y después corte, venimos.
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Estamos de regreso en esta noche. Gracias por estar ahí en este sabadito. Oigan, acabamos de escuchar al gran Keith Richards, que bueno, pues es una de las figurones de los Rolling Stones, haciendo esta canción para un disco que es un homenaje al buen Lou Reed de Velvet Underground, ¿no? De aquella época de Velvet Underground. Y precisamente ese disco salió en 2024, en abril del 2024, y se llama The Power of the Heart, a Tribute to Lou Reed. Y hace Keith Richards esta canción, I'm Waiting for the Man, y participa en este disco homenaje, donde también estuvieron personajes interesantes de la música: Angel Olsen, Lucinda Williams, Joan Jett and the Blackhearts, Rufus Wainwright, Ricky Lee Jones, Roseanne Cash, Bobby Rush, The Afghan Wings, Mary Gutierrez y Automatic hicieron este disco, que si no lo han escuchado, búsquenlo porque vale mucho la pena escuchar estas nuevas versiones de I'm Waiting for the Man, The Perfect Day, I'm So Free, Coney Island Baby. O sea, música de The Velvet Underground en este The Power of the Heart, a Tribute to Lou Reed, que les digo, ya tiene un par de años, ¿eh? No creen que es nuevo, pero que vale mucho la pena conocer. De verdad. Keith Richards versionando a Lou Reed en este homenaje a The Velvet Underground en esa época maravillosa de

tanto de qué se trata, pero vamos a escuchar una clásica de Alan Parsons. ¿Por qué no? ¿No? Ya sé que la escuchan en todos lados, en las estaciones de éxitos de los 70s, 80s, pero pues me gusta y se las quiero compartir. La famosísima Eye in the Sky de Alan Parsons Project, en esta noche aquí en Radio Mexiquense.

pues original propuesta en aquel momento con el buen Alan Parsons, que les decía yo que va a estar acá en México 16 de octubre en la Ciudad de México, 14 de octubre en León, 21 de octubre en Querétaro y el 23 de octubre en Guadalajara. Esos son los conciertos que va a dar por acá el buen Alan Parsons este mes. Así que, pues, si les gusta, busquen la información, ¿no? Está bastante caro, la mera verdad, los boletos, pero bueno, si les gusta mucho, pues pueden ustedes ir. Y bueno, pues oigan, fíjense que esta segunda parte de este espacio es una parte, digamos, más corta, porque por el tiempo que tenemos para ponerles musiquita, entonces yo me voy a despedir de ustedes con Marvin Gaye, uno de los grandes, grandes personajes, desafortunadamente metido en el mundo de las drogas con muchos rollos, que acabó siendo pues asesinado por su propio padre en un acto de defensa personal, ¿no? Porque pues Marvin ya estaba en una situación muy complicada y un día llegó, lo golpeó y se dice que pues le dio un balazo al papá y ahí acabó el buen Marvin Gaye. Vamos a escuchar esto que se llama Let's Get It On, una de sus grandes rolas que les quiero compartir en esta noche. Yo con esto me voy a despedir, les voy a agradecer muchísimo que estén en sintonía de Radio Mexiquense y los invito a que sigan escuchando la señal que tenemos aquí en 24 horas. Estamos transmitiendo a través del 91.7, bueno, a través de todas las FMs de Radio Mexiquense, así que invitados están a permanecer por ahí, seguirse acompañando de lo que tenemos para todos ustedes a través del trabajo de pues, un montón de gente que está pendiente de que esto esté al aire y de que esté funcionando y de que ustedes tengan pues contenido y acompañamiento y conocimiento durante todo el día, ni más ni menos. Así que bueno, quédense con esto, el buen Marvin Gaye, con esto que se llama Let's Get It On. Seguramente la conocen, nada más por el riff de entrada de la guitarra. Seguramente la conocen. Pasen una noche maravillosa, llena de cosas positivas y buenas, y que todos sus sueños se hagan realidad. Ojalá que así sea, y ojalá que nos sigan acompañando. Mañana los espero yo aquí a las 11 de la noche para terminar el domingo juntos con mucha música que estoy preparando para ustedes. Por lo pronto, chao, chao. Muchas gracias, Alicia Bernardino. Muchas gracias a todos mis compañeros en la continuidad, a Vivi, a Flow y a todos los que hacen posible que estemos aquí. Gracias. Buenas noches. Pásenla muy bien. Chao.

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1: Continuamos escuchando un Alan Parsons Project, esta

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2: ¿Alguna vez te has preguntado qué contiene la pasta dental que usas todos los días? Si no lo sabes, quédate porque hoy en Revista del Consumidor Radio te enseñamos cómo preparar tu propia pasta dental en casa. Y lo mejor, su preparación te toma solo 30 minutos. Acompáñanos.
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0: Hoy vamos a preparar una tecnología doméstica, que es una excelente alternativa a los productos industrializados. Pasta dental. Además, es una receta validada por el Laboratorio Nacional de Protección al Consumidor.
2: Antes de comenzar, te compartimos los ingredientes que vamos a necesitar. 3 cucharadas de agua purificada, 2 cucharadas de glicerina pura, 2 cucharadas de lauril éter sulfato de sodio, media cucharadita de carboximetil celulosa, 1/4 de cucharada de carbonato de calcio, 1/4 de cucharada de mentol y 6 gotas de esencia de menta.
0: Ahora, los utensilios que debemos tener a la mano son una cuchara sopera, una cucharita cafetera, un tazón pequeño de vidrio, un tarro pequeño de plástico con tapa y un batidor de globo. Una vez que tenemos todo listo, vamos al procedimiento.
2: En el recipiente de vidrio, comenzamos vertiendo agua purificada, la glicerina y el mentol. Mezclamos con ayuda del batidor de globo hasta integrar los ingredientes. Sin dejar de mover, agregamos carbonato de calcio y la esencia de menta.
0: Después, incorporamos el lauril éter sulfato de sodio y agitamos suavemente hasta que se disuelva por completo. Poco a poco, añadimos la carboxilina y metilcelulosa lentamente sin dejar de mover, hasta obtener una mezcla homogénea y con una consistencia más sólida.
2: Por último, envasamos la pasta dental en el tarro, tapamos muy bien y etiquetamos con la fecha de elaboración y de caducidad. En este caso, esta pasta tiene una caducidad de 6 meses y rinde aproximadamente 63 gramos o bien 50 mililitros.
0: Es importante que tomes en cuenta algunas recomendaciones de uso. Este producto no debe ser utilizado por menores de 6 años. En el caso de niñas y niños mayores de 6 años, puede sustituir el mentol por esencia de cereza. Si tienes sensibilidad dental, recuerda consultar previamente a tu odontóloga u odontólogo. Para conservar mejor el producto, te recomendamos mantener el recipiente bien cerrado, en un lugar fresco y seco y fuera del alcance de niñas y niños. Recuerda que todos los ingredientes que utilizamos en esta tecnología doméstica pueden encontrarse en establecimientos donde vendan productos de cuidado personal, belleza o cosmética, también conocidos como droguerías.
2: Preparar tu propia pasta dental en casa tiene varios beneficios. Requiere pocos ingredientes, son fáciles de conseguir, tiene certeza sobre su origen y además representa un ahorro económico. Incluso esta receta puede ser el inicio de un nuevo emprendimiento.
0: Anímate a preparar tu propia pasta dental y etiquétanos en Instagram usando el hashtag Tecnología Doméstica Profeco.
2: También puedes consultar esta tecnología doméstica en nuestro canal de YouTube. Profeco TV.
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0: Hola, ¿qué tal? ¿Cómo estás? Bienvenido a Identidad Mexiquense en esta muy mañana de domingo, en este espacio que te espera cada semana para llevarte de la mano a conocer más de cada municipio del Estado de México. Hoy estamos transmitiendo desde el municipio de Nextlalpan. Nextlalpan, que significa sobre tierra de cenizas, y que seguramente si no has pisado sus tierras, lo conoces por la famosa Feria Internacional de la Mezclilla, que ya lleva un rato realizándose en este lado del Estado de México. Y si algo caracteriza a este municipio, por supuesto, es su pueblo histórico de Xaltocan. Xaltocan, perteneciente a todos los lagos que hace cientos de años conformaban la cuenca del Valle de México. También estaba el lago de Texcoco, el lago de Chalco, Xochimilco, Tenochtitlán. Y por supuesto, Xaltocan también tenía un papel importante en aquellos ayeres, y creo que si algo tiene Nextlalpan, por supuesto, es historia, mucha historia, que se sigue descubriendo. Lo más reciente son los hallazgos de estos huesos de mamut, ahora que conforman parte del Museo Kinametzin. Si de repente te das tu vuelta por aquí, bueno, puedes hacerlo y conocer parte del pasado prehistórico justo en este museo. Y si no te ubicas aún, el mayor referente que puedo darte es el Aeropuerto Internacional Felipe Ángeles. La entrada está en Nextlalpan. Recordemos que el AIFA lo conforman tres municipios: Zumpango, Tecámac y Nextlalpan. Bueno, pues resulta ser la entrada, y ahora muchas vías, muchos caminos te llevan a Nextlalpan. Así que quédate con nosotros a lo largo de estos 60 minutos para conocer este bello municipio de la región Zumpango. Comenzamos.
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0: Y como ya te adelantaba, ya nos acompaña aquí en cabina Miguel Ángel Copca Sánchez, quien es cronista de la Asociación Mexiquense de Cronistas del Estado de México, AC, para darnos, pues llevarnos de la mano a esta historia, a este recorrido por el que Nextlalpan ha pasado desde sus primeros pobladores hasta fundarse como municipio, y por supuesto conocer parte de lo contemporáneo, de la historia actual. ¿Qué es lo que destaca en Nextlalpan? Seguramente ya te vino a la mente la famosa Feria de la Mezclilla, que por cierto, ya viene, y ya te estaremos platicando todo acerca de este municipio. Miguel Ángel, ¿cómo está? Bienvenido a Identidad Mexiquense.
2: Buen día, Jessy. Pues es muy grato estar contigo en esta mañana.
0: Sin duda, cuando hablamos de Nextlalpan, a veces dejamos de lado, afortunadamente se ha ido rescatando esta parte de Xaltocan, todo lo que vino a surgir, y que ya iremos hablando de este cambio, todo lo que vino a surgir con el AIFA, posiciona y refuerza justo la historia de Xaltocan, sobre todo con estos hallazgos. Y en este sentido me gustaría comenzar por el principio. ¿Cómo se empieza a poblar Nextlalpan? ¿Qué hay de sus primeros años de historia? ¿Qué hay de esos grandes señoríos? ¿Qué hay del lago de Xaltocan? ¿Qué nos podría decir?
2: Nextlalpan era un barrio. Aquí nos regresamos a Xaltocan, que es en donde está la verdadera historia, la isla en la cuenca de México. Entonces, pues tenemos antecedentes, por ejemplo, en mi caso, desde 500 años de la era de cristiana. Pero ahora, con los descubrimientos que se hicieron cuando el AIFA se construyó y que se obtuvieron una cantidad de restos de mamuts y de aspectos arqueológicos, pues estamos viendo que viene de 20 años antes de la era cristiana. Vamos a decir, se fue creando en determinado momento. Después, Xaltocan es otomí. Posteriormente, en 1064, llega Yaotl de Tula. El último emperador o rey, o tlatoani, yo le diría, o gran señor, era Huemac. Fue el último emperador en Tula, y Yaotl era una de las personas de sus guerreros, y a partir de que se destruye Tula, emigran, y seguramente Yaotl ya conocía al gran señor de Xaltocan, yo le diría el güey Tlatoani. Cuando él invita a sus 13 guerreros, con todas sus familias, con todos sus los abuelitos, niños, todas esposas, pues llegan a Xaltocan a pedir permiso para ubicarse. Entonces es en donde les permiten que se ubiquen en la parte de atrás. Entendamos que la parte de atrás es fuera del lago, porque dentro de la cuestión de Xaltocan, la isla otomí, pues ya estaba ocupada. Y lo vemos en la actualidad donde están ubicados los barrios. Se marca perfectamente donde era el lago, y entonces vemos a los diferentes barrios que, pues en un momento dado, Acuitlapilco, Catitlán, Molonco, que se crea después, pero Miltenco, en Nextlalpan, que estaba en otro lado, el antiguo Nextlalpan, Tlalpan, que está donde está la fracción 17, y el antiguo San Juan o antiguo Atenanco, que también estaba en esa parte de en donde está ahora. Son los barrios, los barrios que se crean y que son de carácter tolteca.
0: Llega evidentemente el periodo de la conquista y digo, nos queda mucho pendiente de conocer de la historia del pueblo de Xaltocan como pueblo histórico. Ya conoceremos más con otro de los invitados que tenemos, ya nos estará platicando pues de los asuntos indígenas y qué se preserva hoy en día en torno a la historia de Xaltocan. Llega la conquista y ¿quién está al mando? ¿Quién está al poder? ¿Qué papel juega Xaltocan y qué cambios vienen?
2: En la primavera de 1521 llega a querer conquistar lo que es Xaltocan, Hernán Cortés, junto con Alvarado. Ellos tuvieron un primer intento de invadir la isla, pero vamos a acordarnos que estaba rodeada de agua y nada más había una sola entrada, empedrada, por cierto. No sabían por dónde entrar. Desgraciadamente, siempre existen las traiciones. Bueno, pues entonces los tlaxcaltecas pues se unen, según se comenta, y en los libros, no yo, sino en los libros, que 15,000 tlaxcaltecas vinieron a apoyar a Hernán Cortés. Y Hernán Cortés pues ni siquiera entró, entra su gente en un momento dado y pues hace el derramamiento de sangre, porque anteriormente ya habían querido entrar, pero como era una zona pantanosa, pues ahí les abrían las compuertas los que vivían en Xaltocan y se hundían.
0: Ya hemos dicho que no podemos entender Nextlalpan sin Xaltocan, muchos le decimos Xaltocan, y me gustaría ahora darle la más cordial bienvenida a Filemón Hernández Zambrano. Él es director de asuntos indígenas del municipio de Nextlalpan. Filemón, ¿cómo está? Bienvenido a Identidad Mexiquense.
3: Pues con mucho gusto de estar aquí, gracias por la invitación y pues estamos para las órdenes.
0: Filemón, ¿qué podemos agregar de esta, pues este avance que ya nos ha dado Miguel Ángel acerca de la historia de, decimos de Nextlalpan, pero que indudablemente tenemos que mencionar a Xaltocan, porque la historia permanece ahí en este pueblo indígena, hoy en día todavía considerado como pueblo indígena, y qué rescatar, qué agregamos en cuanto a su historia, en cuanto al gran señorío? Hoy en día he escuchado que se habla todavía del gran señorío de Xaltocan. ¿Qué decir de que aún se presenta en cuanto a estos usos y costumbres identitarios de Xaltocan, que vemos que hay mucha historia y mucho que decir?
3: Hay una historia muy amplia que afortunadamente hemos ido recuperando en los últimos años a partir de investigaciones arqueológicas y de otros descubrimientos. Habría que decir que desde hace entre 10 y 15 mil años, grupos nómadas sobre todo, ocuparon esos espacios. No podríamos decir que ya hay comunidades como tales, porque efectivamente estos grupos lo que hacían era recolectar frutos, semillas, etcétera, y por supuesto alimentarse de los animales de la zona, incluyendo los mamuts. Por eso es precisamente que hay una cantidad tan enorme de osamentas que se han localizado, sobre todo a partir de la construcción del AIFA. Durante la misma se localizaron más de 500 restos de mamuts en esa zona, pero además, y eso es interesantísimo, de animales extintos en estas latitudes. Se han encontrado, por ejemplo, osamentas de perezosos gigantes, de caballos, de camellos que ya no existieron después en la región y que, sin embargo, en aquellas épocas, les reitero, entre 10 y 15 mil años atrás, estaban presentes en esta zona. Estos grupos dan como resultado un avance tecnológico importante. Por ejemplo, existe la evidencia de que construían trampas para que los mamuts cayeran en ellos. Platicaba, por ejemplo, con el maestro Luis Córdoba Barradas, y que trabaja en INAH, y me decía que muy probablemente ni siquiera tenían que matarlos, solamente hacían que cayeran en la trampa, y una vez que morían o estaban suficientemente débiles, entonces los atacaban para alimentarse de ellos. Diferentes fuentes nos hablan de distinta antigüedad de la comunidad. Miguel Varela, por ejemplo, quien escribe la primera monografía del municipio, señala la antigüedad de Xaltocan hacia 3,500 años. Sin embargo, la evidencia arqueológica nos dice que en realidad es un poco más reciente. Estamos hablando de alrededor de 800 o 900 años después de Cristo. ¿Cómo es que se establece eso? Bueno, pues se hicieron pozos dentro de la comunidad para ir determinando las capas de ocupación. Es interesantísimo porque gracias a eso se descubrió que Xaltocan en realidad fue una isla artificial, es decir, las personas la fueron construyendo al paso de los siglos. ¿Cómo se sabe eso? Porque en todos los pozos profundos que se cavaron, se encuentra al final plantas lacustres, es decir, finalmente no había un basamento lítico, sino, es decir, de piedra, sino fundamentalmente sobre el lago se fue construyendo la isla al paso de los siglos. Esto es interesantísimo porque nos muestra la...
0: Se fueron metiendo montículos.
3: Así es, pero además también periodos de ocupación. Por ejemplo, es muy impresionante el avance de la naturaleza. Si alguien deja, por ejemplo, una casa abandonada al paso de 10 o 15 años, esta será prácticamente cubierta en su totalidad por maleza, etcétera. Y, por ejemplo, los muros van a comenzar a derrumbarse. Esto mismo ocurrió. Había periodos de ocupación, la gente se iba, por ejemplo, se derruían las casas y entonces llegaban otros y sobre esa base construían las nuevas habitaciones. En ese sentido, se va incrementando el volumen de la isla. Es muy claro porque cuando se han cavado estos pozos se observa con toda claridad los diferentes periodos de ocupación, donde se utilizaban distintos materiales, distintas técnicas de construcción, incluso distintas alimentos, porque, por ejemplo, se han encontrado algunos trastos que todavía conservan restos de alimentos y al analizar estos, pues se descubre de qué se alimentaban en un momento dado los habitantes. Lo cual, les repito, es muy, muy interesante. Con el paso del tiempo, entonces, se va constituyendo una isla. Hacia inicios del siglo XIII, según la lámina 2 del Códice Xolotl, en la parte inferior izquierda, se relata de una manera muy detallada la ocupación de Xaltocan por parte de los otomíes. Xolotl, que es chichimeca, domina toda esta zona y entonces llegan grupos que intentan establecerse en esta zona, particularmente Chiconcuautli, que es quien lidera a los otomíes, le solicita a Xolotl un espacio para vivir. Y en aquel tiempo, digamos así como en Guerra de Tronos, una cosa así, se establecían alianzas a partir de construir lazos familiares. Entonces Xolotl no solo le da tierras para que los otomíes vivan, sino además le da a su hija Cihuazóchitl para desposarla con él y de ese modo establecer ese vínculo familiar, haciendo una alianza mucho más sólida que si solamente fuese política o militar. Y entonces le da Xaltocan para vivir ahí. Comienza a partir de eso la consolidación del gran señorío otomí de Xaltocan, que va a dominar estos espacios durante alrededor de 200 años, hasta que finalmente en 1395 es derrotada por la Triple Alianza. Entonces, allí hay un primer momento, un primer hito en relación con los diferentes momentos de destrucción de la isla, porque evidentemente al ser conquistados, pues son arrasados. La Triple Alianza sigue estrategias muy similares a las que seguirán después los españoles, por ejemplo. Entonces, arrasan Xaltocan, la mayoría de la gente tiene que salir. Muchas fuentes escritas dicen que la isla estuvo desierta durante alrededor de 30 años. Sin embargo, la evidencia arqueológica nos dice que en realidad nunca estuvo completamente desierta. Es decir, seguramente lo que hace referencia es que las élites tuvieron que salir de la isla, pero el pueblo, que no tenía otro lugar a donde ir, pues se quedó a vivir ahí en las condiciones. Entonces, una vez que la Triple Alianza derrota al gran señorío otomí, van a comenzar a ver otros momentos de ocupación, en este caso a partir del establecimiento de los mexicas, quienes comienzan a enviar personas a gobernar la isla. Es así que hacia 1521, lo que ya relataba el compañero, pues efectivamente Cortés envía o encabeza a muchos contingentes. Cortés, después de la noche triste, se refugia en Tlaxcala y comienza a construir ahí navíos para atacar Tenochtitlan, precisamente con esos navíos que son grandes, no son acalis, no son solamente canoas, sino ya navíos bien pertrechados para una batalla naval. Se dice entonces que allí están ocupados alrededor de 22,000 personas en la construcción de esos navíos y que estos, una vez que están listos, son trasladados cargando, es decir, se los desarman, los cargan y son llevados a Texcoco. Y a partir de allí, estamos hablando de que 8,000 personas, 8,000 tlaxcaltecas se trasladan cargando esos materiales, mientras que están acompañados de otros 22,000 guerreros que se suman a las fuerzas de Cortés para después atacar Tenochtitlan. Y entonces Cortés, precisamente en razón de esta circunstancia, comienza a atacar diferentes comunidades que están en la ribera de los lagos. Como ya lo decía el compañero, estamos hablando de que era el lago de Zumpango, Xaltocan, Texcoco, Tenochtitlan, Xochimilco y Chalco. Imaginemos nada más esa tremenda extensión de agua, ¿no? Comienzan entonces a atacar las comunidades que están en la ribera del lago de Texcoco y luego avanzan y llegan finalmente a Xaltocan. Entonces arrasan la isla. Una vez que Tenochtitlan es conquistado, se comenta que en un momento dado en el templo de Huitzilopochtli no se encuentran los atavíos, porque los españoles recolectan todo lo rico, toda la riqueza. Obligan a la gente a entregar todos sus bienes, todo aquello que pudiese representar algún recurso importante, pero cuando llegan al templo de Huitzilopochtli dicen que no están los atavíos, que seguramente eran muy ricos. Y por ahí alguien comenta que están en Xaltocan y entonces regresan y vuelven a destruir la isla. Y a partir de eso, entonces Xaltocan pues va a sobrevivir, ciertamente, pero poco a poco va a comenzar a perder la prevalencia que había tenido hasta entonces.
0: Aquí lo voy a interrumpir un poco, Filemón, para conocer una de las tantas leyendas, diría yo en esta ocasión, una leyenda peculiar. Regularmente conocemos la historia del Charro Negro, de la Llorona, del Nahual, pero en esta ocasión nos vamos un poquito más atrás. Y esta leyenda que justamente nos presenta a Filemón habla de Xaltocan y su iglesia.
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3: Saludos, mi nombre es Filemón Hernández Zambrano, soy director de Asuntos Indígenas del Ayuntamiento de Nextlalpan. En esta ocasión me complace compartir con ustedes dos relatos muy breves, quizá no tengan el carácter de leyenda, pero son importantes para la comunidad indígena de Xaltocan de este municipio. La primera afirma que, dice la gente, cuando amaneció, cuando salió el sol, la iglesia ya estaba. Podemos aventurar muchas interpretaciones acerca de esto, pero nos da idea de la importancia que le daban al templo y de las características, incluso míticas, que en él encontraban. Una leyenda más afirma que allí iba a ser México, que allí se paró el águila. Algunos afirman, sin embargo, que el águila prueba el agua del lago que era salada, no le gusta y sigue volando. Otros dicen que definitivamente los de Xaltocan espantan al águila para que no se quede ahí, y finalmente es así que no se consolidó que allí fuera México.
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0: Y posteriormente, ¿qué viene en la época colonial?
3: Bueno, y aquí hay que entender que durante el periodo colonial, quienes tienen la mayor jerarquía son los religiosos. Entonces Xaltocan era parroquia.
0: ¿Qué comunidad llegó, jesuita, franciscana?
3: En principio llegan franciscanos, pero alrededores comienzan a establecerse después los jesuitas. Por ejemplo, ellos fundan dos grandes haciendas, que son la Hacienda de Santa Lucía, donde actualmente se encuentra el AIFA, y la Hacienda de Santa Inés. La Hacienda de Santa Inés, durante la Revolución, va a ser dividida en fracciones para otorgarles tierras a los naturales, y es así, por ejemplo, que la última comunidad de la que tenemos una referencia muy clara es la que mencionaba el compañero, que es la fracción 17. Se denomina así porque fue una de las fracciones en que fue divididos los terrenos de la hacienda de Santa Inés. Le decía, llegan entonces esas órdenes religiosas, se establecen allí, se hace allí la parroquia, pero se habla de un sacerdote que no se encuentra cómodo en ese lugar, y entonces decide que no quiere estar en la isla. Entre otras cosas, porque dice que el exceso de humedad le afecta a la salud, y que además las hostias se echan a perder con...
0: Justo iba a preguntarle, ¿en ese entonces aún había agua?
3: Sí, de hecho el agua todavía se mantiene hasta el siglo XX. Pues allí efectivamente había agua, él considera que esto afecta a su salud, hace que las hostias se echen a perder, y entonces promueve que se traslade la sede religiosa y por lo tanto los poderes políticos hacia otro espacio. Entonces se comenta que él comienza a promover que se construya la parroquia en Santa Ana, incluso que él de su propio pecunio ofrece recursos para que se termine de construir la parroquia, y entonces los poderes son trasladados hacia Santa Ana, que incluso en principio Santa Ana tiene el nombre todavía de Doctrina de Xaltocan. Y entonces allí en Nextlalpan se comienza a consolidar todos estos poderes, hasta que en un momento dado estos se desplazan completamente hacia allá, cuando se erige la Constitución de Cádiz, y es a partir de esta Constitución que van a surgir muchos municipios. Es el caso de Nextlalpan. En ese momento había, digamos, tres comunidades que estaban intentando ser la cabecera municipal. Xaltocan, evidentemente por su historia y por su importancia, Nextlalpan, que para entonces ya era la parroquia, y Xaltenco, que había surgido con... Sin embargo, es como se escoge a quien tiene el mayor número de almas, el mayor número de votos, es finalmente Nextlalpan, quien es establecido como parroquia y como municipio. Esto es el 31 de julio de 1820, y va a comprender dentro de su jurisdicción Tonanitla, Nextlalpan y Xaltenco. El municipio de Nextlalpan entonces es mucho más grande de lo que es en la actualidad. Al paso del tiempo, Tonanitla se va a independizar, luego va a ser absorbida por Xaltenco, luego se va a volver a independizar. Sabemos a que ahora es el municipio más joven del estado, y finalmente Xaltenco también es municipio. Y entonces, pues de ese modo se establecen nuevas costumbres, nuevas formas de producción, etcétera. En el caso de Nextlalpan en particular, comienza mucho a retomarse la tradición textil que ya existía desde los tiempos de florecimiento de Xaltocan, y entonces en Nextlalpan se comienza a fabricar telas de Cambaya en particular. Todavía hay por ahí telares de aquella época, y entonces con esos telares se hace la Cambaya, y esta tradición va a ser sustituida después por la mezclilla, que es finalmente la actividad más importante en la actualidad.
0: Y aquí vamos a hacer una pausa para conocer esta producción acerca de la mezclilla, cómo es impulsada en el municipio hoy en día, ya decíamos, se mantiene, y cómo llega la famosa Feria de la Mezclilla.
4: La historia de la mezclilla en Nextlalpan comenzó a trazarse en la segunda mitad del siglo XX. El gran motor de esta transformación fue don Juan Ramos Reyes, un visionario local que en la década de los 70 impulsó la confección de prendas de mezclilla como una alternativa económica para la comunidad. Lo que empezó como pequeñas maquilas familiares en talleres caseros, pronto convirtió a la localidad de San Mateo Acuitlapilco y a sus alrededores en el epicentro textil de la región. Década tras década, las familias de Nextlalpan perfeccionaron el arte de cortar, coser, lavar y deslavar la mezclilla. De sus manos salieron pantalones, chamarras y faldas que abastecieron a los mercados más importantes del país. La calidad de su confección y sus precios competitivos consolidaron al municipio como la capital de la mezclilla en el Valle de México, celebrando cada año la famosa Feria Internacional de la Mezclilla. Hoy en día, el gremio textil de Nextlalpan enfrenta grandes retos, pero también nuevas oportunidades. Con la llegada de grandes infraestructuras a la zona, los talleres locales se reinventan, apuestan por la innovación, diseños vanguardistas, sostenibilidad en los procesos de lavado de agua y el comercio digital para llevar el sello hecho el Nextlalpan a nuevas fronteras. Detrás de cada pantalón de mezclilla hecho el Nextlalpan, hay décadas de historia, herencia familiar y el esfuerzo de manos mexiquenses. Apoyemos lo local y vistamos con orgullo el talento nextlalpense.
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0: Es momento de hacer una pausa, es muy breve. Recuerda que estás en Identidad Mexiquense.
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1: El hombre contemplando al hombre, Toluca. En el Palacio Legislativo del Estado de México, en Toluca, se encuentra El hombre contemplando al hombre, de Leopoldo Flores. El mural comenzó a realizarse en 1972 y forma parte del patrimonio artístico del recinto. Flores nació en Tenancingo y desarrolló buena parte de su obra monumental en territorio mexiquense.
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1: Y como en cada programa de Identidad Mexiquense, nunca puede faltar la música, conocer qué es lo que se está gestando en cada municipio. Y hoy nos toca el turno de conocer un poquito más de la tradicional Banda M, que es un proyecto que encabeza, lidera el profesor Félix Rogelio Martínez Pineda. Y quién mejor que él que nos cuente de este proyecto.
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2: Soy el representante de la banda tradicional Banda M y somos originarios de, pues soy originario de Nextlalpan. El género que nosotros ahorita tocamos viene siendo el sinaloense, pero le voy a platicar. Yo soy la tercera generación. Mi abuelo tuvo su banda, él se llamaba Crescencio Martínez y era la banda del maestro Crescencio Martínez. Después ya nacieron sus hijos, donde se llamó la banda de los hermanos Martínez, y ahora pues me toca a mí formar la banda, la tradicional Banda M, sin quitarle el apellido, ¿no? Que somos Martínez. Pues anteriormente mi abuelo pues tocaba marchas, pasos dobles en las ferias de los pueblos, tocaban danzones, y ya después pues mis tíos siguieron con la misma temática de ir a tocar a la feria de los pueblos, a los cumpleaños, y ahora con esto de la música sinaloense y optamos por seguir dándole la continuidad a la banda, y ahora lo hacemos para pues ir de lo que está sonando ahorita, que es la música sinaloense. Todavía no tenemos como tal algo planeado para sacar un disco, a lo mejor futuramente sí. Ahorita estamos nada más tocando, por decir, en cumpleaños, 15 años, bodas, en las ferias de los pueblos que nos invitan, ¿no? O sea, andamos ahorita en esas festividades. Mira, ya llevamos 5 años en este proyecto de la banda como tal, la tradicional Banda M, que antes era la banda de los hermanos Martínez, y somos 13 músicos, ya con 2 cantantes, y lo demás lo que es la tuba, las percusiones, clarinetes, saxofones, trompetas, es lo que nosotros tenemos y es lo que estamos ofreciendo para poder trabajar. Cada presentación que nosotros nos presentamos a la banda, la tradicional Banda M de Santana, Nextlalpan, Estado de México, ¿no? Entonces eso pues nos ha abierto igual la mayoría de los músicos son familias, están mis tíos, está mi papá, están mis hijos, mis sobrinos, mi hermano. Entonces pues sí, esta banda es más familiar. Sí, hemos estado en muchos lugares, en Pachuca, hemos ido a Cuernavaca, hemos ido a la Ciudad de México, hemos estado en Querétaro. Últimamente nos presentamos, por decir, en la Feria Internacional de la Mezclilla, en la Guerra de Bandas, se hizo una guerra de bandas. En las redes sociales aparece como tal la tradicional Banda M, y en Instagram, también en TikTok, en YouTube.
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0: 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Estamos de regreso en esto que es Identidad Mexiquense. Regresamos micrófonos a Miguel Ángel. ¿Qué más agregar, Miguel Ángel?
1: Otro punto que faltó es que en dónde estaba el oro o todas las riquezas que Hernán Cortés buscaba. Precisamente estaba en el pueblo de San Esteban. Ahora se llama San Esteban Ecatitlán. Inclusive tenemos ubicado el terreno, que por cierto pertenece a la señora Garibay, que en paz descanse, en dónde estaban la riqueza, el oro, las plumas, todo lo que contenía. Y estaba al cuidado de dos encargados, dos sacerdotes, así le llaman, ¿eh? Así dicen ahí, pero los convencen y le dicen, bueno, pues danos las riquezas y te perdonamos la vida. Les entregaron, se los llevaron y pues no llegaron ni siquiera al Distrito Federal, bueno, lo que ahora es Ciudad de México, y pues los ejecutaron.
0: Retomamos conversación con el profesor Filemón. Filemón, ¿cómo logramos, de manera breve, digo, yo sé que la historia siempre requiere más tiempo, pero cómo logramos reconocer el papel que jugaron las haciendas, que todavía son un referente hoy en día en Ixtlalpan, la hacienda de Santa Lucía, la hacienda de Santa Inés? ¿Qué papel jugaron? ¿Qué tanta bonanza dieron a Ixtlalpan? ¿Y cómo logramos entender este paso que da prácticamente Ixtlalpan y, por supuesto, Jaltocan a la era moderna, sobre todo en esta transición por la que se encuentra el municipio, ya desde hace algunos años con el tema de la construcción del Aeropuerto Internacional Felipe Ángeles? Sabemos que Ixtlalpan es la entrada de este aeropuerto y otras cosas que van llegando, como es el caso del Temex Park, del suburbano. ¿Qué tanto se preserva, no solo ya en el municipio per se, decíamos ya un municipio pues con sus años, con bastantes años, con gente todavía nativa de ahí y que está en este trance, en esta hibridación entre los nativos, entre los nacidos ahí, entre preservar estos usos y costumbres y la gente que está llegando pues con esta modernidad que ha alcanzado al municipio?
2: Pues eso es efectivamente complejo resumir todo esto. Digamos, mencionándolo de manera muy breve, las haciendas de Santa Lucía y de Santa Inés eran fundamentalmente productoras. No hablamos de haciendas pulqueras o cosas así, sino fundamentalmente eran dedicadas al pastoreo. Sin embargo, no podemos decir que hayan sido muy exitosas, por ejemplo, en el cultivo, porque toda la zona que estaba cubierta por el lago de Xaltocan, el lago de Xaltocan era un lago salubre, esto es, el agua era salada. En consecuencia, no tenía las condiciones necesarias para que hubiese grandes producciones. Sin embargo, a partir de las chinampas y los territorios que se habían ganado al agua con esta técnica, sí se obtenían cultivos importantes, algunos de los cuales eran trasladados hacia la capital, hacia la Ciudad de México, más bien, digamos, las diferentes comunidades que comprenden lo que ahora es la ciudad. Recordemos que las cosas cambian con el paso del tiempo y no podríamos hablar de entonces de que existiese una ciudad tan amplia como lo es ahora, pero efectivamente muchos de estos productos eran llevados allá. Con el paso del tiempo, estas haciendas van a ser expropiadas y van a ser repartidas, y varias comunidades se van a beneficiar de los terrenos de esas haciendas. Es el caso de Zumpango, de Tecámac, Tultepec, Jaltenco, Melchor Ocampo, evidentemente Ixtlalpan y sus comunidades. Y a partir de esto comienzan a crecer, digamos, la producción agrícola. Sin embargo, también la producción agrícola es, digamos, relativamente reciente. En el caso de Xaltocan en particular, estamos hablando de que solamente cubren una generación, es decir, solamente una persona durante su vida se encarga de hacer producir la tierra y en algunos casos, pero la verdad es que son pocos, heredar la tierra a sus hijos, porque viene precisamente la modernidad, y ahí de muy, muy diversas maneras. Estamos hablando de que recientemente, evidentemente, el AIFA, pero antes de eso, por ejemplo, se estableció una red de pozos que pasa por los ejidos de Xaltocan y de Atocan, y que está sacando todavía en la actualidad, después de 50 años, llevando el agua constantemente de esta zona hacia la Ciudad de México. Después, estamos hablando de que llegan las vías del tren, la segunda vía que va hacia Puebla y que también afecta el ejido de Xaltoca, parte a la mitad prácticamente el ejido. La base aérea de Santa Lucía requiere 600 hectáreas de Xaltocan para poder constituirse. Estamos hablando de que es un golpe también muy fuerte en su momento para la zona.
0: 600 hectáreas en la época de Santa Lucía, meramente.
2: Así es. Luego, cuando llega el AIFA, el ejido de Xaltocan cede alrededor de 300 hectáreas. Bueno, estas son adquiridas, reciben un pago por ellos.
0: Antes me gustaría hacerte una pregunta que tengo aquí pendiente. ¿Cuándo se deseca ya la isla de Xaltocan?
2: Todavía hacia la cuarta década del siglo pasado existía agua. todavía las personas que en este momento tienen 80 años recuerdan haber conocido todavía del agua. Ya en zonas muy pequeñas, recuerdo que algunos le llamaban, por ejemplo, el cuadrito, uno la casa sobre el agua, etcétera, que son todavía los últimos reductos del lago. Y después, particularmente con la incorporación del gran canal del desagüe del Valle de México, pues por ahí se van a filtrar los últimos restos del lago, el cual finalmente desaparece. Y esto es tremendo, no únicamente por la desaparición del lago en sí misma, que ya es muy fuerte, porque los de Xaltocan obtenían muchas cosas de ahí para alimentarse y también para comercializar. Estamos hablando, por ejemplo, de algunos animales del agua como los acociles, los charales, algunos otros peces, pero también, por ejemplo, el alga que ahora se denomina el alga espirulina, en aquel tiempo le llamaban cocol, los de Xaltocan, y preparaban tamales con ella, y también el ahuautle, que es conocido como el caviar mexicano, que es la hueva de un mosco en particular, un mosco lacustre, y que era también obtenida para alimentarse y para comercializarla. Entonces esta también desaparece, dejando en su lugar una tierra sumamente yerma por el exceso de sal. Y sin embargo, bueno, el hombre es muy hábil para adaptarse a las cosas. Ese es su gran éxito y al mismo tiempo su gran riesgo, ¿no? Porque lo que hacen es que comienzan a levantar la sal. Esta sal, conocida como tequesquite, va a ser utilizada para diferentes actividades, incluyendo, por ejemplo, ser empleada como fertilizante, ser empleada también para alimentos, como un sustituto de la sal, etcétera. Y pues poco a poco los de Xaltocan van ganándole terreno a esto que quedó del lago y van generando terrenos de cultivo. Pero fue un proceso largo y sin duda alguna tortuoso.
0: Interesante esto que no debemos dejar pasar, qué pasó con la isla, y porque la historia la conformamos todos, vamos a conocer un poquito de Felipe Sánchez Solís. ¿Quién fue este personaje y por qué lleva el nombre el municipio de Nextlalpan, que se llama justo así, Nextlalpan de Felipe Sánchez Solís?
3: Felipe Sánchez Solís, mejor conocido como el Indio de Nextlalpan, nació el 1 de mayo de 1816 en el barrio de San Francisco Molonco, municipio de Nextlalpan. Proveniente de una familia modesta de origen indígena, desde muy joven combinó los trabajos del campo con sus estudios. Su notable inteligencia lo llevó a obtener una beca para el prestigioso Colegio de San Gregorio en la Ciudad de México, donde se graduó como abogado en 1844. A lo largo de su vida, fue un apasionado defensor de la causa liberal. Ocupó cargos de gran relevancia nacional. Fue nombrado secretario de la Suprema Corte de Justicia por Benito Juárez. Se desempeñó como educador, director del Instituto Literario de Toluca, legislador y hasta cónsul de países sudamericanos como Uruguay y Bolivia. Como pedagogo, impulsó las ciencias naturales y las artes en el Estado de México. Fue mecenas de grandes artistas y poetas, amigo cercano del cubano José Martí, encargando obras emblemáticas con temas prehispánicos que ayudaron a consolidar el nacionalismo pictórico mexicano. Destacó como historiador y estudioso del náhuatl, rescató y tradujo importantes documentos antiguos, entre ellos parte del Códice Chimalpopoca y un códice mixteco que hoy lleva su nombre. Sánchez Solís nunca olvidó sus orígenes. Pese a codearse con las cúpulas intelectuales del país, dedicó gran parte de su labor jurídica a la defensa legal de los campesinos e indígenas de Nextlalpan y la región del lago de Xaltocan contra los abusos de hacendados. Felipe Sánchez Solís falleció el 17 de septiembre de 1882, dejándonos el testimonio de un hombre que llevó el intelecto a lo más alto de la historia nacional.

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1: Pues demos entrada a la época de la modernidad. Me gustaría preguntarte, Filemón, ¿qué hay de la mezclilla? Digo, sabemos que cada municipio tiene su sello y Nextlalpan tiene una feria, ha tenido una feria internacional de la mezclilla, hoy en día la Feria Nacional de la Mezclilla, pero al final la mezclilla es algo que podríamos decir que, digo, sigue vigente, pero que muchos años fue el sello identitario, pues cumbre de este municipio.
2: Así es, de hecho todavía lo es. Mucho del desarrollo del municipio está evidentemente ligado a la producción de la mezclilla. Muchas personas comenzaron a dedicarse a esta actividad y además, evidentemente, esta fue una fuente de empleo para los habitantes.

0: Tlalpan se lleva no únicamente a los lugares cercanos al municipio, sino a otros estados de la República, tianguis muy importantes, por ejemplo, ¿no? Y entonces, al paso del tiempo, en el año de 1994, comienza a cultivarse la idea de hacer una celebración que promueva esta actividad. Finalmente, en el año 95, se lleva a cabo la primer feria que entonces se denominó del Pantalón, que la verdad es que si uno, bueno, ahora yo recuerdo esta primera instalación, pues eran apenas unas cuantas mesas allí en los lugares cercanos a la presidencia municipal, donde se comienzan a expender estos productos. Con el paso del tiempo, en el año de 1997, hay una transformación completa y deja de hacerse la Feria del Pantalón, que además se hacía en el mes de junio, para trasladarse al mes de noviembre. En el 97, entonces, se lleva a cabo la primera Feria de la Mezclilla, que se realiza en el barrio de Miltenco, y posteriormente esta se va a trasladar al barrio central, desde donde entonces se ha llevado a cabo de manera casi ininterrumpida, excepto por la pandemia.
1: Sigue entonces siendo la mezclilla un punto identitario de Nextlalpan y por supuesto, de sustento económico.
0: Ahora, en este momento se está transformando nuevamente la economía a partir del establecimiento del Temex Park. El Temex Park, que se considera va a ser el parque industrial más grande de América Latina, que ahora ya si nos acercamos hacia las bodegas que están establecidas allí, pues podamos darle completamente la razón a esta afirmación. Está captando a muchas personas del municipio, incluso algunos abandonan sus trabajos en los talleres y se incorporan a estos espacios en el Temex Park. Pero no solamente personas del municipio, sino también de otros municipios de los alrededores, incluyendo Zumpango. Y evidentemente la llegada del suburbano también cambia las cosas de una manera notable. Ahora con el advenimiento del interurbano hacia Pachuca seguramente también va a haber cosas importantes, porque además del Temex Park también se van a establecer ahora otros espacios que digamos tienen relación con el anterior. Seguramente surgirá alguna plaza comercial, seguramente habrá nuevas bodegas en otros espacios del lugar, se habla por ahí de una armadora de coches, en fin, la verdad es que la perspectiva de crecimiento es muy importante y sin duda alguna también la transformación de la comunidad. Precisamente por eso es tan importante recuperar estos elementos históricos, porque de otro modo nos vamos a perder en la modernidad y toda esta historia ya va a dejar de ser tan importante. Precisamente por eso en Xaltocan, por ejemplo, desde hace algunos años se ha impulsado la consolidación de los elementos de identidad a partir, por ejemplo, del establecimiento de un museo que se hace en el año de 1994. Desafortunadamente en este momento está cerrado porque están llevándose a cabo todavía algunas acciones de una nueva propuesta museográfica, pero está el museo, está la iglesia que ya nos comentaba el compañero de su antigüedad. Es muy curioso, hay un documento que es una carta de un sacerdote, nombre por cierto Pedro Infante, que en 1569 es comisionado por el arzobispo de México para llevar a cabo un censo en la región, y en su documento 1569 menciona tres puntos de visita, tres templos de visita: el de San Miguel, el Xaltocan, el de la Purísima Concepción en Zumpango y el de San Juan en Citlaltepec, que serían los primeros espacios en la zona donde se lleva a cabo el culto religioso. Y entonces el enterarse de todo esto, me parece a mí, nos da la posibilidad de consolidar la idea de lo que somos y de lo que pretendemos ser. Entonces en el mes de marzo se lleva a cabo esta actividad de la feria de comida, y bueno, pues ahí se expenden todavía aquellos productos que antes se obtenían del lago. Ya no hay lago, entonces obviamente ya no se obtienen de ahí, sin embargo, todavía prevalece la tradición gastronómica en la preparación y expedición de estos productos.
1: Quería hacerle esta pregunta a Filemón, considerando que está como director de asuntos indígenas y también, bueno, el arraigo que tienen tanto usted como Miguel Ángel en este pueblo, en este municipio, de cómo se logra esta resistencia, si es que podemos llamarla así, o esta sobrevivencia o supervivencia, en mantener esta esencia de lo que fue el pueblo histórico de Xaltocan con toda esta modernidad que está llegando, ¿no? Entre el AIFA, entre el suburbano, entre el Temex Park, entre gente que viene de otros lugares con otras ideas, con otras intenciones laborales, vaya, las que sean. ¿Cómo se logra o cómo se pretende lograr sobrevivir con esta riqueza tan grande que tiene este pueblo ante la modernidad?
0: Pues de varias maneras. Evidentemente es una lucha importante, porque habría que decir que ahora la tecnología hace más complejas las cosas. Sin embargo, también la tecnología se puede utilizar para promover todas estas ideas y toda esta riqueza cultural. Y es muy curioso, la verdad es que yo no tengo demasiada información respecto a algunos avances tecnológicos, pero por ejemplo, hace algunos días en la página de la Dirección de Asuntos Indígenas de Nextlalpan, subí un video que grabé durante la pandemia respecto a un disco solar que existe en la comunidad que se instaló hace algunos años para rememorar el establecimiento de los otomíes en el pueblo. Entonces hago la explicación de los elementos del disco. No he visto ya la publicación últimamente, pero la última que ves que la revisé, tenía ya más de 11,000 vistas, ¿no? Eso significa que es un buen momento, o es un buen instrumento para poder favorecer la consolidación y la comunicación de estas cosas.
1: Pues, híjole, creo

0: que nos faltó tiempo en el caso de Nextlalpan, porque hay mucho que decir. Me hubiese gustado platicar de la iglesia, por ahí hay un mito, no sé si mito o leyenda, en torno a que hay cosas misteriosas debajo de ella. Y me gustaría cerrar con Miguel Ángel Kopka, para que nos platique, Miguel Ángel, ¿qué hay de las fiestas patronales? ¿Cuáles son las más grandes? ¿Cuáles son las más festivas? ¿Y cómo se festeja? ¿Cómo se celebra una fiesta patronal allá en Nextlalpan?
1: Cada barrio, cada pueblo, existe todavía esas costumbres, usos y costumbres en sus festividades, ¿sí? No puedo descartar que hay una feria, una conmemoración más importante, porque cada barrio busca inclusive enaltecer su propio barrio, como nosotros queremos enaltecer lo que es Xaltocan, lo que es Nextlalpan, ¿verdad? Pero indiscutiblemente, pues está la feria en el barrio central, que es una de las más grandes, al igual que Xaltocan, porque todas sus tradiciones, usos, costumbres, en primera en el barrio central, porque es el centro, indiscutiblemente. Pero pues en el caso de Xaltocan, bueno, pues está inclusive hasta la mojiganga. Entonces, ese aspecto, y San Miguel, caray, que pues tenemos que hacer honor a nuestro nombre, ¿verdad? San Miguel Arcángel, que pues tiene su historia también. No sé si quieras que hablemos de lo que existe abajo, o el teocalli que existe abajo de lo que es el templo de Xaltocan.
0: Platíquenos, a ver, sí, eso me interesa.
1: Ahí están precisamente lo que era el teocalli, el centro principal. Y decían por ahí algunos, inclusive alumnos de Elizabeth M. Bromfield, cuando yo subí esta información, que era de una antropóloga, María de la Asunción Samper, García Samper, lo subió y me llaman. Y me dicen, oye, ¿puedes dar información sobre esto que te subiste? Le digo, no, pues ven. No, pues no puedo, estoy en Estados Unidos y soy fulano de tal. Ah, caray, hombre, uno de los alumnos que, por cierto, ahí traigo su libro. Por este momento se me fue el nombre, Christopher. Y es que inclusive ahí traigo la revista de Arqueología Mexicana, en donde toda esa revista, ahí está su nombre. Y dice, es que nosotros excavamos alrededor de la iglesia. No, es que las cuestiones están en donde está el altar. Ahí está el altar. Y entonces, y se habla de, en mención de todas las pinturas que existen, el Cristo de caña, en fin, es una gran riqueza que precisamente sí se debe difundir. Pues está junto el museo, que ya está en su momento, se abrirá el Museo de Xaltocan, y está la historia de este templo tan maravilloso que pues caray, uno mismo se emociona al platicar y al transmitir.
0: Completamente. Pues vamos cerrando, Miguel Ángel, para quienes nos están escuchando del lado sur, del lado oeste del Estado de México y que de repente se quieran dar su vuelta a Nextlalpan, ¿qué lugares, qué puntos o qué fechas sí o sí tienen que visitar Nextlalpan?
1: No, indiscutiblemente nos regresamos a Xaltocan, en donde tenemos la parte histórica y decía yo ahorita, pues está el museo.
0: Pues muchísimas gracias a Miguel Ángel Kopka Sánchez, cronista de la MECROM. Muchas gracias a Filemón Hernández Zambrano, director de Asuntos Indígenas de Nextlalpan, por venir este día aquí a Radio Mexiquense para platicarnos un poquito, pero muy claro, del municipio de Nextlalpan. Gracias a ambos.
2: Gracias.
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0: Hemos llegado a la parte final de Identidad Mexiquense. Si andas por la región Zumpango, no olvides conocer el pueblo histórico de Xaltocan, que tiene mucha historia. Ve al Museo Kinametzin, que se encuentra al interior del Aeropuerto Internacional Felipe Ángeles. No olvides en marzo visitar esta feria gastronómica donde puedes comer acociles, gusanos de maguey, pato y otras delicias de insectos que te dan una rica aportación de proteína y por supuesto también la famosa barbacoa. Así que estate pendiente del calendario cultural de Nextlalpan. Por supuesto, en el mes de noviembre llega la famosa Feria de la Mezclilla, ya a unas cuantas semanas, con una propuesta interesante en cuanto a actividades artístico-culturales. Me despido, Yesenia Mendoza, te espero en una próxima entrega de Identidad Mexiquense.

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11: Queridas amigas y amigos, muchísimas gracias por sintonizarnos, gracias por estar una vez más en el Club de la Palabra. Hoy sí nos costó trabajo levantarnos, queridos palabristas, porque ya es domingo, 7:00 a.m. y nosotros tuvimos que madrugar para estar aquí. También lo hizo nuestro invitado, que ya sabrán ustedes quién está con nosotros, porque como en aquel entonces lo comprometimos a volver, ya volvió y además lo vamos a recomprometer otra vez porque trae sorpresitas. El querido amigo que hoy nos acompaña, Diego López Guerrero, estará con nosotros nuevamente en el Club de la Palabra. Pero antes de empezar, me parece muy pertinente, queridos palabristas, yo sé que es muy temprano para entrarle a estos temas peliagudos, complicados, difíciles, pero hoy está en boga una tendencia otra vez en las redes sociales: farmear aura. ¿De qué se trata este ejercicio de competencias en el que, sobre todo los jóvenes, realizan una serie de movimientos con su cuerpo, gestos, saltos, brincos, y tratan con esto de estar acrecentando su aura, o más bien buscando una aceptación social, buscando que con ellos se ganen adeptos? Pero la competencia es, digamos, solamente con un oponente, pero no hay puntajes existentes en un tablero, han roto las reglas de la competencia, y también quien califica a estas competencias son los propios jóvenes principalmente. Lo vemos en las escuelas, en todos los niveles educativos, lo vemos en las universidades, y para muchos se ha abierto la gran polémica de que si esto es solamente una moda frívola que pasará, algo frugal, algo que en muy poco tiempo va a desaparecer, o es una forma de socializar y de encontrarse otra vez para reponer aquella socialización que una generación se perdió por la pandemia. Lo dejamos para debate. Esto es el Club de la Palabra.
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1: Amigas, amigos, muchísimas gracias por estar con nosotros. Ya les había anunciado hace unos minutos que estamos con un invitado ya consentidísimo del Club de la Palabra, mi querido amigo Diego López Guerrero, quien nos hace favor de acompañarnos nuevamente en el Club de la Palabra y a quien doy la más cordial bienvenida. Pero antes de eso, déjeme leer un extracto de su amplia trayectoria. Él es un multiemprendedor con visión de futuro y ejecución. Ejecución enfocada, le llama él. Licenciado en Derecho con un máster en Innovación y Emprendimiento. Fundó una agencia de innovación y tecnología que conecta a las empresas con soluciones digitales. Además, es asesor financiero independiente y desarrolla el modelo Invierte como Rockstar, donde fusiona inversiones, retiro y salud financiera con estrategia y rock. Tiene una agencia de viajes enfocada en experiencias premium, está lanzando un despacho de abogados con enfoque práctico y empresarial y además colabora en proyectos de impacto social y sustentabilidad. También imparte cursos de liderazgo, oratoria, CRM y derecho, combinando teoría y práctica con un enfoque inspirador. Es diseñador de procesos automatizados de ventas, marketing y educación, y si algo puede escalar, mejorar o automatizar, lo convierte en un proyecto viable y rentable. Además, busca colaborar con empresas, con cámaras, con universidades y con marcas que quieran innovar, crecer o transformar lo ordinario en extraordinario. Además, si se trata de emprender, de invertir, de transformar, con él hay que platicar. Ya me salió un verso y no me costó ningún esfuerzo. Y además dice y tiene un lema muy, muy personal, pero además muy impactante. No vine, dice Diego, a seguir el ritmo. Vine a romper el escenario. Mi querido Diego, bienvenido al Club de la Palabra otra vez.
2: Gracias, mi querido Cyril. Siempre es un gusto venir a saludarte, a saludar a los palabristas.
1: A los palabristas, por supuesto.
2: Y hacernos de palabras.
1: Hacernos siempre. De palabras. Así es, mi querido Diego. Pues ya este es el tercer round, a ver.
2: Ya este es el tercer round.
1: Vamos a ver cómo nos va en este hacernos de palabras, ¿no?
2: Vamos a ver quién sale con un ojo morado.
1: Seguramente no. Nadie, más bien con brazos rotos sí, pero palabras rotas puede nunca.
2: Eso.
1: Puede es romperse correcto. Un hueso, pero nunca el éxito.
2: Es correcto.
1: Es bien. Correcto. Mi querido amigo, pues bueno, a ver, tú traes una palabra interesante, rockstar.
2: Yes.
1: ¿Qué onda con el rockstar? ¿Existe para empezar en el diccionario de la Real Academia?
2: Fíjate que no lo sé, no lo he buscado.
1: Ajá.
2: Porque yo tengo mi propia definición.
1: A ver, venga, ¿no? Queremos escucharla.
2: Bueno, cuando uno dice la palabra rockstar, sí. Lo primero que viene a la mente, pues es el greñudo, ¿no? Uh-huh. Con la playera de una banda de rock, ¿no?
1: Claro, abierta, ¿no? Si es camisa.
2: Los peroles,
1: lentes negros.
2: Lentes negros. La guitarra.
1: Aretes, tal vez tatuajes.
2: Tatuajes, claro. Todo eso, ¿no? Para mí es un poquito distinto, ¿no? Para mí el rockstar es esa persona que tiene todo un sistema de creencias propias, de conceptos propios, uh-huh. que enrolados uh-huh. le da congruencia a su vida. Le da un destino, le da un propósito a su vida. Y ese sistema, lo que resulta, el resultado de ese sistema uh-huh. es... que logres inspirar a las personas y no a que sean como tú, sino a que sigan su propio camino, que creo que eso es lo importante, ayudar a otros a que sigan su propio camino.
1: Sin duda alguna. Entonces rockstar no es aquel cantante, guitarrista, baterista de una banda de rock que sueña con escenarios.
2: Por supuesto que no.
1: El rockstar es un sistema de vida.
2: Es correcto.
1: Es un sistema de creencias.
2: Es correcto.
1: Que todas articuladas forman un proyecto de vida.
2: Es correcto.
1: ¿Y qué hace el rockstar? O mejor dicho, antes de saber qué hace, ¿todos podemos ser rockstar?
2: Todos podemos, y creo que uno de los grandes momentos de la vida es cuando realmente te percibes a ti mismo como tu propio rockstar y estás en paz contigo mismo. Creo que ese es el verdadero objetivo de esto, de ser rockstar.
1: Cuando haces lo que haces, te da paz.
2: Cuando haces lo que haces, te da paz, sigues tu propio sistema, pero te haces sentir bien lo que dices, lo que haces, lo que piensas, ¿no? No estás en esta batalla constante contigo mismo.
1: Uh-huh. Ahí se asoma un, o logro ver, un sentimiento de egoísmo. O sea, ¿estoy bien conmigo mismo? ¿No me importa la sociedad?
2: No, por supuesto que no.
1: A ver, cuéntame.
2: Creo que al revés, cuando uno logra estar con paz consigo mismo, uh-huh. eso se ve reflejado en la sociedad. Y creo que le das mucho más a las personas y a la sociedad que cuando no lo estás.
1: Claro, no andas dando lata al mundo.
2: No andas dando lata, no te levantas de malas, no, nada. No, al contrario, lo que proyectas es paz, es tranquilidad, es propósito, es dirección, es acompañamiento, es servicio, sobre todo servicio.
1: Claro, un rockstar, podemos decir, vive en equilibrio.
2: Es correcto, vive en ecuanimidad.
1: Ah, esa palabra me gusta, ha sido de mis preferidas, ecuanimidad.
2: Ecuanimidad,
1: ¿no?
2: Exactamente.
1: Y ecuanimidad, justo apenas me la preguntaba, ¿no? ¿Qué es ecuánime? Yo decía, pues es una concordancia entre el pensar, decir y hacer.
2: Correcto.
1: ¿No? Y entonces un rockstar piensa, dice y hace.
2: Es correcto.
1: Lo que cree y lo que sirve a la sociedad también.
2: Correcto, es correcto. Tiene, hace rato nos decías que si tiene que ver con el ego.
1: Sí, sí.
2: Al contrario, todo lo contrario. Si este propósito, si este sistema, si esta congruencia se te queda para ti mismo, pues entonces no estás aportándole valor a la sociedad. Esto funciona así y solo si sirves para algo o sirves para alguien. En claro. este caso, la sociedad, ¿no?
1: Claro, por supuesto. Me parece que ya aclarado eso, si todos podemos ser rockstar y todos queremos hacerlo, ¿por dónde empiezo?
2: Bien.
1: Voy a la escuela, en una escuela se enseña una materia así, Rockstar 1.
2: Rockstar 1, Rockstar 2.
1: Rockstar 2, ¿no?
2: Rockstar 101. Rockstar.
1: A ver, cuéntanos, ¿dónde aprendo a ser rockstar?
2: Fíjate que yo lo que creo es que ser rockstar empieza con romperte a ti mismo.
1: Ah, caray,
2: con haber vivido esta crisis o una serie de crisis que te hacen cuestionarte si lo que eres en cierto momento, lo que dices, lo que haces, es una decisión que tú has tomado o si alguien más te la aportó y tú la aceptaste sin ninguna pregunta.
1: Claro, y muchas veces lo hacemos.
2: Muchas veces. O sea, yo te puedo compartir que mucha de la gente con la que he platicado me dice, claro, pues yo he estado ahí, ¿no? Uh-huh. Y debe de haber un proceso en la vida, o debe de haber un momento que llega tarde o temprano en el que dices, esto sí lo quiero yo, ¿no? Entonces empiezas a cuestionarte y empiezas a decir, ¿cómo es que tengo que transformarme para llegar a quien quiero ser? Que creo que esa es la pregunta que más complicada es de llevar en la vida, ¿no? Una vez que llegas a ese punto, yo propongo un sistema de 7 pasos.
1: A ver, cuéntanos, exacto. Eso nos gusta.
2: Una metodología de 7 sistemas.
1: A ver, cuéntanos un poco, ¿no?, más.
2: Yo propongo, o yo digo que hay 7 habilidades, 7 sistemas, 7 mentores, 7... arquetipos,
1: sí,
2: en los que nos tenemos que convertir, tenemos que trabajar, tenemos que transcurrir para ir de una vida prestada a una vida que es tuya, que es propia.
1: Okay.
2: ¿No? El primer arquetipo, el primer sistema, yo le llamo el sistema explorador, que es aquel que te permite ver el mundo de una forma distinta.
1: Okay.
2: ¿No? Bien. El siguiente sistema es el sistema rockstar, que es el que te habla de tu identidad, el que reconoce tu identidad y el que te permite hablar de forma congruente. Es decir, que conectes lo que tienes aquí, lo que tienes, en la cabeza y en el corazón.
1: Sí.
2: Y lo conectes con la boca.
1: Ok.
2: ¿No? Y eso es un impulso de liderazgo, ¿no? El siguiente sistema es el sistema arquitecto, que es el que te dice cómo llevar tu idea, tu visión, a un sistema que sea escalable y replicable. Es decir, cómo puedes emprender.
1: Correcto.
2: ¿No? El siguiente sistema es el siguiente operador. Es el sistema operador, que es la diferencia entre pensar o soñar y ponerlo en blanco y negro, o más bien poner las manos en acción.
1: Ok.
2: ¿Sale?
1: Bajarlo a la realidad.
2: Bajarlo a la realidad. Okay. Hacer, ¿no?
1: Ok.
2: Bien. Después está el sistema caballero, que es el sistema que te permite tomar decisiones en función de tu sistema de valores.
1: Ok.
2: ¿No? Que es, en todos los casos y en todas las personas, nuestro propio sistema de valores. Para mí no es lo mismo la libertad que para ti.
1: Sin duda.
2: ¿No? Yo tomo mis decisiones en libertad y a lo mejor tú también. Y no porque las tomemos en libertad significa lo mismo para mí que para ti. Entonces yo tengo un sistema, tú tienes un sistema.
1: ¿Sale? Correcto.
2: Y el punto es tomar mis decisiones y hacer mi vida desde ese sistema, ¿no? Bien, entonces ahí es cuando justo no te traicionas. El siguiente es el sistema maestro, que es aquel que permite no solamente generar conocimiento, sino transmitirlo.
1: Ok.
2: ¿No? Porque ¿para qué tener una vida donde generes miles de cosas o mucho conocimiento si no vas a compartirlo?
1: Por supuesto.
2: ¿No? Y el último, pero no por eso menos importante, es el sistema guardián, que es el que habla del legado. Si tú viviste una vida con todos estos elementos, lo que tienes una obra de vida. Entonces, tu obra de vida, si es realmente de servicio, tiene que ser transgeneracional. Debe de haber un sistema en la que heredes ese conocimiento, esa obra, para que otros más la sigan, ¿no?
1: Sin duda alguna.
2: Bien, estos sistemas entonces, al final de estos sistemas, lo que tú logras es justo sentirte como un rey, pero no como el rey que gobierna, sino el rey que está en paz consigo mismo.
1: No el rey que soberanamente manda y mandata hacia afuera, sino que se autogobierna.
2: Exactamente.
1: Me gusta. Es una nueva forma de concebir al ser humano que puede servir para este siglo XXI.
2: Es correcto.
1: ¿No? Y cómo, una vez que decido meterme en este proceso que tú marcas, que quiero ser un rockstar, puedo andar en la calle diciendo yo soy un rockstar porque soy un autogobernado, soy una persona que vive en paz, que vive tranquilamente, no estoy dando lata al mundo, no busco complicarle la vida a nadie, busco el equilibrio. Y la pregunta clave, ¿para qué?
2: Exactamente. Fíjate que esto es un poco como ser un superhéroe.
1: Sí.
2: ¿No? Que usa máscara. Hacer el bien no necesita de aplausos.
1: Exacto.
2: ¿No? Hacer que las cosas sucedan tampoco es porque necesites que te lo validen o que alguien más lo reconozca. Tú vas por la vida simplemente con ese sistema siendo feliz, siguiendo tu propósito, viviendo en servicio, ¿no? Creo que en muchos sentidos va por ahí, ¿no? No necesitas ese reconocimiento, es más como te hace feliz a ti.
1: Claro, sin duda alguna, mi querido Diego. Oye, muy interesante todo esto que nos dices, entiendo que es una metodología creada por ti, propuesta por ti, y viene un libro.
2: Correcto. ¿No?
1: Te comprometemos a que vengas a presentar tu libro en cuanto esté listo.
2: Definitivamente.
1: Por favor, que el Club de la Palabra auspicie también esa presentación.
2: Claro
1: que sí. Y rápidamente, antes de hacernos de palabras, ¿dónde podemos contactarte?
2: Mis redes sociales, estoy en Instagram como Diego López Guerrero, también en Facebook como Diego López Guerrero, en LinkedIn también, muy activo ahí en redes, y son mis principales canales.
1: Excelente,
2: viene
1: te vamos a buscar.
2: Un canal también de YouTube, pero está en construcción.
1: Está en construcción. Aquí estará listo para recibirlo.
2: Es correcto.
1: Vamos a hacernos de palabras,
2: venga,
1: mi querido Diego. Ahora sí,
2: venga.
1: Vienen los huesos rotos, pero
2: las
1: nunca las palabras.
2: Rotas, los ojos cerrados, todo.
1: Perfecto. Vamos a hacernos de palabras con Diego López Guerrero en una palabra. Palabra
2: sí.
1: Contra palabra.
2: Venga.
1: Emprender.
2: Servicio.
1: Tecnología.
2: Herramienta.
1: Viajes.
2: Diversión.
1: Innovación.
2: Paradigma.
1: Servicio.
2: Entrega.
1: Liderazgo.
2: Guía.
1: Lectura.
2: Hábito.
1: Y por último, rockstar.
2: Inspiración.
1: Nos hemos hecho de palabras con Diego López Guerrero. Muchísimas gracias, querido amigo, por haber estado con nosotros.
2: Gracias, mi querido Osiris. Siempre es un gusto estar aquí en el Club de la Palabra, en tu programa, y saludar a tu audiencia.
1: Muchísimas gracias. Seguimos, esta es tu casa. Seguimos, esto es el Club de la Palabra.
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1: Amigas y amigos, bueno, pues ya estamos ya agasajados y disfrutando, paladeando esta entrevista que nos ha regalado Diego López Guerrero. Muchísimas gracias. Y sobre todo, pues a poner en práctica esto que nos dice para poder ser rockstar. Y sobre todo me encantó eso que dice él, servir y servir ecuánimemente. Queridos palabristas, es momento de darles paso a la audiencia a ver qué nos van a recomendar hoy nuestros palabristas. Venga, que sea una recomendación para hacer esta semana.
2: Hola, ¿qué tal? Muchas gracias. Quiero agradecer al doctor Osiris por brindarme este espacio. El día de hoy quiero recomendarles El Gran Gatsby, una novela escrita por Scott Fitzgerald y publicada en 1925. La historia sigue a Jay Gatsby, un hombre millonario y misterioso que organiza grandes fiestas con la esperanza de reencontrarse con Daisy, una mujer que amó en el pasado. Y aunque parece una historia de amor, en realidad también habla sobre el dinero, las apariencias, la ambición y la obsesión por alcanzar nuestros sueños. También les recomiendo mucho la película de 2013, protagonizada por Leonardo DiCaprio. Me parece una excelente adaptación porque conserva la esencia de la historia y además tiene una fotografía, vestuario y música increíbles. Así que si buscan una historia que combine romance, drama, misterio y una reflexión sobre el éxito y las apariencias, definitivamente les recomiendo El Gran Gatsby. Nuevamente, muchas gracias por el espacio y espero que se den la oportunidad de conocer esta gran historia.
1: Pues ahí está la recomendación, mis queridos palabristas, a seguirla a pie juntillas, a cumplirla, porque palabra con palabra y recomendación tras recomendación, nosotros nos vamos haciendo de palabras. Me da muchísimo gusto haber estado con ustedes. Gracias de verdad, gracias por habernos acompañado. Gracias a Pepe Lu Miranda en la producción de este programa. A todos ustedes, recuerden que soy Osiris Ramírez y estamos los domingos en el Club de la Palabra porque los domingos nos pertenecen y el verbo lo sabe.
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0: parte del programa de Voces Sociales Mexiquenses en su cuarta temporada. Sebas, apúrate que ya me quiero ir, no quiero llegar tarde al laboratorio de física en movimiento.
1: Profe, ya casi estoy, pero a ver, ¿me repite el plan y a dónde vamos?
0: Ya te dije, vamos al laboratorio de física en movimiento. Es para celebrar el cierre de una nueva temporada más de Los Preguntones.
1: Profe, como que no me suena muy divertido su plan. No suena como una celebración. Es como que vamos a ir a trabajar en lugar de divertirnos.
0: ¡Tú confía!
1: No es cierto.
0: Por cierto, espérate. Antes de salir, tienes que tomarte la mitad de esta pastilla. Y yo me voy a tener que tomar esta completa. ¿Ok?
1: ¿No es una pastilla alucinógena o qué?
0: No.
1: Es uno de sus experimentos y me quiere volver como una rata, un dinosaurio.
0: Mira, observa esta pastilla. La vas a conocer.
1: Es una pastilla como que no te ayuda para el mareo, ¿no?
0: ¡Exactamente!
1: Bueno, ¿tan lejos está el laboratorio? No invente, profe. Esa pastilla me la da mi mamá cuando salgo en carretera a los viajes largos con muchas curvas.
0: Bien lo dijiste, es eso. La pastilla justamente la del mareo, como bien dices, y que la que te da tu mamá en viajes muy, muy, muy largos. ¿Pero qué crees? No. Esto no está tan lejos. ¿Pero qué te parece si mejor nos vamos y comenzamos?
1: Está bien, profe. ¡Comencemos!
2: ¿Cuándo?

0: ¿Qué me iba a tomar? ¿Una pastilla? Si no está tan lejos. No invente, profesor, lo mismo. Me voy a quedar un poco adormilado.
1: Eso sí, a veces esa pastilla da sueñito. Tienes toda la razón, pero espera, Sebas. Es que el laboratorio que te digo está justamente dando la vuelta a la esquina. Ven, ven, vamos, vamos.
2: A ver, voy, profe.
0: ¡Wow! ¡Una feria! ¡Claro! Seguro hay mucha ciencia en los juegos mecánicos y por eso le puso laboratorio de ciencia en movimiento.
1: ¡Así es, Sebas! ¡Venimos a la feria a disfrutar! Y aunque no lo creas, también aprender. Y bueno, es que aquí, obviamente, nos fuimos a un parque de diversiones. Aquí en México, en diferentes festividades, aquí en los pueblos, pues la verdad es que se aprovecha para montar una feria en la colonia. Entonces, si hay muchísimos juegos, aquí los preguntones, yo estoy seguro que deben de conocer las ferias ahí cuando se hace la festividad cercana de cierta zona. A nosotros nos encanta ir a la feria. Y bueno, hay juegos muchísimo más pequeños.
0: Y esta es la Feria de la Independencia.
1: Exactamente, Sebas. Pero, pues vamos a probar los más extremos. Pon muchísima atención y vamos a analizar la ciencia detrás de los juegos.
0: Está bien, profe. Eso sí, no me hago cargo si vomito, ¿eh?
1: Ah, no puedes vomitar porque por eso te di una pastillita.
0: Ay, profe, calmado. Yo no puedo subirme a todo. Tengo solo 10 años. Y este luego hay unos que dicen, ¿quieres que me di? 1.81 mido 1.80.
1: Bueno, no te preocupes. Si te das cuenta, aquí en esta feria ni siquiera tienen reglas de medición. Digamos que es lo malo de estas ferias, Sebas. No está tan regulado el asunto. Y bueno, eso de medirte más bien es como al tanteo de, a ver, ¿te sales por esa bandija? No, no se sale, pásele. Entonces, o si te sube tu papá contigo, te dan más chance. Pero vamos a tener cuidado, ¿ok? Tú no te preocupes, tienes razón. Para tu edad no vamos a podernos subir a todos como al cohete, pero vamos a medir, a seguir medidas de seguridad.
0: Bueno, si hay unos que nomás no pienso subir, aunque legalmente me pueda subir.
1: ¡Ay! ¿Cuál sería ese juego, Sebas?
0: Ese de allá, el altote que se ve desde esas tres cuadras.
1: ¡Ah! Ese está muy bueno. Sí, sí, sí. Yo creo que no podría subir. A ver, Sebas, dime otros juegos que conozcas que aunque tú seas adulto, nunca te subirías. Por ejemplo, el Quilagüea, que no está en esta feria, pero que es uno que es muy alto y de repente te sueltan. ¡Uy! ¡Caes! Obviamente.
0: No, ese sí me podría subir.
1: ¿Sí te podría subir?
0: Tal vez, de adulto. Sí, pero muy tal vez.
1: ¿Una montaña rusa donde vayas completamente parado y los pies volando?
0: No. ¡Ah! Hay una que se llama el Batman.
1: Ajá.
0: Una que es muy extrema, ¿no? No, no me subiría. Pero entonces, ¿cuál es el juego que les da miedo y no se subirían?
3: ¡Inicio de promoción!
4: Hola, soy Sara y mi juego favorito es la Rueda de la Fortuna y el que nunca me subiría es la Montaña Rusa.
5: Hola, soy Aitana. Mi juego favorito de la feria son las Montañas Rusas y nunca me subiría a el Boomerang.

0: que no me subiría sería el toro mecánico.
1: Hola, soy Sergio. Mi juego favorito es la canoa y el que nunca me subiría es el Superman.
2: Mi nombre es Renata Blanquel Martínez. El juego que sí me subiría, que me gusta, es el de la rueda de la fortuna, y el que nunca me subiría es al martillo.
3: Mi nombre es Frida y mi juego favorito, bueno, o al que me quiero subir es a la montaña rusa, y al que nunca me subiría es al martillo.
4: Grandes respuestas para grandes preguntas.
5: Venga, profe, ya estoy listo. Vamos a esa versión actualizada de las tazas locas.
6: Muy bien, ¿ese es el primero que quieres subir?
5: Sí, profe.
6: Ok, bueno, vamos a subirnos. Pásate tú primero, siéntate.
5: A ver, va.
6: Hay que ponernos los seguros. Y bueno, perdón de preguntones, pero vamos a quitar aquí un poco la música, porque justamente algo que pasa en las ferias es que muchos de estos juegos traen demasiado ruido, ¿verdad?
5: Están con su música.
6: Exacto, entonces a ver si nos alcanzan a escuchar ahí. ¡Ya!
5: ¡Ya va a empezar, profe! ¡Ya va a empezar!
6: ¡Ups, Sebas! ¡Perdón por la emoción! ¡Debí de haberme subido primero! ¡No tú! ¡Tú te sientas primero! ¡Lo siento!
5: ¡Ey! ¿Pero por qué habla así?

0: ¡Ay, estoy mejor! ¡Pero está tosando muy rápido!
1: ¡Ay, gracias, profe! ¡Ya respiro! ¡Qué divertido es tratar de ir hacia el centro y sentir cómo pesas mucho más! ¡No puedo, profe! ¡Profe! ¿Por qué se subió un chico a la plataforma?
2: ¡Uy! ¡Se la debí de lo bueno! ¡Tú déjate fluir! ¡Porque está a punto de ponernos a girar en nuestro propio eje!
1: ¿Cómo el planeta? Ya me mareé un poquito, pero no es mucho. Ahora entiendo por qué es tan divertido. Tenemos dos puntos diferentes de giro. Todo el juego gira, pero además en nuestro propio eje, combinando las fuerzas. Gracias por darme la pastilla, profe. Si no, ya estaría vomitando. Preguntón, es un tip. No cierren los ojos, ya que si no, se van a marear mucho más.
2: ¡Ay, ya se acabó! ¡Bien, Sebas! Ahora vamos a sentir un poco de gravedad mezclada con inercia. ¿Qué te parece?
1: Me parece bien.
2: A ver, déjame ver. ¡Vamos allá! ¡Al fondo, mira! ¡Es el barco pirata!
1: ¡Sí, es cierto! Yo nunca me había subido, solo uno pequeño.
2: Mira, vamos a ese grandote. También en algunos lados le llaman la canoa.
1: ¡Profe! Pero no está la punta.
2: Está bien. ¡Ponte seguro! Y pues principalmente esto, si lo vemos físicamente o desde la ciencia, esto prácticamente es un péndulo gigante.
1: Es cierto, entre más te vayas hacia la punta, se siente mucho más. Ay, nanita, mi estómago, profesor. ¿Por qué me siento que mi estómago te queda arriba y cuando la canoa baja, te me va a salir, profe, por la garganta? Como si fuera a vomitar todos mis órganos.
2: Justo esa sensación que sientes se siente mucho más en la punta, ya que el motor del juego lo que hace es que la canoa suba lo más alto que pueda, generando energía potencial, que esa se está acumulando. Después nos deja caer y el barco genera, gracias a la fuerza de gravedad, nos jala rápidamente. Y es que tu estómago siente la fuerza de la inercia. O sea, prácticamente tu estómago apenas se acostumbra a estar ahí arriba y de repente lo dejas caer y quiere mantenerse ahí arriba.
1: Dice, no, yo estaba bien allá arriba, déjenme allá arriba.
2: Así es la misma fuerza que podemos sentir cuando el coche acelera. Imagínense, preguntones allá en casa, que van en la parte trasera del coche de papá o de mamá y van al súper o cualquier otro lugar. De repente se estacionan y cuando el semáforo otra vez está en verde y acelera, ustedes van a sentir un jalón. ¿Hacia dónde se va?
1: Hacia atrás.
2: Hacia atrás, exactamente. Esa es la fuerza de la inercia. Y ahora, cuando ya van avanzando a cierta velocidad,
1: de repente, vamos hacia enfrente porque nuestro cuerpo dice, nosotros seguimos avanzando.
2: Exacto, quiere mantener su propia velocidad. Muy bien, Sebas, por eso es que hay que traer el cinturón de seguridad.
1: Profe, ahora vamos a los carros chocones, que ha de tener mucha ciencia, fuerzas, inercia, hasta corriente eléctrica, pero yo manejo, soy NASA en el volante.
2: Excelente, Sebas, porque ¿qué crees? Yo no manejo nada. Qué bueno que tú sí sabes manejar estos coches. Pues mira, ya vamos a analizar, dejemos que estos bajen y ahorita que bajen, tienes que ganar. Pero ojo, Sebas, aquí, atento, aquí tienes que correrle, mi chavo, a ganar un coche, porque aquí toda la gente va sobres y si llegas y te ganan el coche, te tienes que esperar otra vez, ¿eh?
1: Ok, profe, ya estoy atento.
2: Pero mira, mientras subimos, espera, te voy a platicar. Pues prácticamente aquí los coches chocones, pues tenemos las tres leyes de Newton en cada momento. Primera ley de Newton: un objeto en movimiento tiende a continuar moviéndose hasta que algo lo detenga. Segunda ley: una misma fuerza produce una aceleración diferente dependiendo de la masa. Y la tercera ley: a toda acción corresponde una reacción igual y opuesta. Entonces, vamos a ver las leyes de Newton con los coches. ¿Estás listo?
1: Sí, profe.
2: Espérate, rápido.
1: ¡Corre, profe, corre!
2: ¡Ya gana ese!
1: ¡Ya estoy aquí!
2: ¡Ya estamos, perfecto!
1: ¡Qué bien!
2: Muy bien, vamos a... Oye, ¿sabes cómo se encienden estos coches?
1: Sí, profe, ya viste como reja toda oxidada que está aquí arriba.
2: ¡Ajá!
1: Esta cosa saca chispas y le digo por qué, porque conduce electricidad que la trae esta ruedita y esta es un tubo grande que se conecta a la Alcatraz y esa parte con una placa que hay adentro conduce la electricidad al volante y al pedal, y eso hace que con el volante la ruedita que está allá arriba gire para un lado y podamos irnos para el otro, y con el pedal pues podamos avanzar.
2: Ok, perfecto, Sebas, porque justo lo que acabas de describir es un circuito eléctrico. Apagan todos los coches y ya cuando la gente está arriba, encienden para que justamente puedan estar ya funcionando los coches. O sea, no hay que estarlo prendiendo.
1: No es como así de...
2: La llave.
1: Con la llave.
2: Muy bien, ya va a empezar.
1: Prepárese, profe, porque nosotros vamos a chocar a todo el mundo.
2: ¡Ah! ¡No manches, Sebas! ¡Esa señora nos acaba de chocar por atrás! ¡Hay que desquitarnos!
1: ¡Ay, te voy! ¿Qué es la profe? Calma, no saque su parte salvaje. Mejor vamos a darle a esos niños.
2: ¡Ah, toma! ¡Ahí viene la señora otra vez! ¡Date de reversa! ¡Se me doy palanca de reversa!
1: ¿Cómo me voy de reversa, profe? Yo, según yo, me tengo que dar la vuelta como un retorno.
2: No, espérate. Es que aquí hay truco. Ese creo que sí me la sé. Y los coches chocones, pregúntales, apréndanse esta porque es un gran truco que no todos se lo saben. La reversa sí existe.
1: ¿Qué?
2: Pero se logra desbloquear cuando logras girar el volante 360 grados hacia la derecha.
1: Girarlo todo. No dé más vuelta.
2: Y en ese momento se activa la reversa.
1: Pero tienes que estar pisando el pedal.
2: Exactamente, tienes que estar pegando el pedal de acelerar. O lo puedes soltar, pero girar. O girar todo a la izquierda y entonces activa
1: la reversa. Pero la reversa. Va la reversa hacia la izquierda.
2: Así es. Y luego para desactivarla y otra vez ir hacia adelante, vuelves a girar el volante
1: al lado contrario.
2: Así es. Oh. Así es como el motor cambia de dirección. Es un trucazo. Entonces, a veces queremos ir de reversa, pero no hay palanca. Tienen que girar todo. Entonces, es más difícil. Lo más seguro es que en lo que estás intentándolo, ya llegó alguien otra vez a chocarnos.
1: Ay, profe. Y pues muy tarde ya nos van a chocar.
2: ¡Córrele, Sebas! ¡Hasta de reversa!
1: ¡Ahí está! ¡Voy a usar su truco!
2: ¡Sí!
1: ¡Todo el volante!
2: ¡Toma! ¡Mira la señora! ¡Oh! ¡Nos dio chocó contra los niños! ¡Ahora, dale de lado! ¡Ay, ¡Vamos, Sebas! ¡Vamos a mostrar la fuerza de Newton!
1: ¡Cuidado, profe! ¡Eso sí! ¡Porque vamos a chocar! ¡Paz!
2: ¡Ah! ¡Muy bien!
1: Ahora ya sé por qué no maneja, se pone muy intenso.
2: ¡Ay, perdónenme, preguntones! ¡Es la emoción!
1: Profe, aquí no hay montañas rusas, ¿verdad?
2: No, Sebas. Pues mira, la verdad es que es feria de pueblo, entonces no hay montañas tan grandes que podamos usar.
1: Porque las transportan, ¿no?
2: Exacto, y aparte para armarlas y son de mayor medida de seguridad. Entonces, como no las pueden montar de un día a otro, es más difícil. Pero luego te prometo que vamos a ir a un parque de atracciones muchísimo más grande. Oye, pero ahorita que hablas de las montañas rusas, ¿qué crees? Tengo una cápsula sobre las montañas rusas. ¿Es un sabías qué? De las montañas rusas.
1: Está bien, po.
3: ¿Sabías que la primera montaña rusa comercial de Estados Unidos iba solamente a 10 kilómetros por hora? Hey.

y pasa por el interior de una enorme rueda de la fortuna. Y en Yokohama existe una montaña rusa instalada sobre el techo de un edificio. Una azotea convertida en parque de diversiones. Pero quizá lo más sorprendente no sea su tamaño, sino lo que sucede con nuestro cuerpo. Las montañas rusas se pueden analizar mediante las llamadas fuerzas G. Una fuerza G representa aproximadamente la aceleración que sentimos debido a la gravedad terrestre. Cuando una montaña rusa cambia rápidamente de velocidad o dirección, nuestro cuerpo puede experimentar varias G. Algunas montañas rusas superan las 6G. ¿Eso qué significa? Durante ciertos momentos, la fuerza que sentimos puede

cuenta con 19 montañas rusas, convirtiéndose en uno de los parques con mayor cantidad de ellas en un mismo lugar. Desde un pequeño vagón que viaja a 10 km por hora hasta

parece imposible. Los asientos giran independientemente de las vías. Mientras el tren avanza, los pasajeros pueden estar girando hacia adelante o hacia atrás, combinando así el movimiento del recorrido con las rotaciones de sus propios asientos. En total, la atracción registra 14 inversiones o rotaciones. Pero eso no es todo. Hay más formas de hacer una montaña

0: suficientemente divertido hace mucho tiempo. Las montañas rusas son mucho más que diversión. Son gravedad, energía, aceleración, fricción, movimiento y física, convertidas en una máquina para gritar.
1: ¡Alerta de experimento!
2: ¡Wow! Aún no estoy preparado para una montaña rusa de ese nivel. Profe, ¿pero qué es eso de que se menciona de la fuerza G?
3: ¡Excelente pregunta, Sebas! Bueno, ¿recuerdas de la fuerza centrípeta que sentías cuando giraban las tazas locas? Ajá. ¿Que no podías moverte y te estaba aplastando?
2: Sí, claro, también como en la canoa, ¿no?
3: ¡Exactamente! ¿Sentías que en algún momento tu cuerpo era más pesado?
2: Sí, profe.
3: Bueno, pues, ¿qué crees? Esa es la fuerza G. Digamos que es una fuerza en la cual podemos representar la aceleración respecto a la gravedad. Recuerda que la gravedad, que todos los sujetos caen siempre a la misma, ¿qué?
2: ¿Velocidad?
3: Exactamente, que son 9.8 metros sobre segundo cuadrado. Ahora, esa es una constante siempre en la Tierra. Pero si tú aumentaras esa aceleración por 2, imagínate, tu peso o esa fuerza multiplicada por 2, a eso le llamamos 2G. Y así, 3G es 3 veces esa velocidad, 4G.
2: 5G, 7G, hasta 100G.
3: Entonces, ¿qué vas a sentir tú? Vas a sentir lo que es 2 veces tu peso habitual.
2: O sea, sentirme más pesado y más pegado al...
3: Ajá.
2: Cierto, ¿no?
3: Aunque tu masa sigue siendo la misma, tú vas a sentir que pesas el doble. Si son 3G, ¿cuántas veces pesas?
2: El triple más.
3: ¿Y si son 4G?
2: El 4 veces más.
3: Así es, justamente esa es la velocidad. Algunos juegos generan tanta aceleración que hace que tu peso se sienta hasta 4G. O sea, imagínate cada vez que son más G, cómo te has de sentir horriblemente aplastado. Wow. Ahí en el juego.
2: Profe, hagamos un experimento para que entiendan cuando en un juego gira 360 hacia arriba y cuando están en la parte más alta, ellos no caen hacia abajo.
3: ¡Exacto! Justamente ese experimento que vamos a hacer tiene mucho que ver con ese juego al cual no te subiste.
2: Mira,
3: vamos a verlo para que veas cómo se suben los niños y las personas y qué es lo que pasa.
2: A ver, aquí me voy a poner.
3: Este es el cohete. Observa. Wow. Qué pasa cuando están en la parte superior. ¿Se caen de cabeza?
2: No.
3: ¿No, verdad? ¿Por qué crees?
2: ¿Será porque si no se pegaría en la cabeza?
3: Sí, claro, se pegaría en la cabeza. ¿Pero qué fuerza crees que está ocasionando que no se volteen boca abajo? Si se dan cuenta, hablando de los murciélagos se agarran. Ellos están agarrados con seguros, pero cuando ya gira 360 grados y lleva velocidad y están en

0: nos tiraría? Pues vamos a hacer este experimento para poderlo entender.
1: ¿Qué necesitamos, profe?
0: Materiales. Pues en casa van a estar un vaso de plástico resistente o una taza pequeña, pero de plástico, ¿ok? No vayan a utilizar vidrio o cerámica en este experimento porque posiblemente se pueda romper. Vamos a necesitar también...
1: un vasito desechable.
0: Puede ser un vaso desechable, pero un poco más resistente para que no te rompa, porque es muy frágil. Agua. Un cortón fuerte, aproximadamente de unos 80 centímetros, ¿sebas?
1: Ok.
0: Cinta adhesiva. Y un espacio amplio, yo les recomiendo el patio despejado.
1: Igual patio.
0: Exacto, sí, debe estar al aire libre. No se les vaya a ocurrir hacer este experimento en casa.
1: ¿Todo listo, profesor?
0: Pues vean, pongan mucha atención. Lo primero que tenemos que hacer es lograr amarrar las cintas al vaso y que éstas se sujeten bien. Las cintas deben ir por la parte superior, ¿ok? Porque le vamos a dar movimiento al vaso. Es como si hiciéramos un juego mecánico, ¿ok?
1: Ok.
0: Ahora, si tienen posibilidad de que sus papás les perforen el vaso y por ahí amarrar, es muchísimo mejor porque es más seguro de que ya no se zafe, ¿ok?
1: No es como que de repente vaya girando o haciendo la marometa que tenga que hacer el experimento y de repente el vaso sale mojando.
0: Sale volando, exactamente, mojando todo. Paso número 2. Van a agarrar un poco de agua y van a llenar su vaso. Para empezar, una cuarta parte solamente, Sebas. Yo cuando tenga práctica van a poderlo llenar más. Ahorita, poquito. Vamos a empezar a practicar, ¿ok?
1: Poquito, poquito.
0: ¿Ok? ¿Listos?
1: Sí, profe.
0: Ahora, pongan muchísima atención. Lo que voy a hacer, voy a tomar el otro extremo de la cuerda y voy a girar...
1: ¿Mi brazo?
0: Todo el brazo y vamos a hacer girar el vaso 360 grados. Pero pongan atención, va a haber un punto en donde el agua va a estar justamente en la parte superior dando vuelta. Y luego vamos a seguir girando, ¿ok? No se detengan porque si se detienen, la gravedad les va a hacer de las suyas y les va a ganar.
1: Bueno,
0: va a
1: ser su trabajo.
0: Exacto. Entonces, miren, con la fuerza que están generando, estamos generando aceleración. Y ahora sí, el agua está suscitando la misma fuerza que en las tazas. Se está pegando el agua al fondo del vaso. Sigue girando con mucho cuidado.
1: Ahí voy, profe, ya me cansé.
0: Ahora, si lo haces más fuerte, vas a asegurar que el agua se quede pegada al vaso.
1: Sí, es cierto, ni siquiera se ve como si hubiera oleaje.
0: Y mira cómo quedó todo el agua pegada. Aún cuando está en el punto más alto, boca abajo, el agua no se derrama. Y es precisamente a que el agua tiene fuerza centrípeta en ese momento y ella quiere continuar su viaje.
1: Oye,
0: que es hacia
1: profe,
0: afuera.
1: Tengo una pregunta, ¿y cómo paro?
0: ¡Ah! Eso no lo sé, Sebas. Yo creo que sí te vas a mojar. No, pongan muchísima atención. ¿Se acuerdan de la canoa?
1: Ajá.
0: Cuando paren, no paren de un solo golpe.
1: Vayan
0: parando. Paren y luego bajen péndulo de canoa para precisamente...
1: A ver, lo voy a intentar porque ya me duele el brazo.
0: Ya, páralo, páralo, ya. Ahí. Eso, canoa. Perfecto, lo lograste. Muy bien, chicos, allá preguntones. Inténtenlo en casa con muchísimo cuidado. Ah, algo que también llega a pasar a veces es que soltamos el vaso y este sale volando. Entonces se va a ir el agua y todo vaso contra algo. Entonces tengan muchísimo cuidado.
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1: Preguntones, queremos agradecerles de todo corazón por acompañarnos una temporada más. Este es nuestro episodio final. Síganos en nuestras redes Instagram, Facebook como Inlaquech Talleres.

0: gracias a nuestro productor Hugo Dueñas, a Verónica Valdés, jefa de la emisora 1600 AM de Metepec, y en general a toda la producción de Mexiquense Radio que hace posible este programa.
1: Pero principalmente gracias a ustedes que hacen posible este espacio, a nuestros queridos y estimados radioescuchas. Gracias a todos y sigan experimentando.

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2: Tú también, como las otras, por mi senda discurriste. Y también, como las otras, largamente me miraste. Y también, como las otras, en un sueño te esfumaste. Y también, como las otras, te me fuiste. Te me fuiste.
3: Fragmento del poema Tú también, como las otras,
2: de Horacio Zúñiga.

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Muy buen día, muy buena tarde y muy buena noche. Para quienes ya van adelantando el reloj de este domingo, buena madrugada. Bienvenidos a este turno, el turno que va desde las 9 de la mañana y hasta la 1 de la tarde. Es nuestro domingo clásico, nuestro domingo retro, un pequeño refugio de canciones, de recuerdos, de digresiones constantes y dominicales de Radio Mexiquense del 91.7 FM. Y aquí estamos, y el Valle de Toluca amaneció con un cielo encapotado. En este momento se está despejando un poco, pero hace un ratito, cuando desperté por ahí de las 7 de la mañana, estaba lloviznando en el Valle de Toluca. Y ahora solo hay un cielo encapotado, que esconde un poquito las montañas. Y esperaba yo que se mantuviera así, lloviznando, porque me gusta mucho la lluvia. Uno pensaría que viene a mojar las calles, pero a veces también viene a mojar la memoria. Porque basta escuchar esas gotitas contra la ventana para acordarnos de una casa, de una cocina, de una persona que ya no está, de un domingo en pijama, de la abuela de pronto cuando les llegaba a preparar o les prepara el desayuno, de su padre leyendo el periódico, de la mamá pidiendo o sugiriendo que uno se ponga suéter, y para eso está la radio. Para acompañar las mañanas de domingo, para acomodarnos, para subir el volumen, para dejarse acompañar, porque en esta mañana de domingo, 4 de octubre, epílogo de este 2026. La mañana un poquito fría, fresca y un poquito lloviznando nos viene a acompañar. Así que este turno ya inició, esta nave radiofónica del tiempo, matutina, vespertina, clásica y dominical, ya se encendió, ya estamos listos para recibir sus mensajes. Así que, bienvenidas y bienvenidos todas y todos los amantes de la música de antes. Mi nombre es Adriano Alarcón, y afortunadamente una vez más, este turno está al aire. Y afortunadamente una vez más. ¡Amaneció!

Thomas. Y hay algo que me gusta particularmente de los domingos. Estar en esta cabina, estar acompañándolos y justo la posibilidad de que la radio vuelva a ser una especie de mesa familiar. No importa si están todos juntos en la casa, no importa si están a la distancia, tal vez en este momento alguien está preparando el desayuno, alguien sigue dormido, alguien está leyendo, alguien está con los quehaceres dominicales y alguien más está preguntando qué se va a comer más tarde. Y en medio de todo eso está la radio. Somos una visita que no estorba. Somos como ese pariente simpático que llega, se sienta en la sala y empieza a contar historias mientras los demás hacen su vida. Eso era y sigue siendo y todavía puede ser la radio, una compañía. Porque la radio es lo contrario a estar solo. Y quizá por eso una canción puede convertirse en patrimonio familiar. Hay canciones que no solamente son canciones, son la voz de alguien, son la voz de aquella persona que ya no está, son la voz de algún lugar, de algún baile, de alguna fiesta, de algún cumpleaños, de una carretera, de un amor, de una despedida, un domingo familiar. La música tiene esa extraña capacidad de guardar cosas que nosotros sentimos, incluso que creíamos perdidas. Y como si cada canción fuera una pequeña caja de los recuerdos, así es como funciona este turno. Y entonces solo es necesario abrirla, escucharla, y entonces transportarnos a ese lugar, a ese aroma, a una edad que ya no tenemos. Y por eso me maravilla poder compartir música a través del 91.7 FM. Porque mientras escuchamos una canción, también estamos construyendo un poco de memoria.

entonces la lluvia, junto con el día, llegó para hacer segunda voz en esta mañana de domingo. Ya no está lloviendo en este momento, pero justo cuando desperté, llovía despacito, llovía sin interrupciones, y esa lluvia tenía ritmo, tenía pausas, tenía silencios, y tal vez por eso los días lluviosos son buenos. Son buenos para recordar, porque el cielo gris, el cielo encapotado, baja un poquito el volumen del mundo, baja las prisas, se hacen despacito, el teléfono ya no es tan importante. Y uno vuelve a escuchar cosas que normalmente no escucha, a veces entre ese chipi chipi, entre esa llovizna. Una canción, una respiración, una conversación, un sonido, algo nos recuerda que la música nos sigue acompañando. Así que bienvenidas y bienvenidos a este espacio, a este domingo retro del 91.7 FM. Nosotros les ponemos las canciones. Ustedes pónganle recuerdos. Vamos a mirar hacia atrás.

las cascadas, el ritmo de la lluvia. Vamos con una canción que me parece que ya es parte de este imaginario universal que nos dejó el cine. Y cuando llueve, hay un chance de convertir ese día frío, lluvioso, gris, en alguna buena celebración.

muchas canciones que parecen estar hechas para una mañana como esta en el Valle de Toluca. Imaginemos la escena, la lluvia cayendo despacio sobre los parques, los árboles llenos de gotas, los caminos mojados, las bancas vacías y ese cielo gris que parece que a uno lo deja pensando. Y entonces aparece una canción que convierte todo eso en una pequeña escena de película. Un hombre encuentra a una muchacha entre la lluvia, una chica con flores, se acerca, camina juntos por el parque y cuando finalmente sale el sol, ella desaparece.

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4: Atmósfera Toluca. En Ciudad Universitaria de Toluca, el Cerro de Coatepec se convirtió en parte de una obra de arte. La atmósfera de Leopoldo Flores fue realizada durante los años 70 y cubrió el cerro y parte del estadio universitario Alberto Chivo Córdoba. El artista, originario de Tenancingo, llamó a esta intervención su propuesta de arte abierto.
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15: Bien, ya son las 9:32, 9:32, gracias a la gente que se comunica. Ya tengo muchos mensajes a través del 722-414-9489. Espero recibir muchos mensajes de voz en esta mañana fría y fresca de domingo. Así que agradezco mucho los mensajes de texto, pero me encantaría escucharlos a través del 722-414-9489. Y bien, desde el domingo pasado, por acá se instauró, se decretó que algunos domingos serán domingos de nunca en domingo, de nunca en domingo olvidar dar sintonía al 91.7 FM. Una serie, una tanda de rolas que van a procurar bajar un poquito el ruido de la semana. Así que en este nunca en domingo, una vez más nosotros ponemos la música para que cada quien le ponga sus propios recuerdos. Y este espacio, esta selección es cortesía de mi padre. Así que, quejas, dudas, sugerencias o reclamaciones, se las hago llegar a través del 722-414-9489. Así que nunca en domingo, así es como él nombró a este espacio, olviden

Así es, nunca en domingo. 9:36 a.m. Y esta breve selección de rolas surgió porque mi padre me hizo la observación de no incluir, que no tenía en la programación regular música instrumental, donde las palabras se tomen un poquito de descanso y suene más el instrumento. Algunas canciones tendrán letra, otras no, bueno, voz, otras no, pero bueno, le dije que él se encargara de hacer la selección que vamos a escuchar algunos domingos a través del 91.7 FM, así que una vez más, si ustedes tienen una queja, duda o sugerencia, con la selección musical, se la hago saber.

la mañana con 39 minutos. 722-414-9489. Y vamos con más música. Nunca en domingo. Es Fausto Papetti. La muchacha de la valija.

Nunca en domingo olviden dar sintonía al 91.7 FM. 722-414-9489 es el número para que se puedan poner en contacto, para que puedan mandar sus mensajes de texto o de voz. Nos encantaría escucharlos a esta hora de la mañana. Y vamos con más.

9:46, 9:46, 722-414-9489, 722-414-9489. Ya hay muchos mensajes, los voy a leer en unos minutitos más, también los voy a escuchar. Así que no dejen de comunicarse en este domingo, domingo retro. Vamos hasta la 1 de la tarde.

minutos, una canción más cortesía de mi padre, la selección musical cortesía de mi padre, a quien le mando un saludo, espero que dé sintonía 91.7 FM, bueno, que esté dando sintonía 91.7 FM.

una breve selección de música, alguna instrumental, otra no, selección y cortesía de mi padre, inspirado en Radio Mundo. Y sí, está dando sintonía, así que le mando saludos a mi querido padre. 722-414-9489, eso fue Nunca en Domingo. No confundir con Siempre en Domingo, de ese señor que no nos gustaba. 722-414-9489. Comuníquense.

Nos quedamos con esta canción de fondo. Yo voy a leer algunos mensajes que han llegado a través del 722-414-9489. 722-414-9489. Buenos y nublados días, estimado maestro de maestros del micrófono, Adriano Alarcón. A ver si puedes incluir algo de la bruja cósmica, Janis Joplin, como un pequeño homenaje a los 56 años de su partida de este plano terrenal, y para mandar saludos.

a mi esposa Juanita Fernández y para mis hijos Yanni, Zair y Johan, para la pequeña rockerita Anya Victoria, para Dani y para toda la legión Tatatú de todo el mundo, en especial para la pandilla de Villa Cuauhtémoc que se encuentra sintonizando Radio Mexiquense, Turno al Aire, Retro, El Retrovisor, atentamente Jesús Roldán, el Chuy de Villa Cuauhtémoc. Muchas gracias por acá. Buen día, amigo Adriano. ¿Podría sonar algo de Roberto Jordán? Hazme una señal. Saludos a toda la legión Tatatío por acá. ¡Ay, qué armónica! Muy buenos días, Magazo. Muchas gracias por acá. Muy buenos días. ¡Qué barbaridad con esa canción, Villa y Tomás! ¡Wow! Muchas gracias por acá. Dice, hola, porfa. Un saludo para Irma. Está preparando pan francés con... Ok. Saludos atentamente el doctor Edgar. Canción patrimonial de la familia Enríquez Navas, Un día tú, un día yo, con Julio Iglesias, atentamente el doctor Edgar, y nos manda una foto de ese pan francés que se está preparando a esta hora de la mañana por acá. Buen día, Adriano, ¿podrías poner, por favor, la de Riders on the Storm? Ok, para esta mañana lluviosa, saludos desde Ocoyoacac, por acá. Buenos días, mi estimado Adriano, te escribí Rudy Hernández. Entre los cruces que forjan la música y la memoria aparece 1993 de Panteón Rococó. Quizá no es una de sus piezas más populares y comerciales, pero su mensaje es contundente, pues apela por el recuerdo y la esperanza para volver a ver a un ser querido desaparecido. Esta pieza es mi sugerencia para esta mañana, Adriano. Saludos. Las y los desaparecidos en México no son unas cifras que el tiempo borra, son vidas detenidas, vacíos y presentes, y una búsqueda inalcanzable que no terminará hasta encontrarlas y encontrarlos. Muchas gracias al buen Rudy, tiene un rato que no escribía y tiene razón. Panteón Rococó puede sonar un poco más adelante. 722-414-9489. Vamos con más sugerencia. Después de esto, vamos con un corte y terminamos la primera hora de este turno. Vamos hasta la 1 de la tarde.

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0: Una vez más, muy buen día, muy buena tarde y muy buena noche. Bienvenidos y bienvenidas, si es que van dando sintonía al 91.7 FM. Estamos en el Domingo Retro. Son las 10 de la mañana con 6 minutos. Domingo 4 de octubre de este 2026. El epílogo de este 2026. Y nosotros estamos despachando clásicos. Esta nave radiofónica, matutina, vespertina y clásica del tiempo ya se encendió. Es el lugar, el espacio dedicado para todos los amantes de la música de antes. Así que bienvenidas y bienvenidos, si van dando sintonías, si se van encontrando por primera vez con la frecuencia del 91.7 FM. Tengo mensajes pendientes por acá que vamos a escuchar, porque son mensajes de voz. Escuchemos estos mensajes de voz. El saludo que nos distingue.
1: Yeah. Muy buenos días, líder supremo.
0: Buen día.
1: En esta mañana dominical, fría, lluviosa, típica de nuestro valle de Toluca. Está rica, hasta eso está rica. Después de algunos días con un sol acapulqueño, pues algo de frijolito. Pues nada, aquí nada más pasando revista y esperando el sermón dominical mágico musical. A ver con qué nos deleita el día de hoy. Y pues para pasar a saludar a toda la comunidad Tatatiu. Pues que tengan excelente inicio de semana, buen fin de semana, disfrútenlo. Y si se antoja ahorita una barbacoa bien calientita, pues vamos a la chamba, vamos a trabajar.
0: Que les vaya bien.
1: Y pues para todos los que trabajamos, que pues no sea leve el día de hoy.
0: Así es.
1: Y ahí a ver si nos puede complacer con algo ochentero, cualquier cosa.
0: Ok.
1: Cualquier cosa para mover el esqueleto, para sacudir el frío de esta mañana. Buen día, buen turno.
0: Gracias.
1: Que la pasen chicles bomba. Muchas gracias. Bye.
0: Muchas gracias. Y a esta hora de la mañana, con este frío, bueno, que no hace tanto frío, pero está fresca la mañana, un poquito de frío. Esta cabina sí está muy fría. Se antoja una conchita con nata, un barquillito de esos con crema amarilla, crema de leche, algo así. Y un chocolatito, uff, me hacen la mañana. 722-414-9489, más mensajes.
2: Muy buenos días, Adriano.
0: Buen día.
2: Con bendiciones para todos.
0: Gracias.
2: Quisiera pedirte de favor si me pudieras complacer con la canción de Quizás de Rigo Tobar.
0: Ok.
2: Por favor.
0: Ok, más mensajes, muchas gracias. El buen Rigo Tobar, Rigo es amor. 722-414-9489. 722-414-9489 es el número para que ustedes se puedan poner en contacto con este espacio, con este turno, queridas y queridos radioescuchas. Vamos con más mensajes por acá. Ya lo leí. Buen día, Adriano. ¿Podrías poner, por favor? Ya también lo leí. Esto es un mensaje, otro mensaje de voz, escuchemos.
3: Muy buenos días y excelente domingo retro. Buenos días, señora Adriana Alarcón, aquí mandándole un saludo y una felicitación por su enorme trabajo y su colaboración.
0: Gracias.
3: Con nuestros oídos. ¿Me podría poner de casualidad el cover que hizo los hermanos Carrión, Que Vuelva? No recuerdo la banda en inglés, pero la canción se llama Runaway.
0: Okay.
3: Un abrazo enorme grupal a toda la familia que escucha el domingo el retrovisor retro.
0: Ajá. Muchas gracias, muchas gracias. Ya sé por qué está fría esta cabina, porque está prendido el aire acondicionado. Ah, por eso. Acaba de activarse. Ok, por acá. Ya lo leí. Órales, me siento en los 15 de mi abuelita. Por acá. ¿Dónde me quedé? Aquí. Buenos días, maestro de maestros. Uf. Empezar el programa, mucha intensidad con los Creedence. Gracias por darle sentido a nuestros domingos. Gracias. Qué forma de empezar el programa. ¡Wow! Pepe de Casablanca, ¿se podría la canción, ok, de Artie Shaw? Gracias. Por acá, maestro Adriano, bendecido domingo. Simplemente buenísimo. Buenísima la selección de Nunca en Domingo. Gracias por compartir. Un abrazo a Emilio hasta el cielo. Y si se puede, Sonámbulo de Santo y Johnny. Javier Martínez, feliz domingo fresco. Muchas gracias. Por acá, buen día. ¿Podrían poner la canción de Bésame Mucho con Ray Conniff? Por favor, con dedicatoria a mis padres Rocío y Juan Carlos. Pues ya sonó, justo iniciamos con la versión que hace Ray Conniff a una canción original de Consuelito Velázquez. Por acá dice, saludos del equipo de sobrecargo de Volaris. Muchas gracias, Leslie. Bien, muchas gracias. Qué bueno que escuchan, escucha el equipo de sobrecargos. Es una radio escucha frecuente de este turno y comenta que por acá escucha el 91.7 FM cuando anda en Toluca. Muchas gracias. 722-414-9489. Y me quedé con un poquito de ganas de escuchar la canción original de... Bueno, no la versión original. La canción de Consuelito Velázquez en la voz de Pedro Infante.

0: quizás. A ver, de nuevo.
1: Así.
0: Así que, como que no la sentimos, ¿no?
2: Ahí está.
0: Vamos a cantar.
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canción de este turno. La verdad es que no estaba contemplado irnos por ese camino, pero que ya que andamos por esos lares, ya que estamos en la hora de los novios. Déjeme decirle algo. Déjeme hablarle de usted.

0: acá vamos a agarrar en curva a la persona que esté llamando y vamos a ponerla al aire. Hola, buen día. Hola.
1: Hola, hola. ¿Por qué me agarra en curva, eh?
0: Bien, ¿quién llama?
1: Lolita.
0: Hola, Lolita, buen día, ¿cómo estás?
1: Bien, con mucho frío.
0: Hace un poquito de frío, sí, pero sí. Estamos despachando canciones de Mantita para calentar un poco el alma.
1: Bellísimo su programa, ¿eh?
0: Bien, entonces.
1: Tiene como 5 domingos que lo empecé a oír.
0: Ok.
1: Me parece, ahora sí que como decían, formidable.
0: Muchas gracias.
1: Una petición, si es posible.
0: Dime.
1: Nunca el domingo con los tecolines o al sur de la frontera, cualquiera de, o adiós con ellos también.
0: Ok. Lolita, dime cómo llegaste al 91.7.
1: ¿Perdón?
0: ¿Cómo llegaste al 91.7? ¿Cómo descubriste este turno?
1: Pues buscando en el radio, porque pues no hay nada bueno en el radio. Es una música que de veras no convence.
0: Ajá.
1: Ah, y esta está preciosa.
0: Bien, entonces, Lolita, pues qué bueno que caíste en el 91.7 FM. Qué bueno que llevas 5 domingos. Radio escucha relativamente joven en cuanto a tiempo de estar dando sintonía. Todas las personas que dan sintonía en 91.7 FM son chavalonas. Así que, Lolita, muchas gracias por dar sintonía en 91.7 FM. Anotadísima tu canción. Bueno, tu sugerencia. Y bueno, muchas sigue dando sintonía. Gracias a ti, Lolita.
1: Y que tenga un super domingo y toda la semana.
0: Muchas gracias. Tú también y toda la gente que escucha el 91.7 FM. Bueno, usted
1: muchas
0: también.
1: Gracias.
0: Muchas gracias. Gracias, Lolita. Chao. Bien, entonces, eso fue usted con los 3 diamantes. Y usted, déjeme hablarle de usted. Déjeme recordarle nuestro juramento.

0: Nuestro juramento, Julio Jaramillo, 10 de la mañana con 26 minutos, 10 de la mañana con 26 minutos, gracias a Miguel que nos llamó, nos escucha en lo alto de la ciudad de Toluca, en el Cóporo. Por ahí también nos entró una llamada, si quieren volver a intentarlo, háganlo justo en este momento, 722-414-9489. Me parece que nos llamaron desde Sinaloa. Ajá, aquí dice Sinaloa, pero estaba justo atendiendo la llamada de Miguel. Así que si lo quieren intentar una vez más, 722-414-9489. Y quiero saber cómo llegamos hasta Sinaloa. Claro, a través de mexiquenciadigital.com, tal vez a través de Alexa. Pero, ¿cómo es que descubrieron el 91.7 FM hasta allá, hasta Sinaloa? 722-414-9489. Por acá, ¿dónde me quedé? Ya lo leí. Dice, buen día amigo Adriano Alarcón, saludos, ¿podrías programar y poner la rolita de Paloma Blanca con Ezequiel? Felicidades a toda la estación, muchas gracias. Por acá un mensaje de voz, escuchemos este mensaje de voz.
1: Hola, hola, saludos. Hola. Un excelente dominguito a todos.
0: Gracias.
1: Quisiera ver si me puedes complacer con la canción de El Nido de Sonia López.
0: Ok.
1: Para recordar a mi mamá, que okay. Estaba... Esa,
0: okay.
1: Esa canción. Y bueno, saluditos a toda, a todos los que andamos aquí en este domingo bien frío, pero con toda la actitud. Saludos.
0: Muchas gracias.
1: Puedes poner esa canción. Gracias.
0: Muchas gracias. Por acá, muchas, muchas gracias. ¿Podrías poner Piel Canela con quien quieras, canción que me encantaba mi padre? Que en paz descanse. Muchas gracias. Por acá. Ponen stickers, están disfrutando la programación. Por acá dice, buen día, en estos momentos estoy escuchando su programa Nunca en Domingo en línea desde Mazatlán, Sinaloa. Lo sintonicé por casualidad y me gustó. Me encanta que como sociedad hagamos comunidad a través de la radio, desafiando el algoritmo al tiempo y a la inteligencia artificial. Buena selección musical, felicidades a tu señor padre. En caso de que se pudiera, sugiero tres canciones. ¿Quién eres tú? Ok, con Nelson Net. Esperaré. Con Presuntos Implicados. Llegué hasta ti. Por acá. Muerdo. Ok. Saludos de la señora Raquel para la familia Rubiera Sapien. Ok. Y esto. Bueno, y este mensaje también incluye un mensaje de voz.
2: Buen día, en estos momentos estoy escuchando su programa Nunca en Domingo.
0: Ah, ok, ok.
2: Lo estoy escuchando en línea desde Mazatlán, Sinaloa.
0: Hasta allá llegamos.
2: Lo sintonicé por casualidad y me gustó, y bueno, pues aquí me quedé y no resistí la tentación de mandar un mensaje.
0: Muchas gracias.
2: Me encanta que como sociedad hagamos comunidad a través de la radio, desafiando el algoritmo y al tiempo y a la inteligencia artificial. Felicidades a su señor padre por esta selección musical. Y en caso de que se pudiera, sugiero tres canciones.
0: Okay.
2: ¿Quién eres tú? Interpretada por Nelson Net. Esperaré de Presuntos Implicados y Llegué hasta ti, de Muerdo.
0: Okay,
2: saludos okay. De parte de la señora Raquel para la familia Rubiera Sapien. Buen día y
0: muchas gracias. Muchas, muchas gracias, muchas gracias. Saludos hasta Mazatlán. Muchas, muchas, muchas gracias. Por acá dice, por cierto, estamos actualmente a 30 grados centígrados con sensación térmica de 37 grados. Yo estoy cocinando marlin. Saludos, muchas gracias. Saludos hasta Sinaloa. Qué emoción, qué cosa tan enorme. Me provoca mucha felicidad que estén dando sintonía, que escuchen este turno hasta Sinaloa. Entonces se va sumando un montón de comunidad radioescucha a este turno, a este espacio, que escuchan en Ohio, en Cincinnati, en Toronto, a veces en Argentina, en Mérida, ahora en Sinaloa, en Monterrey, en Los Cabos, en Puebla, en Cuernavaca. Muchas, muchas, muchas gracias a toda la gente que se suma al 91.7 FM. Por acá, vamos con más mensajes o vamos con más música. Nos está ganando el tiempo. Y bueno, escuchemos nuestro juramento con Julio Jaramillo. Y ahora vamos con esta canción. Para usted, para nuestro juramento. Bonita.

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3: 10 de la mañana con 37
2: turno
3: minutos.
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3: Así es, este turno dominical ya está al aire desde las 9 de la mañana y vamos hasta la 1 de la tarde. Y hay más mensajes, muchas gracias. Por acá nos quedamos con un mensaje de voz pendiente. Escuchemos este mensaje de voz. El saludo que nos distingue.
4: Hola Héctor, buen día, habla Marta.
3: No nos oye Héctor.
4: Buenos días para ti, para todos y para todas. Quisiera escuchar una canción que se llama Wendoli de la rondalla de Saltillo. Muchas gracias, que tengas bonito día.
3: Pero me dijo Héctor, entonces no lo voy a poner. 722-414-9489. Por acá, hola, buenos días, Adriano. Un saludo a mi esposa y a mí que estamos impartiendo clases de carpintería en nuestro taller, proyectos en madera y metal. Gracias, Adriano. Saludos, muchas gracias. Que les vaya bien en este negocio, en este emprendimiento. Más mensajes.
5: Hola, querido Adriano, ¿cómo hola. Estás? Acá el doctor Beatle, Gerardo Esquivel a la Torre. Yo ando en la perruquería en estos momentos. Me ando sacando punta. Pero fíjate que ayer, acá en la Ciudad de México, ajá, fui a visitar el Museo de Cantinflas, un museo nuevo, ajá, que tiene pues quizá unos 3 meses que se abrió. Y bueno, vale la pena. Es un museo, no es tan grande, son 2 pisos, pero contiene muchos objetos personales que pertenecieron a Cantinflas, ajá, algunos pues vestuarios que él usó en sus películas, muchas fotos, documentación de su historia, por ahí carteles de las películas también. Entonces, para quienes son fans de Cantinflas, sus películas,
3: nos
5: historia,
3: gusta, nos gusta.
5: Es un museo que sí vale la pena visitarle acá en la Ciudad de México, en la colonia Roma, la calle de Córdoba. Y creo que pues es un viaje al pasado, sobre todo pues recordando esos momentos felices que Cantinflas nos hizo pues muy alegres ahí con sus películas. Te mando un fuerte abrazo y a taparse del frío, querido Adriano.
3: Muchas, muchas gracias. Así es, a taparse del frío y gracias por el dato. No sabía que pues se abrió un museo dedicado a Cantinflas. Tengo algunas películas favoritas y me encantaría darme la vuelta por allá para saber un poco más acerca de este personaje, que lo disfruté mucho en alguna etapa de mi vida. Me clavé en sus películas, un poco en su historia. Desde ahí está El Detalle, El Bolero de Raquel, El Padrecito, El Barrendero, que ya las de Technicolor creo que ya no me gustaron tanto, bastante aleccionadoras, pero sus primeras películas la verdad es que las disfruté un montón. Entonces es buen plan para ir a la Ciudad de México y visitar este museo dedicado a Cantinflas. Muchas gracias al buen doctor Beatle por el detalle de compartir este dato.
6: Hola Adriano, ¿cómo estás?
3: Hola.
6: Buenos días.
3: Buen día.
6: Hoy, un día complicado tal vez, un día diferente tal vez.
3: Okay.
6: Hoy, justamente, mi esposa cumpliría años. La verdad es que tengo mucho tiempo escuchando.
3: Gracias.
6: Tu programación, tu espacio en específico, pero también hacía mucho tiempo que no contactaba ni te pedía alguna melodía. Hoy, simple y sencillamente porque la vida es así, hoy se entiende y se sabe, hoy lo sé y lo entiendo, y pues nada más pedirte si puedes en este espacio programar la de Tres Regalos, que es una canción que le gustaba a mi esposa. Te lo agradezco, que tengas un excelente día y bendiciones para todos.

Más mensajes por acá. Maestro Adriano, bendecido domingo. Simplemente, este ya lo leí. Salí, ya no escuché mi saludo, pero infinitas gracias. Una vez más, saludos para Javier Martínez. Ya habíamos leído el mensaje. Pero bueno, ahí está. Muchas gracias. Por acá, donde me quedé. Dice, buenos días, Adrián. ¿Me puedes poner Ay Mexicanita con Julio Jaramillo? Bonito y bendecido día. Excelente programa. Muchas gracias por acá. Buen día. Vamos en una salida familiar. Encendimos la radio y nos encantó el repertorio del turno dominical. Muchas gracias. Qué bueno que se van sumando. Tal vez se van encontrando con el 91.7 FM. Si andaba recorriendo el cuadrante de la frecuencia modulada y dio con el 91.7 FM, ya no hay que buscar más. Y les platico de qué va. Los domingos desde las 9 de la mañana y hasta la 1 de la tarde escuchamos el tiempo pasado de la mano de la música. A veces respetamos la cronología, a veces no. Reservamos la última hora, la cuarta y última hora para la música de los 80, de los 90, un poquito de la primera década del nuevo siglo. Y bueno, son clásicos, muchos clásicos, los mejores clásicos que ustedes se van a encontrar a través del 91.7 FM. Por acá dice, perdón, Adrián. Ahí está. Bien, ya lo escuchamos. Por acá dice, gracias. Lo eliminaron y vamos con más música. Otra favorita. Para el frío. Música de mantita. La entrega total.

Solís, una canción que suena frecuentemente en el 91.7 FM y en este turno. Ya casi terminamos, qué rápido, con la segunda hora de este espacio. Ya son las 10 de la mañana con 48 minutos. Otra de las sugerencias que han hecho a través de los mensajes de WhatsApp. Piel canela. Los Panchos.

Daniel Canela, Los Panchos. Y hay más mensajes, muchas gracias. Por acá, ¿dónde me quedé? Aquí está. Adriano, gracias, muchas gracias. Ah, es que justo habían sugerido Piel Canela. Vamos con más música. Después de esto nos vamos con el último corte de esta segunda hora. Es Nelson Ned. ¿Quién eres tú? Se pregunta Nelson Ned.

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3: Hoy vamos a preparar una tecnología doméstica, que es una excelente alternativa a los productos industrializados. Pasta dental. Además, es una receta validada por el Laboratorio Nacional de Protección al Consumidor.
1: Antes de comenzar, te compartimos los ingredientes que vamos a necesitar. 3 cucharadas de agua purificada, 2 cucharadas de glicerina pura, 2 cucharadas de lauril éter sulfato de sodio, media cucharadita de carboximetil celulosa, 1/4 de cucharada de carbonato de calcio, 1/4 de cucharada de mentol y 6 gotas de esencia de menta.
3: Ahora, los utensilios que debemos tener a la mano son una cuchara sopera, una cucharita cafetera, un tazón pequeño de vidrio, un tarro pequeño de plástico con tapa y un batidor de globo. Una vez que tenemos todo listo, vamos al procedimiento.
1: En el recipiente de vidrio, comenzamos vertiendo agua purificada, la glicerina y el mentol. Mezclamos con ayuda del batidor de globo hasta integrar los ingredientes. Sin dejar de mover, agregamos carbonato de calcio y la esencia de menta.
3: Después, incorporamos el lauril éter sulfato de sodio y agitamos suavemente hasta que se disuelva por completo. Poco a poco, añadimos la carboximetilcelulosa lentamente sin dejar de mover, hasta obtener una mezcla homogénea y con una consistencia más sólida.
1: Por último, envasamos la pasta dental en el tarro, tapamos muy bien y etiquetamos con la fecha de elaboración y de caducidad. En este caso, esta pasta tiene una caducidad de 6 meses y rinde aproximadamente 63 gramos o bien 50 mililitros.
3: Es importante que tomes en cuenta algunas recomendaciones de uso. Este producto no debe ser utilizado por menores de 6 años. En el caso de niñas y niños mayores de 6 años, puede sustituir el mentol por esencia de cereza. Si tienes sensibilidad dental, recuerda consultar previamente a tu odontóloga u odontólogo. Para conservar mejor el producto, te recomendamos mantener el recipiente bien cerrado, en un lugar fresco y seco y fuera del alcance de niñas y niños. Recuerda que todos los ingredientes que utilizamos en esta tecnología doméstica pueden encontrarse en establecimientos donde vendan productos de cuidado personal, belleza o cosmética, también conocidos como droguerías.
1: Preparar tu propia pasta dental en casa tiene varios beneficios. Requiere pocos ingredientes, son fáciles de conseguir, tiene certeza sobre su origen y además representa un ahorro económico. Incluso esta receta puede ser el inicio de un nuevo emprendimiento.
3: Anímate a preparar tu propia pasta dental y etiquétanos en Instagram usando el hashtag Tecnología Doméstica Profeco.
1: También puedes consultar esta tecnología doméstica en nuestro canal de YouTube, Profeco TV.
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0: Pelvis, para iniciar la tercera hora de este turno. Y una vez más, muy buen día, muy buena tarde y muy buena noche. Disculpen, queridas y queridos radioescuchas, si de pronto se escucha un poquito raro, un poquito rara la voz, pero creo que los estragos del frío están haciendo lo suyo. Una llamada y agarramos a alguien en curva. Hola, buen día.
1: Buen día, ¿me podrías complacer con una canción?
0: Ok, ¿cuál es tu nombre?
1: Marco Bravo.
0: Hola Marco, ¿de dónde llamas?
1: De Gualupita, aquí en el Estado de México.
0: De Gualupita, ok, ¿y cuál va a ser tu sugerencia de la mañana, Marco?
1: El sexteto con Strawberry Alarm Clock.
0: Ok, a ver, platícame, ¿cómo se siente el frío por allá por Gualupita?
1: Está sabroso, no está tan grave ahorita, pero ya en la tarde sí baja la temperatura, pero okay. Ahorita está sabroso.
0: Ok, ¿desde cuándo escuchas? Ajá, perdón.
1: Ahorita ando trabajando, tengo una granja pequeña, entonces ando
0: con mis pollos. Ok, ¿y qué animalitos tienes?
1: Gallinas de postura.
0: Ok, ¿esas cuáles son? Ah, de ponen huevos.
1: Sí, las que ponen huevos.
0: Ok, oye, y platícame, ¿cómo es la vida de una gallina que pone huevos?
1: No, pues normal, la gallina empieza a crecer y solitas ponen, pero ya si quiere uno forzar las cosas, le echa uno al gallo. Y a determinada edad, vamos a decir a los 6-7 meses, ya empiezan a poner.
0: Ok.
1: Sí, entonces son huevos orgánicos, son más sanos que los industriales, porque, pues, por ejemplo, yo les doy verduras, alfalfa, lechuga, okay, nada más les doy alimento para la postura.
0: Okay. ¿Y cuántas gallinas son?
1: Pues ahorita tengo
0: 70. Okay, perfecto. Bien, entonces, ahora sí. Dime, perdón.
1: Me ibas a preguntar que desde cuándo te escucho.
0: Ajá.
1: Desde hace un montón de años, cuando yo era más joven aún. Ahorita tengo 74 años.
0: Chavalón.
1: Mira, yo escuchaba en la Ciudad de México porque vivía en Coajimalpa.
0: Ok.
1: Escuchaba las estaciones de antes, ¿no? Radio Capital y me gustaba la música en inglés.
0: Ok.
1: Y un día, así como no queriendo, encontré la estación. Allá es Radio Universidad y no me acuerdo qué otra estación del estado.
0: Ajá.
1: Entonces, mi radio agarró la estación del Estado de México.
0: Ok.
1: Y empecé a escuchar.
0: Ok.
1: Pero antes no era el retrovisor. Antes tenía otro nombre. Bueno, era música retro. Y de ahí, a partir de ahí, lástima que nada más sean los domingos, me gustó que fueran más días.
0: Entre semana. Ok.
1: Por lo menos hasta que fallezca uno.
0: No, ¿qué pasó? Espérate, estamos escuchando tranquilos.
1: No, sí, desde hace muchos años, no sé, 10, 15 años, empecé a escuchar y me gustó, y ahora ya no suelto esa estación.
0: Ok.
1: Ahora que ya vi, porque ya vivo aquí en Guadalupe.
0: Ok. Sí. Perfecto. Bien, oye, recuérdame, ¿qué canción quieres escuchar?
1: El sexteto.
0: Ok.
1: A ver, también, ¿sabes qué? A ver si pones por ahí una de tu tocayo Chelentano.
0: Adriano Chelentano. Ah, claro. Claro.
1: Que estaba con los italianos.
0: Ok, a ver, dame 2 segundos y vamos a buscar a Adriano Chelentano. Es algo de lo que nos sugieren constantemente. Y sí, tengo por acá. ¿Te late Pícola?
1: Sí. Pero también te encargo el sexteto, el porfa, ¿no?
0: Vale, pues, vientos, muchas gracias por llamar.
1: De nada, gracias a ti.
0: Buen domingo, chao.
1: Igualmente, adiós.
0: Adiós.

0: Celentano, 11:09 a.m. Muchas gracias a toda la gente que se comunica. Por acá tengo pendiente mensaje de voz. Escuchemos este mensaje de voz.
1: Adriano, muy buenos días.
0: Buen día.
1: Aquí escuchándote, veniendo de regreso de la Ciudad de México con
0: gracias.
1: La mañana lluviosa.
0: Ok.
1: Y aquí llegando a Toluca con la sorpresa toda nublada aquí el cielo y el clima muy...
0: Ok.
1: Muy bueno para tomar un cafecito. Pero como andamos trabajando, nos vamos a tener que aguantar un ratito. Un saludo para todos los de mi bello pueblo de Yecuautemoc, para mi esposa Antonia Martínez, para mi hijo Leonardo, Eric, para mis nietas Marty, Melanie, para mi hija Jocelyn y para mi yerno también, que lo queremos.
0: Jackie.
1: Te saludamos y agradeciéndote siempre por tu buena música, que hoy regresando de la Ciudad de México con esa música me vine.
0: Okay.
1: Te agradezco mucho. Saludos de su amigo George Cisneros. Para todos los del bello pueblo de Villa Cuauhtémoc.
0: Muchas gracias, muchas gracias. Saludos a toda la gente que escucha por allá, por Villa Cuauhtémoc. Por acá hay un mensaje, otro mensaje de voz.
2: Hola, Adriano.
0: Hola.
2: Buenos días.
0: Hola.
2: Soy Yut.
0: Hola, Yut.
2: No me he estado reportando, pero sí te he estado escuchando.
0: Ok.
2: ¿Será posible escuchar Ángel de la Mañana de Enrique Guzmán, por
0: Ángel
2: favor?
0: De la
2: gracias.
0: Mañana.
2: Saludos.
0: Ok, 722-414-9489, 722-414-9489, también está la red antisocial, Facebook, Adriano Alarcón, y así es como podemos estar en contacto en este espacio, en este turno, 11:11 a.m, hora Capicúa, Ángel de mi vida.

0: Ángel de mi vida. 11 de la mañana con 14 minutos, más mensajes, muchas gracias por acá. Ah, este ya lo escuchamos, ya lo leímos. Dice, sí, que sea toda la semana el turno. No, ¿qué pasó? No, la verdad es que no se puede. Agradezco mucho estas sugerencias que ustedes hacen, pedir un poquito más de tiempo con este humilde obrero de micrófono, pero no se puede porque tengo otro trabajo. Tengo dos trabajos, a veces tres, cuando es posible. Y entonces, entre semana, estoy por acá, por la estación, por esta radio, por las tardes, noches. Fin de semana me encuentran en turnos. Sábados desde las 11 de la mañana y hasta las 2 de la tarde. Domingos desde las 9 de la mañana y hasta la 1 de la tarde. Pero no puedo. Ando un poquito ocupado durante la mañana y tarde. De lunes a viernes. 722-414-9489. Por acá dice: saludos, Inge. Como siempre, excelente voz. Anda rara, un poquito apretada. Y creo que el frío está haciendo un poquito de estragos en la voz. Pero espero que no les moleste. Más mensajes. Escuchemos este mensaje de voz. Ah, no se escucha. ¿Qué pasa? Algo tengo que... aquí, ya está.
1: Adriano, buenos días.
0: Buen día.
1: Oye, pues yo encantada de seguirte este domingo.
0: Gracias.
1: Escuchando tu música.
0: Gracias.
1: Tu buena selección. Y pues nada, quisiera pedirte un saludo enorme para mi amiga Samantha.
0: Samantha.
1: Bárbara y Valeria.
0: Samantha, Bárbara y Valeria.
1: Te escuchamos desde la hermana República de Lerma.
0: Ok.
1: Y pues quisiera pedirte una canción justo para ellas. Margarita de Lucía Méndez.
0: Ok.
1: Ay, ojalá la pudieras poner. Un saludo a todos los que te estamos escuchando este día. Y pues, que sea un bonito domingo para todos.
0: A ver, va de nuevo.
1: Adriano, buenos días. Pues yo encantada de seguirte este domingo, escuchando tu música, tu buena selección. Y pues nada, quisiera pedirte un saludo enorme para mi amiga Samantha,
0: Bárbara
1: y Valeria.
0: Valeria,
1: que te escuchamos desde la hermana República de Lerma.
0: Ok.
1: Y pues quisiera pedirte una canción justo para ellas, Margarita de Lucía Méndez. Ay, ojalá la pudieras poner.
0: Ok.
1: Un saludo a todos los que te estamos escuchando este día.
0: Muchas gracias.
1: Y pues que sea un bonito domingo para todos.
0: Muchas gracias. Gracias. Muchas gracias. Pues saludos para Valeria, Samantha. No puede ser, lo olvidé. Bueno, saludos para Valeria, Samantha y toda la comunidad que escucha por allá por Lerma. Muchas gracias. 722-414-9489. Vamos con más música. Lucía Méndez, creo que hace un rato que no suena por acá Lucía Méndez. Tal vez en la siguiente media hora podemos tener un bloquecito para soltarnos un poquito el pelo. Puede ser, pero bueno, nos vamos hasta Agua Prieta, Sonora. Los Abson van a sonar con una canción original de Del Hawkins, una canción original de 1956. Y bueno, los Abson hicieron muchas adaptaciones en español, al español, y podemos recordar, fue en un café de los Drifters, podemos recordar cuando era un jovencito de Led Belly. El cartero de Marvelettes, Satisfacción con los Rolling Stones y más. 722-4. Ah, más mensajes. Ok.
2: Tenemos este mensaje 2.
0: Ok. Ah, ya lo eliminaron. 722-414-9489. Susy Q.

722-414-9489, comuníquense, estamos completamente en vivo y en unos minutitos más hacemos un enlace hasta el Festival Cervantino allá en Guanajuato. Por allá se anda dando la vuelta Fernando Dávila, dando cobertura a los primeros días de actividad de este festival. El día de ayer se presentó Mike Patton, ¡qué emoción! No tuve el chance de estar en este primer día de actividad del Festival Cervantino, bueno, segundo día, si no me equivoco, pero... bueno, me adelanto, del próximo 15 al 17 de 18 de octubre, 15, 16, 17 y 18 de octubre, nos encontramos por allá en el Festival Cervantino. Estaré dando cobertura al cierre de esta edición, la edición de este 2026, así que estén pendientes, estaré reportando para algunos espacios también para este turno. Si es posible, hacemos el turno dominical desde allá, desde Guanajuato, así que estén pendientes y muchas gracias a toda la gente que sigue comunicándose por acá. Adriano, buen domingo, ojalá puedas poner algo de música del 68 para recordarlo a los jóvenes ilustres que cayeron en Tlatelolco. Gracias a ellos seguimos exigiendo nuestros derechos. Saludos, soy Alberto García desde Chapultepec. Muchas gracias, 722-414-9489. 722-414-9489. Y vamos con más música. Vamos con otra favorita. Son los Belmonts. La canción se llama Amarrado.

24 minutos amarrado. Más mensajes, muchas gracias. Necesito piso porque son muchos mensajes. Por acá dice: muy buenos días, Adriano. Abel Barrón, de este lado de la radio. Me gustaría que le mandaras un saludo a mi esposa Consuelo y a mis hijos Sofi y Toño, miembros de la Legión Tatatiu, ya de años. Me gustaría felicitarlo por su ritmo y su voz. Se está ganando un lugar muy especial en nuestras vidas en la radio. Hacen su turno algo especial. Durante toda mi vida, gracias a mi padre, escuché Radio 620 con sus grandes y clásicos locutores. Estéreo Universal con su voz universal. Mi padre, este 7 de octubre, cumpliría 75 años, pero hace 3 meses se nos adelantó. ¿Podría dedicarle una canción que le encantaba, Sky Pilot, con los animales? Gracias y saludos y un abrazo hasta tu cabina. Muchas gracias Abel Barrón, gracias por hacerme parte de sus domingos, de un poquito de sus domingos, y bueno, todo lo que dices, lo agradezco, lo recibo y les mando un abrazo de retache para toda la familia, para la esposa Consuelo, para Sofi y para Toño, miembros de las fuerzas básicas de la Legión Tatatiu. Por acá, aquí mi vinilo, toma dos, aquí mi vinilo de los Belmonts. Saludos, Adriano, escuchando desde Metepec, soy Carlos Faure, muchas gracias, y nos manda así una foto de su disco. Por acá, gracias, Adriano, gracias por complacer a tu audiencia, gracias por tu buena vibra, muchas gracias. Muchas gracias. Por acá, saludos desde Zitácuaro, Michoacán. Saludos hasta Zitácuaro. Ahí venden, bueno, hace un tiempo, y qué bueno que me escriben de allá de Zitácuaro, de Michoacán. Hace un tiempo, bueno, hace ya mucho tiempo, a mis 14 años, estuve, no por primera vez en Zitácuaro, pero unos días con unos primos. Ellos me enseñaron unas pizzas clásicas de Zitácuaro, las pizzas de Ramón. Ramón era un gran fan de los cuatro de Liverpool y eran muy buenas pizzas. También hay unas botanitas que hacen allá en Zitácuaro, no sé si son oriundas de ahí esas botanitas, pero son palitos, como papitas, palitos, así, Zitácuaro. Saludos hasta Zitácuaro, Michoacán, saludos a toda la gente, si es que escucha en Moroleón, en Marabatío, muchas gracias. Me hicieron recordar justo esas buenas pizzas de Ramón, un gran fan de los cuatro de Liverpool, que mientras cocinaba las pizzas en un horno, en una estufita, no era un horno para pizzas, lo hacía en estufas muy grandes, te contaba un poco de la historia de los cuatro de Liverpool. Y después, si le daba tiempo, simulaba que tenía un piano y te cantaba algunas de sus canciones. Saludos hasta Zitácuaro, pues. Gracias por estar escuchando este espacio, este turno. Después de esto, un corte. Ya regreso.

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10: 11 de la mañana con 32 minutos y después de esta canción hacemos un enlace hasta Guanajuato, hasta el Festival Cervantino, porque está dando cobertura estos primeros días de actividad Fernando Dávila en la edición número 54. El país invitado es Francia. Esto inició el pasado, ayer 3 de octubre inició, termina el próximo 18 de octubre y pues tenemos que hacer sonar al gran José Alfredo Jiménez.
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10: y vamos a seguir cantando.
11: Oye,

0: recuerdo y yo, José Alfredo Jiménez, es como un cardenche emocional. Y bueno, así nos estamos preparando para el próximo 15, 16, 17 y 18 de octubre, dar cobertura al cierre del Festival Cervantino, la edición número 54. Y antes de ir con el enlace, dice por acá, amigo, andamos en el oro y acá te estamos escuchando. Saludos, muchas gracias. Saludos para Anaí, para Gerardo, Gerardito y Mariana que están escuchando allá en el oro. Y ahora sí, yo creo que lo que está sucediendo allá en Guanajuato en este momento con Fernando Dávila es que mientras suena José Alfredo Jiménez, mientras contempla algunas de las pinturas de Diego Rivera, mientras lee a el gran Jorge Ibargüengoitia, está dando la vuelta por las calles de Guanajuato, y así es como le doy la bienvenida al buen Fernando Dávila, que anda dando cobertura. Ayer se presentó Mike Patton y hay un montón de actividad en este festival. Así que, pues, ¿qué onda, Fer? ¿Cómo andas?
1: Muy contento de poder platicar contigo, querido Adriano. Efectivamente, están pasando un montón de cosas aquí en Guanajuato. No solamente es la cuestión cultural, es la cuestión humana, ¿no? Te encuentras con muchísima gente que, aunque no está exponiendo, aunque no son parte de un cartel en el festival, son artistas que vienen a buscar la oportunidad de ser descubiertos, de ser conocidos, de ofrecer su arte, su música, su pintura, uh-huh, en muy diferentes escenarios, parte y no parte de un festival. Ayer tuvimos la oportunidad de ver varias actividades, entre ellas que dábamos cuenta muy temprano de ella, luego pudimos ya disfrutarla, esta presentación que se llama Noir, uh-huh, que hace Noraima, que es un colectivo que, pues, a partir de tecnologías inmersivas y de realidades virtuales con lentes, ya sabes, de realidad virtual, te meten a un universo en el que se habla de esta mujer que un tiempo antes de Rosa Parks, uh-huh, se negó a cederle a una mujer blanca su espacio, su asiento en un autobús, uh-huh, y fue la primera, ¿no? No desata las manifestaciones y aquellos logros de Rosa Parks, pero es la primera, y a ella le dedican todo este montaje virtual, una cosa interesantísima, pero además espectacular, un montaje espectacular francés de gran calado. Vimos también a la Orquesta Ensemble, uh-huh, qué cosa tan deliciosa la posibilidad de escuchar música hecha por diferentes mentes, y cómo te das cuenta que los ingredientes de diferentes lugares del mundo son necesarios para conjuntar un sonido global, así tal como suena, un sonido sumamente poderoso. El Ensemble Orquestra lo hizo muy bien también, pero la cereza del pastel, sin duda alguna, fue el concierto de Mike Patton, que trajo su Mondo Cane a México. Lo hizo en el Palacio de los Deportes, eso ya lo habíamos platicado, uh-huh, y ayer repitió acá en Guanajuato. Lo que hizo Mike Patton fue primero, pues, poner su disco de manifiesto al público. De pronto sentí que la gente no sabía lo que estaba presenciando. No, los vi algunos desconcertados. Eso sí, vi muchos fanáticos, fans de Mr. Bungle, de Faith No More, de Fantomas, de Tomahawk, de todas las bandas del hombre, ajuareados con sus playeras de estos grupos que ha encabezado Mike Patton, uh-huh, y listos, entendidos de lo que venían a ver. Mike Patton sale a devorarse el escenario, a bailar, a moverse, un conjunto de artistas italianos que le acompañan, de artistas de diferentes lugares del mundo, un grupo de violinistas mexicanos, y más adelante también el mariachi Gamamí le acompañó en la última parte del concierto. Hace tres canciones muy interesantes. Por un lado hace La Llorona, pero esa versión de Diamanda Galas, que no sé si te acuerdas de ella, una versión así media rasposa y donde le hace unas variaciones a la letra, buenísimo. También hace Luz de Luna de Álvaro Carrillo, con este tono ya más gutural de Mike Patton, y cierra interpretando lo mismo que hizo en el Palacio de Bellas Artes, que es Hasta que te conocí, de Juan Gabriel, como te decía, con el mariachi, con todo el grupo, y es impresionante cómo la gente se desborda ante la música local. La conjunción, si te das cuenta, es extrañísima. Un hombre dedicado tradicionalmente a la música intensa, a la música como el metal, como el rock, incluso mucho a los soundtracks, ¿no? A géneros como el hip hop y la música urbana, entendiendo muy bien la esencia de Juan Gabriel, haciéndolo con orquesta y con mariachi, abrazando con mucha fuerza al mariachi y el público entregadísimo. Sin duda, como cereza del pastel, dejó satisfechos a todos, incluso aquellos que no sabían a lo que venían. En medio de todo eso hizo canciones, como te digo, lo de Mondo Cane, pues es de artistas y de importantes personalidades de la música de los 60, de los 50, de la canción italiana. No sé, Domenico Modugno, que ya habíamos platicado de él, Roberto Murolo, Adriano Calentano, vaya, personajes que de repente hemos tenido en la programación, sobre todo en los domingos, retros de Radio Mexiquense, pero que en esta ocasión les da un tratamiento de altísima intensidad. Además de eso, suma canciones de los Primitives, suma canciones de los Black Men, hizo Retrovértico de Mr. Bungle en el encore, en el regreso al escenario, en medio de La Llorona y de Luz de Luna, hace Retrovértico con el Mariachi Gamamil, que es una canción pues importantísima de Mr. Bungle. Así que fue un concierto redondo, muy, muy, muy intenso, interesante. La respuesta de la gente me causó mucha controversia. La gente de Guanajuato, los visitantes, pero los que son consuetudinarios en el Festival Internacional Cervantino, tienen además esta impronta de descubridor, de descubridores, de descubrimiento, y vienen justamente a cazar, pues a rascarle un poco a ver qué encuentran y a sorprenderse, y eso se agradece profundamente. Así que una buena noche, y después terminamos la fiesta con la cantante René, que vino a dar muestra de su pop un poco más electrónico en un lugar mucho más pequeño, donde el público también se le entregó con sus canciones, pues que tienen que ver mucho más con el amor, el desamor, el corazón, la identidad, y lo hizo bastante, bastante bien, petit comité, pero con mucha intensidad. Así que ha sido el día de ayer una jornada muy buena. Hoy vamos a tener también algunas actividades, sobre todo teatrales, vamos a darnos la vuelta al teatro, y ya les estaremos platicando la danza, el teatro, y en una de esas hasta el cine, porque hay algunas proyecciones de material de Agnès Varda y de algunos otros personajes franceses muy, muy relevantes. Así que todavía hay mucho que hacer acá.
0: Hay un montón de cosas que hacer. Creo que este abanico de posibilidades culturales que se presentan en el Festival Cervantino, pues no sé si dé tiempo de recorrer todo, pero esto que me estás contando, se nota que lo estás disfrutando. Ese momento seguramente de Juan Gabriel y Mike Patton, bueno, Mike Patton interpretando una canción de Juan Gabriel con mariachi, creo que ha de haber sido conmovedor, de piel chinita. Y han pasado un montón de cosas, no solo lo que va a suceder en esta edición, seguramente, obviamente sabes, cuando Radiohead se presentó en este festival, siendo parte de la edición de 1994, si no me equivoco. Entonces hay un montón de cosas que han sucedido en este festival. Creo que es epicentro cultural el Festival Cervantino, y bueno, todo el talento que va a circular durante la edición de este 2026, y pues estarás reportando, ¿no? ¿Hasta qué día estás por allá?
1: Mañana ya nos regresamos, mano. Hay que estar en la oficina en Mexiquense. hay muchas cosas que hacer allá también, hacia el futuro vienen todavía muchas, muchas cosas interesantes. Le pedimos a la gente que esté en sintonía. Por eso es que tú luego vienes para acá, para que yo me quede ahí a chambearle. Sí. Así que vamos ahí combinándonos, ¿no? Como se dan cuenta, Radio Mexiquense está trabajando en muchos polos, en muchos lugares. Ayer mismo con la transmisión de los Arieles, hace 8 días con la transmisión del Warped. Y así estamos entrando en este lugar de actividades culturales, musicales, de muchísima intensidad. Andamos en todo, mano.
0: Perfecto, Fer, pues muchas gracias por este gran reporte. Sigue disfrutando de Guanajuato. Creo que cuando se viste con el Festival Cervantino, cuando suceden todas estas actividades culturales, cuando se suma en esta ocasión Francia, seguramente lo pintoresco, lo que estás viendo en las calles, es algo que maravilla, ¿no?
1: Totalmente, es muy emocionante ver cómo la gente, porque es bien claro, ¿no? Llega el visitante francés o el visitante extranjero y se involucra de manera inmediata, te das cuenta que abraza todos los detalles de la cultura mexicana, pero además el guanajuatense, en medio de todo, tiene esta particularidad de poner como a disposición las cosas culturales de manera muy sencilla, ¿no? Uh-huh. Las ponen ahí y te dicen, mira, esto es lo que somos, tómalo, póntelo, disfrútalo, hazlo tuyo, y el extranjero lo sabe hacer muy bien, así que es una buena combinación, ¿no? La gran vitrina, el escaparate de todo lo que hacemos en México, particularmente aquí en Guanajuato, y por el otro lado el hambre, las ganas que tiene el extranjero de descubrirnos, entonces se combina. Y súmale lo que tú decías, que el grupo de artistas franceses que ha llegado al Festival Cervantino, pues traen bajo el brazo, en serio, herramientas novedosísimas y muy, muy, muy interesantes de arte, de cultura, de fotografía, de muchas cosas que están ofreciendo.
0: Muchas gracias, Fer. Bueno, pues sigue disfrutando, estarás reportando, yo creo que el día de mañana también estarás reportando, y luego durante la semana pues ya estarás en tu turno pues platicando todo lo que viste, escuchaste, todo lo que probaste, y hay un montón de cosas que te faltan por hacer por allá.
1: Es correcto, capitán.
0: Perfecto, señor. Pues muchas gracias. Así que estén pendientes de el turno de 5 a 6 de la tarde con Fernando Dávila durante la semana para que les platique qué hubo con el Festival Cervantino. A mí me toca estar el próximo 15, 16, 17 y 18 de octubre. Justo me da la bienvenida un homenaje a José Alfredo Jiménez, mano. Imagina.
1: Así es. Se va a poner muy bueno, ¿verdad?
0: Perfecto. Gracias, Fer. Y pues vamos
1: Un abrazo.
0: Abrazo. No me cuelgues. Pues vamos con otra de José Alfredo Jiménez, ¿no? La verdad es que me provoca mucha emoción estar por allá. Imagínense eso, esta canción, en un último track.

porque la acabo de perder. Pero bueno, una canción favorita que haremos sonar justo para ir calentando el terreno, para saber qué es lo que nos podemos encontrar musicalmente el próximo 15, 16, 17 y 18 de octubre, que seguramente alguien estará encargado de hacer sonar esta canción.

historia de María Grever, Júrame, la versión que hacen los Tres Caballeros. 722-414-9489, por acá. Es que dicen que están ya con las agüitas vaciladoras en domingo y aunque haga frío. Por favor, dice por acá, por favor, una canción de Elton John para Carmen Victoria de Zitácuaro. Muchas gracias. Sí, va a sonar algo de Elton John. Por acá, Adriano, buen día, te escuchamos desde Lerma. ¿Podrás poner la canción del inmigrante? Para mis hijas Regina y Meli y mi esposa Elisama, por favor, que les gusta mucho. Muchas gracias. Por acá, hola Adriano, ya que estamos en las rancheras, te puedo encargar Ya Vas, Carnal, de Gerardo Reyes. Saludos desde Cuautitlán, Izcalli, a toda la Legión Tatatiú. Muchas gracias. Por acá es Valeria, Samantha, Barbie y Mayra. Ok, nos están escuchando en Lerma. Es un grupo de amigas que nos sugiere soltarnos un poquito el pelo.

0: que nos une. 42 años han pasado.
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3: Estamos de regreso por acá por turno al aire de 15 horas. Yo soy Benjamín Peña.
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0: años de su muerte. Ya son las 12 de la tarde con 3 minutos. Y una vez más, muy buen día, muy buena tarde y muy buena noche tengan todas y todos ustedes, queridas y queridos radioescuchas. Gracias por dar sintonía al 91.7 FM. Ya iniciamos con la cuarta y última hora de este turno, de este espacio. Así que gracias por estar acá. Más mensajes, 722-414-9489. 722-414-9489. Por acá dice: buenos días, quiero enviar un saludo para Tere Díaz, que ayer fue su cumpleaños. Por favor, poner una canción de Los Panchos o de Creedence. Muchas gracias. Ya sonaron los Creedence, justo con eso iniciamos este turno. También ya sonaron Los Panchos, pero muchas felicidades a Tere Díaz. Feliz cumpleaños a tú. Feliz cumpleaños a tú. Feliz cumpleaños, Tere Díaz. Feliz cumpleaños a tú. Más mensajes.
1: Gracias a mi padre. ¿Qué onda, Adriano? Sí. Pues bueno, nada, solamente para confirmarte que mis amigas y yo estamos atentísimas a partir de este momento,
0: okay,
1: para escuchar la canción de Margarita de Lucía Méndez.
0: Pues ya sonó. Muchas gracias. Gracias. Muchas gracias. 722-414-9489. Por acá. No, ya. Listo. Y vamos con más música. El pasado 27 de septiembre tuve el chance de estar en la Ciudad de México para encontrarme por primera vez con JK y con compañía, con Jamiroquai, hace como 13 años, si fueron 13 años, 14 años, no recuerdo, me lo perdí. Y bueno, ahora que regresó a la Ciudad de México y promete regresar para el próximo 2027, que espero que así sea, la verdad es que fue una de las mejores experiencias sonoras y visuales que he tenido oportunidad de ver. Y bueno, va desde el funk, o fue desde el funk contundente hasta el acid jazz, pasando por el soul, el disco, la música electrónica, y creo que la banda construyó una maquinaria musical de precisión aritmética, y sabemos que las influencias de JK son muy amplias, también son muy reconocibles, desde James Brown, Marvin Gaye, Curtis Mayfield, Stevie Wonder, Al Green, Tower of Power y Mess. Entonces, toda esa enorme familia de músicos sobre el escenario entendieron que el ritmo también se podía, del ritmo también se podía hacer una forma de pensamiento. Entonces, tuvo algunas intervenciones JK reflexivas a partir de su música, de lo que estaba haciendo sobre el escenario. Y el sonido fue color, fue sustancia, se incrustó en el cuerpo de miles de asistentes que nos dimos cita y que terminamos convirtiendo la Arena Ciudad de México en una especie de concurso de malambo futurista, donde, pues bueno, no había reglas, simplemente era necesario pues disfrutar lo que sucedió sobre el escenario. Y entonces vamos con una canción que, pues yo creo que retrata un poco el amor como un encuentro cósmico, extraterrestre, como esa persona que aparece en nuestra vida, nos altera y nos pone en órbita. Es Jamiroquai. Qué gran incendio. Qué gran noche con Jamiroquai.

de un disco que se publicó en el 1996, el Traveling Without Moving, uno de esos discos que se convirtió en clásico inmediato. No, espera, Jamiroquai. Y que nos voló la pista el pasado 27 de septiembre. Un 2x1. Otra de JK y compañía. A las 12:11 de la tarde de este domingo 4 de octubre. Así que no le cambien. Solo es necesario subir un poco o mucho el volumen y disfrutar lo que suena por acá en Radio Mexiquense.

Jamiroquai. Ya son las 12:15, aún se pueden comunicar 722-414-9489. Y este par anunció recién, no sabemos si una gira oficialmente, pero hizo un guiño. Ay, no, este sí. Live 2027. Así que es posible que este par se monte en una gira el próximo año y una vez más aterrice en este país. Y si todo sale bien, por ahí nos encontramos otra vez.

Chemical Brothers, al parecer, tendrán gira el próximo 2027. Dice por acá, maestro Adriano Alarcón, buenas tardes, saludos cordiales desde el quirófano del ICEMIM de Tenancingo. Ponte las buenas rolas para operar. Saludos a mi señora Carla Elisa y todos los equipos quirúrgicos que escuchan el retrovisor. Y ya sonó Jamiroquai. Hola Adriano, soy Lalo, vengo con mis hijos Daphne y Sofía y mi mamá, vamos para Joquisingo. Dedícanos una rolita y mándanos saludos. Pues saludos para Lalo, para Daphne, para Sofía y para la mamá de Lalo. ¿Ok? ¿Una canción?

Elton John. Si estuvieron por allá, pasen la reseña. Muchas gracias por acá. Hola, hola, saludo para Said, que estuvo en el concierto de Elton John. Saludos desde Hockey York. Pues que nos cuente cómo estuvo, por favor, que nos pase reseña. A mí se me pasó como otros tantos conciertos que quería, a los que quería asistir. La verdad es que se me fue el tiempo. Tenía muchas ganas de ver a Elton John. Y bueno, fue su gira de, bueno, su concierto de despedida. No sé si tenga la oportunidad de verlo en alguna ocasión, pero bueno, todo indica que esto fue lo último que le compartió a México. 722-414-9489. Vamos con más música.

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La Gusana Ciega, Tornasol, 12:37. Más mensajes, muchas gracias. 722-414-9489. Por acá dice: hola Adriano, excelente tarde. Nos encanta tu programa. Esperamos los domingos para escucharte. Sí, así. Oye, ¿crees que puedas poner algo de chamanas con Dulce Mal? Manda saludos para la familia Jiménez Cortina de San Papi, San Pablo Topan. Dile a mi hija Sura que la amo atentamente, su mamá Wiz. Saludos para Sura. Tu mamá te ama, tu mamá Wiz. Pero es que eso de chamanas aún no es un clásico. No tiene por lo menos 20 años. Pero, ¿qué te parece si te cambiamos eso de chamanas para ti que escuchas allá en San Papi, San Pablo Autopan, como lo dices? Te lo cambio por... Esto.

0: Déjate conecto, Zoe. Saludos a Orlando que nos llamó.
1: Ya casi terminando este turno, este espacio. Pero bueno, saludos y ya he sugerido una canción. No sé si nos va a dar tiempo, pero agradezco la llamada. Por acá, excelente cambio. Gracias, Adriano. Bendiciones, muchas gracias a ustedes por dar sintonía al 91.7 FM.
0: Llega Neon y sus juegos de amor al 91.7 FM. 12:43, ya casi terminamos, así que no le cambie.

los juegos de amor de neón. Ya son las 12 de la tarde con 47 minutos. 12 con 47. Y ya casi terminamos con este espacio, con este turno. Antes vamos a entrarle un poco al taconazo. Cortesía de El Café Tacuba.

El fin de la infancia, el Café Tacuba, ya son las 12:50. Terminamos con la edición de este domingo 4 de octubre de 2026. Un mensaje más por acá. Me preguntan: buenas tardes, maestro. Excelente selección musical, como de costumbre. Una pregunta: aparte de los dos turnos que tiene en fin de semana, ¿qué otro día podemos escuchar? Recuerda, existe otro espacio que encabeza. Deseo tenga un excelente domingo y todos a la Legión Tatatiu. Arturo Hernández: no, solo los fines de semana. Pero muchas gracias por preguntar. Gracias por los mensajes, gracias por las llamadas, gracias por hacer contacto.

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Muy buenas tardes, amigos de Radio Mexiquense. Ya estamos comenzando este segundo turno, turno al aire retro. Mi nombre es Héctor Flores, hoy totalmente en vivo, transmitiendo a través del 91.7 FM para todo el Valle de Toluca y para todo el mundo a través de mexiquensedigital.com. Ahí ustedes también pueden encontrar todas las frecuencias y señales de este sistema mexiquense, no solo las de radio, sino también televisión y mucho, mucho, mucho contenido que se crea para ustedes. Hoy, una vez más, estamos en vivo, así que sus números al número de WhatsApp acá en cabina, 722-414-9489, una vez más, 722-414-9489, y arrancamos con un clásico de clásicos, ese que por ahí luego el Rod Levario le puso el Reviéntense Todos, y creo que hasta el Síndrome tenía por ahí un cover. Bueno, estas bandas punks y rock and rolleras mexicanas, pero la versión original con Eddie Cochran, también otra versión muy significativa en México, la clásica de Los Locos del Ritmo de Aviéntense Todos. Pero bueno, aquí vamos con Eddie Cochran, que pues un día como ayer fue una fecha de su nacimiento, así que arrancamos este programa festejando con un clásico de Eddie Cochran, y que murió muy joven en el año de 1960, a los 21 años, este pues, verdadero rockero, esta primera generación rockera, y que no solamente tenía su Come On Everybody, sino también su Summertime Blues, que fue covereado también por The Who y por Blue Cheer. Mientras tanto, vamos a seguir con más temas. Ya estamos por acá recibiendo sus mensajes, una vez más al 722-414-9489, 722-414-9489, y seguimos con más Fs, más efemérides. Y es que también vamos con algo que suena así, y ahorita le seguimos contando de qué se trata. Esto es Hello, I Love You, Hola, Te Amo, de los Doors. Ya estamos arrancando.

Gran tema de Jim Morrison y compañía, o sea, Jim Morrison y The Doors, o simplemente The Doors, este tema de 1968 que estuvo muy sonado y que llegó al número uno precisamente también por acá en México, un tema que sonó bastante y que todos nosotros conocemos y que alguna vez se dijo, más bien no se dijo, los hermanos Davis, Ray and Dave Davis, originarios de The Kinks, pues sí levantaron la voz y dijeron, hey, los Doors nos están robando nuestro tema All Day and All the Night. Vamos con él, escuchémoslo. ¿Creen que los Doors se le hayan robado o es una mera coincidencia? Y ya regresando, leemos sus mensajes acá. Entrando al aire retro, All Day and All the Night, The Kinks. ¿Sí plagiaron o no plagiaron?

The Night del año 1964-65, este grupo de la oleada inglesa que, bueno, ustedes saben, estaban divididos, fans de los Beatles contra fans de los Rolling Stones, pero por ahí había un grupo de fans que seguía The Kinks y pues prácticamente se desprendía de estos dos principales íconos. Por acá ya llegan sus mensajes al 722-414-9489. Dice: buena tarde, estimado maestrazo Héctor Flores, ojalá se la pase a toda M, así como decían los Peace and Love, ¿verdad? Toda M. En esta tarde nublada, no decaiga el ánimo. A ver si puedes incluir algo de la bruja cósmica Janis Joplin, como un pequeño homenaje póstumo, ya que el día de hoy está cumpliendo 56 años de su partida de este plano terrenal. Sí, correcto, querido Chuy, y ya lo teníamos por acá preparado, así que ahorita vamos a ir con algo de la querida bruja cósmica. Bueno, seguimos con el mensaje. O si puedes incluir algo del grupazo Traffic también, como no. Y él nos recomienda los temas de You Can All Join In o Rock and Roll Stew. Y pues esos temas los solicita, como siempre, para mandar saludos a su esposa Juanita Fernández, para sus hijos Janis, Jair y Johan, para la pequeña rockerita de la casa Ania Victoria, y también para Dani y toda la pandilla de Villa Cuauhtémoc que se encuentra sintonizando Radio Mexiquense, turno al aire retro, segundo turno. Atentamente, Jesús Roldán, el Chuy de Villa Cuauhtémoc. Un saludo hasta allá, mi querido Chuy, gracias por tu mensaje acá a cabina. Por acá, Víctor: hola Héctor, hace 8 días pusiste un nombre respetable con los Kings. ¿Qué tal si ahora escuchamos el cover en español? No me acuerdo quién lo interpretaba. Saludos de Víctor. Ay, sí, es con los Hitters. Y sí, claro, lo podemos escuchar. Por ahí podemos meter algún otro cover en español. Aunque ya saben que, como con muchas personas, con muchos artistas, como Hendrix, que ya lo hemos comentado, en este caso, las versiones o te encantan o las odias, ¿no? Hay muy buenas versiones y vamos a ver qué puedo proponer el día de hoy para ustedes que les pueda agradar bastante. Por acá tenemos otro mensaje del maestro Juan Antonio. Buenas tardes, Héctor, saludos al Dani que ya no se comunicó. Ah, sí, y de hecho tampoco yo también ya. Una disculpa, Juan Antonio, ya no pude hacer acto de presencia por allá en el Chopo el día de ayer. Se juntó el trabajo por acá en la estación y caray, me perdí al maestro Pastel Pilatos, bajista original del Toncho Pilatos, y creo que hubo por ahí otras presentaciones, pero a ver si el próximo sábado, ahora sí me doy una escapada para saludar a toda la pandilla y a todo el personal. Muchas gracias, Juan Antonio, por tu mensaje. Por acá Marta también, como cada domingo, mandando mensaje a esta cabina. Hola Héctor, buen día, aquí saludándote, podrías ponerme Mascarada de los Carpenters. Gracias Héctor, atentamente Marta. Muchas gracias Marta por tu mensaje, como siempre, por acá. Y sí, vamos, también podemos colocar algo de los Carpenters, como no, este tema Mascarada, que fue ahí interpretada por varios otros artistas, pero en esta ocasión veremos si más bien colocaremos la de los Carpenters y vemos también de dónde viene todo eso. Mientras tanto, vamos a seguir con más música y una efeméride que nos hace falta también es que el pasado 1 de octubre también fue fecha conmemorativa del cumpleaños de Mariska Vérez. Mariska Vérez, quien fue la vocalista, la segunda vocalista, de hecho no fue la vocalista fundadora, pero definitivamente fue la vocalista con la que se dio a conocer un grupo originario de La Haya, Países Bajos, también allá en Países Bajos. Creo que antes lo conocíamos más como Holanda. Bueno, Países Bajos, también se desarrolló una gran oleada de grupos beats influenciados después de la llegada de la invasión británica. Holanda también tenía su propio ruido, hubo varios grupos como Q65, The Outsiders, y yo creo que de los más representativos es el grupo de esta cantante, quien lamentablemente falleció un 1 de diciembre del 2006 a los 59 años, bastante joven la verdad. Pero bueno, Mariska Vérez fue invitada a este grupo, quien tuvo un gran éxito también por acá en México. De hecho, vamos a poner, yo creo que algunos dos temas, un 2x1 hoy de Shocking Blue, recordando a Mariska Vérez, esta gran vocalista de origen gitano. ¿Quién no la recuerda? Un mensaje si eres fan de Mariska Vérez y Shocking Blue.

Raw Remand de 1969. Y ahora vamos con algo de 1971. Otra de Shocking Blue. Estas que casi no suenan. Esto se llama Inkpot, el tintero. Acá en Radio Mexiquense.

0: Inkpot con Shocking Blue. Hoy también recordando a Mariska Veres, y es que estamos llenos de efemérides. Ya se mencionó también por acá a Eddie Cochran con su Summertime Blues. Bueno, hace rato iniciamos con el Aviéntense Todos, Come On Everybody. Y bueno, es que son las versiones en español y en inglés, que ahorita Víctor nos estaba solicitando algo de los hitters. Y sí, ya estamos preparando por acá unos tres temas nada más para ver esa pequeña comparación. Pero mientras tanto, más mensajes. Ya tenemos acá un mensaje de audio, y es que ya respondieron al llamado de que el buen Dani no se reportó y yo tampoco, y ya todos tuvimos falta. A ver, vamos a ver qué nos dice por acá el buen Dani Benítez.
1: ¿Qué tranza, maestro Héctor Flores?
0: ¿Cómo estamos? ¿Cómo
1: estás, carnal? Saludos desde Guanatos, aquí el Dani Benítez y mi compita el Vago. Aquí te estamos escuchando.
0: Eso.
1: Este vato es más blacker, más oscuro, pero lo obligué a escuchar la radio. Ah, contigo Rock Clásicos. No, si le late. De hecho, le gustó mucho lo de los Doors que pusiste ahorita.
0: Es clásico.
1: Me decía que se podía pedir una rola de los Doors, pero le digo, pues ya pidió esa, hay que pedir otra. A ver qué se nos ocurre. Pero, pues mientras tanto, buen fin de semana para ti, para toda la banda Radio Escucha. Saludos desde Guanatos. Ayer pues ya ni nos vimos. Ayer estábamos en el Chopo, ya ni coincidimos, ya no nos llamamos ni nada. Ya tampoco le marqué al Juan Antonio. Una disculpa a mi Juan Antonio, la neta, se nos prendió el cerro bien feo desde temprano ayer, y la neta ya casi llegamos allá al Chopo, pero llevamos los encendidones y lo llevamos a la vecindad que está ahí en corto, ya te la sabes, mi maestro Héctor, y pues no nos vimos, pues, qué lástima. La neta sí quisiera haberlos visto, pero haberlos conocido y habernos aventado unas chelas o algo, pues un cotorreo, una plática, pero pues no se pudo, ¿verdad? Pero aquí andamos ya en Guadalajara, llegamos hoy a las 5 de la mañana aquí en Guadalajara y aquí estamos, en la casa de un compita, mi compa el Vago. Buenos saludos, Viola.
2: Saludos, carnales. De Guadalajara.
1: Eso. Este compita es de Oaxaca, pero aquí está radicando en Guanatos. Y pues chido, mi Héctor, Flo, a ver qué te pido ahorita de rola.
0: Sí, te digo que yo también me quería lanzar ayer, porque vinieron precisamente el Pastel Pilatos y pues también le cayó varias bandas de Guadalajara. Creo que fue este fin de semana, hubo bastantes eventos. Ahí también que te lanzaste a ver al Iron Maiden y también para todos, ¿no? También estuvo Elton John, ahí en el Chopo, el Pastel Pilatos. Creo que también estuvieron este nuevo proyecto de Rubén Albarrán. Ahí ahorita los Cacomixles, que también tocaron por allá. Pero bueno, a ver, vamos a ir por acá en sus mensajes. Flora Martínez, hola Héctor, hoy te solicito la canción de Misterioso de Ronnie James Dio. Gracias y saludos. Ahora sí venimos más pesados, pero pues este metal, ¿qué podría decirse? Las bases del metal. Por acá Rams también ya nos manda mensaje. Nuevamente saludando al personal. Al principio del programa se mencionó a Blue Cheer. En esa onda mi sugerencia para hoy sería MC5 con Kick Up The Jams. Eso sí era salvaje. Más allá de las pistolitas y rosas. Con Mountain, Mississippi Queen. Dos buenas rolas que se escuchan poco. Y sí, dos bandones MC5 que son también pues de esta primera camada ya de lo que es el punk. Sí, cómo no, los vamos a poner ahorita más tarde. Algo prendidón. Y Mountain también bastante. Su gran guitarrista Leslie West, que en lo personal yo también admiro bastante. Un gran grupo. Por acá el buen Juan Antonio ya me imaginaba que le vaya bien, que les vaya bien. Ya ves, de que fallamos. Pero ya, no fallaremos para la próxima. Nos vamos a poner de acuerdo y a ver qué se arma. Mientras tanto, vamos con un tema que nos solicitaba el buen Maestro Chuy acá a través de 722-414-9489. Un tema que se desprende de un LP de Traffic llamado The Low Spark on High-Headed Boys. Ya saben estos nombres larguísimos. Una vez más, The Low Spark of High-Headed Boys. Y lo bonito de este disco en su diseño es que como tal el sobre, o sea la funda del disco, no venía cuadrada, sino que es un corte tridimensional. Esto es arte.

0: del álbum Low Spark of High-Headed Boys. Como les comentaba, un bonito arte, un álbum tridimensional, no cuadrado. The Traffic, este gran grupo. Vamos rápidamente a un corte y ya volvemos. Esto es Turno al Aire Retro.
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8: Ya estamos de regreso en este turno al aire retro. Mi nombre es Héctor Flores, hoy el segundo turno. Y vamos a continuar con sus mensajes acá, el 722-414-9489. Y es que hace 8 días Víctor nos había solicitado este tema, que son The Kinks, los Kinks, con... El nombre original en inglés es A Well Respect Man, que es como un buen nombre respetable. Y acá en México salió en la versión con los Hitters. ¿Por qué sucedía esto? Pues las disqueras, el mercado mexicano, las grandes, pues sí, como suele decirse, como lo decía Frank Zappa, los hombres trajeados de corbata que estaban en las disqueras, pues sí, de alguna manera lucrando con la nueva ola juvenil que se desarrolló no solo en Estados Unidos y en Europa, sino en todo México, Latinoamérica, en todos lados, pues no se querían arriesgar con los grupos mexicanos y decían, mejor graben algo que ya esté pegando en Estados Unidos y en Europa, pero lo hacemos a la versión mexicana y creo que eso va a ser un éxito seguro. Como antes la información no era tan rápida, pues se podría lograr estrenar la canción antes de que llegara la versión original acá en México. De hecho, he escuchado relatos donde la gente creía que los extranjeros copiaban las canciones mexicanas como hombre respetable. Pero no, la verdad es que el movimiento y el comercio de la música era tan raro, tan amafiado de alguna forma y obligado, que pues los músicos con grandes emociones de pues crecer, de grabar, de hacer algo, accedían. Y muchas veces dejaban grandes, grandes versiones para el recuerdo. Como esto, los Hitters, un hombre respetable. Y volvemos con más.
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nombre respetable con los Hitters, también gran agrupación, que siguen activos algunos miembros, todavía dando algunas tocadas, algunos eventos, presentando sus grandes clásicos. Y ahora vamos rápidamente con otro ejemplo para seguir con sus mensajes y complacencias que siguen llegando acá al 722-414-9489. Y es este tema. A ver, no, déjeme regresarle tantito. Sí, esta es la parte del éxtasis, pero para tenerla más ubicada, ahí está, ajá. Gran tema de 1964 a cargo de The Animals, todavía se llamaban simplemente The Animals. Recordemos que ya después hubo una evolución a Eric Burdon and The Animals, pero ya está bien diciendo otra historia. Y este tema, que ni siquiera es compuesto por ellos, y creo que hasta la fecha no se tiene realmente un registro exacto de quién compuso este tema tradicional, ya que es un tema tradicional, podría decirse llamado del dominio público. Y que acá en México también se regrabó una grabación muy, muy, muy interesante en el año de 1967. Yo tenía el registro allá en el auditorio, en un auditorio en el Politécnico, con un artista, con un grupo llamado Los Monjes, gran grupo de culto, donde hacen acá una reinterpretación a La Casa del Sol Naciente, en su versión, claro. Vamos a escuchar eso rápidamente y ya volvemos con más música.

0: Eso fue Julio Bracho en la batería, Ezequio Ramos en el órgano y José Antonio de la Mora en el bajo. Ellos eran Los Monjes, un grupo que tuvo muchas participaciones también en películas mexicanas. Pues sí, Bracho, el baterista, viene de la familia Bracho, del director, de los actores, Julio Bracho, Jorge Bracho, Diana Bracho actualmente también, que anda activa. Y pues muy artísticos, ellos también hicieron cosas ahí diferentes en su momento. Por acá más mensajes que ya se están juntando. Marisol Ruiz nos escribe y nos dice: hola Héctor, muy buenas tardes, las canciones que estás poniendo están muy buenas, como la que iniciaste el programa, la de los Doors, y las demás, muy buena música. Muchas gracias por tu mensaje. Si gustas que suene algo, háznoslo saber por acá en el 722-414-9489, Marisol. Por acá otro mensaje es Areli, que nos dice: hola Héctor, buenas tardes. Saluda Areli, ¿me puedes complacer con una canción de The Who? We Won't Fool Again. Gracias, saludos desde Ciudad Gótica, Sinacantepec. Uy, temazo de The Who. Sí, lo vamos formando, cómo no. Cómo no, por acá ya viene la réplica de Dani Benítez en este espacio también social llamado Turno al Aire Retro. Ay, perdón, ¿ya ven? Para los que escuchan la emisora con frecuencia y los demás turnos con mis compañeros, ya ven que ha habido una pequeña broma acá en cabina que nos hacen y a veces no podemos escuchar estos audios, pero aquí está ya. A ver, Dani, ¿qué nos dices?
1: ¿Qué tranza, mi buen Héctor Flores? Otra vez yo aquí, el Dani Benítez.
0: No hay falla, no hay falla.
1: Oye, por cierto, se me pasó, hoy cumpleaños este canijo, mi carnal, el Vago, es un buen amigo, un buen compota. Cumple sus 47 vueltas al sol.
0: Eso.
1: Somos contemporáneos. Le ganó como por un mes y cacho. Yo soy del 30 de agosto. Este vato es de acá, de apenas hoy. ¿Y qué onda? Pues ahí. Es que estaba pensando, este vato quiero la pedirte, pues nomás que no se decide. Dedícale alguna de rock, un bluesito, algo, lo que tú quieras.
0: A ver, ahorita vamos a ver qué
1: se. Y a mí tira, me paro. Me dan ganas de escuchar la rola de Oh Darling de los Beatles. Es una rola que casi no se escucha en la radio.
0: Ah, es buena.
1: Muy chida por el vocerrón que saca ahí el Paul McCartney.
0: Paul McCartney, exacto.
1: El de la voz más grave, más alta. Estaba chida esa voz. ¿Tira paro o qué? Escúchame con esas rolas.
0: Va.
1: Y pues es un problema para el Vago. Larga vida al buen rock and roll.
0: Ah, también la vamos formando. Ahí andamos. Más classic rock por acá. Flora Martínez nos escribe: hola Héctor, nuevamente, ¿qué fue primero, David XX o Traffic? Porque suena a David XX. Ah, cuando estaba sonando el tema de Traffic, primero fue Traffic, el álbum es de 1971, el que escuchamos hace rato, y ya David XX publicó su primer álbum ya en 1973, en 73, aunque ya tuvo algunas colaboraciones ya en 1971, en el Godspell Original London Cast, pero fue hasta 73 cuando ya se dio a conocer como solista. Entonces sí, fue primero Traffic, de hecho ya ellos grabaron su primer álbum, creo en el 69, después de que Steve Winwood dejara Spencer Davis Group o Band, no recuerdo cuál era. Por acá Rams: el hombre es respetable, es como el gitano señorón de las churumbelas de España, también es una gran rola. Sí, todas estas adaptaciones que también hay, pero siempre con su equivalente. Por acá, esa Héctor, esa canción tenía mucho que no la escuchaba, qué padre. Hay una 35, no sé cuál era la que nos comentaba por acá Marta. Mientras tanto, vamos formando algo que por acá nos pide Flora Martínez, algo más de los 80s, me parece. Ahorita sacamos el dato. Y es de Ronnie James Dio, ya saben, este cantante también muy, muy significativo, que ha demostrado bastante para todos. Mientras tanto, estoy buscando acá, no disculpes, estoy buscando acá en la biblioteca virtual toda esta música. Y es que ya tenemos muchísimas, muchísimas canciones. El otro día no sé si DJ Vimes está ahí comentando cuántos covers tenemos por acá. Y es que la verdad es que sí. Sí hay bastante, pero ya está acá. Vamos con esto de Dio, Mystery, que nos lo solicita Flora Martínez. 722-414-9489, esto es Turno al Aire Retro. Ya volvemos para hablar un rato del buen Dio.

Ay, Dio con Ronnie James Dio, que también tuvo ahí bastantes proyectos. Escuchemos esto de él. Este es el Ronnie Die Dio and the Prophets, allá en los 60s. Ya que Ronnie pues ya tenía bastante carrera musical, solamente que tardó un poco más en llegar a la fama y prácticamente ya en un subgénero muy alejado de lo que él comenzó y quería hacer. Este es su primer proyecto, Ronnie Dio and the Prophets. Ahí sí gustan echarle un oído, bastante, bastante interesante. Y es que también, ahí vamos a otra parte de lo que pues se conmemoran estas fechas. Y es que también por ahí estamos cerca casi de la fecha de cuando se lanzó el último álbum, donde participó precisamente Ozzy Osbourne para el siguiente álbum. Estamos hablando del Never Say Die, del año 1978, me parece. Y para el siguiente álbum, ya para 1980, Ozzy estaba fuera y Ronnie entra como su vocalista para el Heaven Angel. Toda esta conexión musical. Pero bueno, la efeméride es para Sabbath, festejando su Never Say Die. Ah, nos quedan otros cuantos temas para acabar esta primera hora. Ya volvemos, esto es Turno al Aire Retro. 722-414-9489. Ya estamos formando todo lo que pidieron. Todavía hace falta bastantes cosas. Ya volvemos, no cerramos, ya volvemos.

con Black Sabbath, lo último, Ozzy Osbourne, y que después ya vinieron distintas cosas. Hasta Ian Gillan, ¿no? Estuvo ahí en las filas de Black Sabbath, estas combinaciones bien raras. Y al final regresó, digo, ya con sus condiciones, pero volvió. Y una de ellas era que no volviera a ver Black Sabbath si Ozzy Osbourne no estaba arriba. ¡Ay, qué cosas, ¿verdad? Algo así le está pasando también a The Who, ¿ya? Pero igual, gran grupo, y este tema que nos solicitaba Areli, acá el 722-414-9489. Con esto cerramos la primera hora. ¡Ya volvemos!

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2: Puedes volver al sueño y soñar otra vez que estaba ahí, que había una mujer tristísima a tu lado, que iba y venía de puntas por tu vida, sin descansar, sin agotarse, infinita siempre, como el mar, recomenzando.
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7: Ya estamos de regreso en este turno al aire retro. Mi nombre es Héctor Flores, acá ya arrancando esta segunda hora de este segundo turno al aire retro de Radio Mexiquense a través del 91.7 FM para todo el Valle de Toluca y para todo el mundo a través de mexiquensedigital.com. Ahí de hecho ustedes pueden entrar y escoger diferentes señales, diferentes programas. También hay turnos al aire retro en Valle de Bravo, en Zumpango y en Amecameca con distintos locutores y distintas propuestas. Pueden también echarle un oído por allá. Y a los que gusten quedarse por acá, pues bienvenidos a este turno al aire retro. Mi nombre otra vez es Héctor Flores. Y vamos a continuar con más complacencias que también quedaron pendientes. Ah, pero antes de esto, es que, bueno, vamos a ir con más noticias algo frescas. Noticias de la noticia de la noticia. Y hace dos días ya se liberó por completo la edición 2026. La remasterización con nuevo material incluido, ya saben, del Rubber Soul. Este álbum de los Beatles que, pues sí, fue un parteaguas en su música. Donde ya no le hablaban tanto a las chicas y al amor y a sus fans, sino ya hacían temas más introspectivos. Temas donde ya, pues, hablaban de otras cosas. Y también donde ya George Harrison, pues, presentaba más tintes como compositor. Y uno de los temas que viene en ese álbum, un tema favorito mío y que de hecho no he escuchado en esta nueva versión 2026, así que vamos a escucharla juntos, esta nueva mezcla de Think For Yourself. ¿En qué consisten estas nuevas remasterizaciones? No es que les quiten ruiditos o cosas así, sino que las adaptan a las nuevas normas auditivas, a los nuevos estándares auditivos, ¿no? Siempre también es algo que va cambiando, va transformándose. También los procesos de grabación van cambiando, se van mejorando. Y pues esta es la nueva versión que suena. Esto es de George Harrison. Se llama Think For Yourself, piensa por ti mismo.

0: Mezclas del Rubber Soul que también incluyen material inédito como el tema de Little Girl. Hay una maqueta que propuso John Lennon que si la escuchamos con bastante atención pues es toda la base de I'm Only Sleeping que después se publicó en el álbum Revolver. Más al rato, yo creo que dentro de 8 días vamos a darle una revisada a esta nueva remasterización de los Beatles. Mientras tanto, algo más de los Beatles que nos solicitaba el buen Danny Benítez.
1: The Abbey Road 1960.

Oh Darling, del Rubber Soul, perdón, del Abbey Road, del año 1969, el último álbum que grabaron The Beatles. Ya saben, esta situación que, bueno, llegó, culminó en este gran, gran álbum. Por acá, más mensaje, dice Rams. También son gran, la unión de Blackmore y Dio dejó grandes rolas. Temple of the King, Stargazer, Catch the Rainbow, Kill the King, Long Live Rock and Roll, grandes rolas de Rainbow, una bandota. Sí, y Rainbow, donde ya, pues Richie Blackmore dijo, yo ya no quiero saber nada de Deep Purple y menos de Ian Gillan, vámonos. Y así sucedió. Por acá, mi queridísimo amigo Jorge Franco. Hola Héctor, te mando un gran saludo y ver si puedes poner, si puedes programar, Toma un viaje gratis de Johnny Winter. ¿Cómo no, mi querido Jorge? También lo vamos formando, el buen Johnny Winter, este gran guitarrista, bluesista, tremendo, ¿eh? Hasta Jimi Hendrix era fan de Johnny Winter. Por acá el Master Simon. Hola, es Héctor, ¿cómo andas? A ver si podrías poner La Malagueña con el grupo de Robert Rodríguez, que se llama el grupo, con todo el respeto para la audiencia, el grupo se llama Chingón. Aprovechando, ya sabes que... Ah, sí, tenemos una muy, muy, muy, muy mala noticia. Y ahorita vamos a comentarlo, más que noticia, pues mencionarlo también. Ahorita vamos a comentarlo. Un saludo para Simon, que nos escribe y nos solicita ese tema de La Malagueña. Por acá, Gaby, Oli, Sector, ¿cómo estás? No sabía lo de la remasterización del Rubber Soul. Genial y rifada programación. Muchas gracias, Gaby, por tu mensaje. Acá al 722-414-9489. Por acá, el DJ Bang, que ya hace acto de presencia, no en la cabina, pero sí a través del 722-414-9489. Rock, un saludo para Fran, que viene escuchando la buena música retro. Porfas, algo de los Smiths. Lo vamos programando, mi querido DJ Bang, que anda por acá ya escuchando la frecuencia del 91.7. Y es que nosotros, o sea, también somos parte de esta emisora y escuchamos a nuestros compañeros. Siempre, siempre hay bastantes, bastantes buenas cosas que aprendemos de ellos. La verdad es que yo también, Iván, he conocido mucha, mucha música y también ha ayudado a ampliar un poco mi panorama por acá. Mientras tanto, vamos con algo para algo bastante tranquilo, y es que pues seguimos conmemorando a Janis Joplin, como lo comentaba al inicio del programa el maestro Chuy, y pues vamos con pues algo relajado. Ahorita que el clima creo que está medio nublado, esto es el Cosmic Blues de La Bruja Cósmica. Janis Joplin, disfruten este gran feeling. Esto es Turno al Aire Retro.

con Janis Joplin, una de las grandes voces del siglo pasado, del rock del siglo pasado, y alguien más que también era una de las grandes voces, no tanto del rock, pero también, además de ser una gran voz, era una gran baterista. Seguimos con este mood algo bajón y ahorita vamos con un poco más de ruido, de guitarrazo. Ella es Karen Carpenter, junto a su hermano, que se hacen llamar los Carpenters, y este tema que nos pide Marta, llamado This Masquerade, Mascarada.

The Carpenters, la gran voz de Karen Carpenter, quien dejó este plano terrenal a los 32 años, sin más que concientizar también contra los trastornos de alimentación y recordarla, conmemorarla como una gran cantante que también sufrió esa gran presión social. Gran tema, gran tema. Y seguimos con más. Y por acá me llega un mensaje bastante, bastante interesante que dice: muy buenas tardes. Ah, no, es el buen Juan Antonio. Nos está pidiendo música bastante interesante y con un segundo grupo. Si bien conocemos a los Bravos como uno de los grandes grupos principales de allá de España, yo creo que en un segundo lugar, y quienes interpretaban en español, no en inglés, como los Bravos, fue Los Brincos. Con esto vamos subiendo un poco más el nivel de ruido otra vez. Esto se llama Julieta.

Los Brincos desde España, tema que nos recomienda por acá el buen Juan Antonio desde el barrio cósmico de Tepito. Y bueno, hoy lamentablemente despertamos con una mala noticia para todos aquellos que somos fans también del rock mexicano, ese rock abandarero, de un tema que solemos abordar mucho por acá, hay grupos que también sonamos bastante, bastante por acá. Esto que escuchamos de fondo es La Experiencia, ya lo hemos sonado. Un cover a Cream, Crossroads. Bueno, cover del cover, ya saben. Y, pero ¿a qué vamos? Es que en la mañana nos enteramos que el maestro guitarrista Juan Carlos Campos, Juan Carlos Campo Ruiz, conocido como Jano el Manic, gran guitarrista, pues pasó, trascendió de este plano terrenal hoy 4 de octubre del 2026. Un gran amigo, yo también lo conocí, fue un maestro también. Bastantes músicos de por acá, de Toluca. Él terminó radicando también ya un tiempo acá en Toluca. Se estuvo dedicando a dar clases de guitarra, también a darle servicios a instrumentos musicales. Una persona muy, muy completa y con un gran, gran talento. Y que también perteneció a la historia del rock mexicano. Él participó con los Yaqui ya en una reformación para presentarse en el Festival de Avándaro. De hecho, lo que escuchamos es Grupo La Experiencia, quienes grabaron estos covers, lo que ya he comentado de los covers, ahí en el sello de Polydor. Y al tronar La Experiencia y los Yaqui, ya cuando no estaban los hermanos Gascón y tampoco estaba Benny Barra, buscaron músicos y los más cercanos a ellos eran parte de miembros de La Experiencia. Y fue así que junto con Mayita Campos completaron esa nueva alineación de los Yaqui, que se subió al escenario allá en 1971, en septiembre de 1971, en el Abandarazo. Hoy, con todo el cariño, respeto y amor, recordamos a Jano el Manic, gran guitarrista. Descanse en paz.

Y un saludo para mi amigo Jorge Franco, que también estuvo por ahí de visita hace unas semanas viendo a Jano, quien recientemente había salido de una operación. Y pues también le habíamos mandado bastantes saludos ese día que estábamos preparando el programa, bueno, que estábamos realizando el programa de La Bandarazo. Y pues bueno, ya Jorge también nos escribió y él nos solicita un tema del Edgar Winter Group. Ya saben, John y Edgar Winter, estos albinos bastante talentosos. Y un tema llamado Free Ride, Viaje Gratis o Toma.

0: de Edgar Winter Group. Híjole, vaya talentos de estos muchachos. Vamos rápidamente a un corte, ya para ir con la última parte de este Turno al Aire, Turno Retro, y seguimos con sus complacencias.
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8: Ya estamos de regreso en este último bloque de Turno al Aire, Turno Retro. Mi nombre es Héctor Flores, a través del 91.7 FM, transmitiendo para todo el Valle de Toluca y para todo el mundo en Mexiquense Digital. O también a través de Alexa, si usted le dice Alexa, sintoniza Radio Mexiquense Metepec y lo va a mandar directamente para esta señal. Oigan, seguimos en efemérides y es que también, pues, recordando, conmemorando el 2 de octubre, ahí les va una historia bastante, bastante interesante de lo que, pues, las situaciones que se manejaban. Y es que un año después de estos terribles sucesos allá en la Plaza de las Tres Culturas en Tlatelolco, sucesos políticos donde quienes lamentablemente sufrieron más fue el pueblo con ideales y mientras tanto pues las jugadas políticas se estaban realizando y entre ellos imagínense cómo estaba la situación. Pero bueno, en fin, al año un grupo pues que gozaba de cierta popularidad allá en la Ciudad de México, llamados Pop Music Team, y grabaron, fueron Orfeón, tuvieron la oportunidad de ir a Orfeón y grabar un LP completo de música original en 1969. Todo estaba listo, todo estaba ya realizado, todo estaba grabado, pero a la hora de que llegaron los tracks al último visto bueno de la disquera de Orfeón, se encontraron con este tema llamado Tlatelolco.

0: como una crítica a toda esa situación. El último visto bueno de Orfeón dijo, no, esto va para atrás. El álbum se mantuvo congelado aproximadamente 78, 88, 98, aproximadamente 40 años estuvo congelado este álbum de Pop Music Team. En el año de en el año 2005 por fin pudo liberarse y se editó en CD y en, también en formato LP, en formato vinil de 33 revoluciones este disco. Si tienen una oportunidad, escúchenlo. Pop Music Team, así como el grupo de pop, de música pop. Y su título también controversial, Society is a Shit. Pueden darle ustedes una escuchada y encontrar la propuesta. Oh, otro dato bastante curioso es que el vocalista de este grupo era nada más y nada menos que Jorge Berry, periodista que después estuvo en Televisa. Vamos con más ruido y por acá, ¿quién nos solicitaba? Ah, no, por acá tenemos mensajes de audio, una disculpa. Vamos a ver, Dani, otra respuesta del Dani, vamos a ver qué nos dice por acá. Nada más que, ahora sí, listo.
1: ¿Qué trances, mi buen Héctor Flow? Otra vez aquí el Dani Benítez.
0: No hay falla.
1: Fastidiando con mi voz toda roncosa de...
0: Está bien, está afónica, bien.
1: Después del cotorro de ayer.
0: Así me pasa
1: Nadie
0: también.
1: Me lo ha preguntado, pero no lo he comentado. Ayer el Mayer estuvo con bomba, estuvo bien chido. Se puso muy chido y la neta, pues fue una experiencia muy bonita, ¿sabes? Yo los he visto tres veces. Bueno, esta es la tercera vez que los veo. Y se me hizo más chida que las otras. A lo mejor en las otras pasadas, pues tenían más actividad, ¿no? Física y más rápido, más jóvenes, pero... La neta sí me gustó, y más cuando empezó a llover, caray. Empezó a llover con la de Hello, Will Be the Name, y luego de Trooper, así que, o sea, lanzaron las más chidas para el último y se puso muy, muy bueno el cotorreo, el concierto, la neta. Y la neta la regamos porque llegamos tarde, ¿tú crees? Ayer
0: pasa.
1: Vamos a conocer por parte de México, de la CDMX, nos fuimos al teleférico, ¿cómo se llama el macro? ¿Cómo se llama este el cable?
0: El
1: que va por encima de los cables, por encima de varios barrios, pues.
0: Ya te están regañando ahí al fondo.
1: El chiste es de que pues lo pasamos chido, llegamos bien tarde al concierto y ya viene encendido, si no vimos a Anthrax, chale, cómo me doy de topes contra la pared por lo tonto, pues, pero pues ya ni modo. Y pues bueno, pues solo para saludarles, tengan un buen cierre de domingo, saludos, bye.
0: Ah, bien, mi Dani. Sí, es que a veces pasa que se junta y a veces uno cree, llego en media hora y esa media hora se convierte en una hora, hora y media, y pues qué relajo. Y pues sí, ni modo, a veces sucede, pero lo bueno es que llegaste a escuchar parte de lo mejor. Mientras tanto, vamos con más música, algo que nos pedía Rams ya desde hace rato, pero vamos a darle entrada a este sonido, un grupo que también inició en los 60s, ya saben, medio agogó, medio beat. Después ya llegó la onda hippie, medio le entraron, pero como que no le entraron. Y de hecho al final creo que terminaron muy, muy desapegados. Y ubicándose después en Detroit, pues una ciudad con mucho más un clima más pesado y más rudo. En donde, pues bueno, podemos escuchar toda esa expresión en este tema. Pioneros del sonido punk. Y con su gran inicio, esto es MC5 con su Kick Off the Jams. Seguimos acá en Radio Mexiquense.

ruido y los guitarrazos de MC5, que por cierto no lo hemos sonado en ruido en la ciudad. Eso sí que está mal. Esperamos que el próximo jueves, en punto de las 10 de la noche, ya lo he comentado por acá, tenemos el amigo Luis Rodríguez, conocido como El Caras, y yo, Héctor Flores, conocido como El Espectro. Tenemos un programa llamado Ruido en la Ciudad. Hacemos la versión de Ruido en la Ciudad correspondiente al 91.7 FM Metepec. Y pues ahí nos clavamos más en sonidos más alternativos, algo más underground, o lo que en su momento también fue alternativo y underground, que hoy en día pues también ha tomado bastante popularidad ya. Toda la música, vaya que está teniendo bastante alcance, gracias a pues estos nuevos medios digitales, ¿no? Pero imagínense antes, cuando un grupo local muy bueno solo hacía 100 copias de un vinil, pues realmente cómo ibas a distribuirlo, y pues eso le daba, si eran muy buenos y todo, tenían buena propuesta, automáticamente los convertía en algo de culto, una propuesta ahí pues clavada, ya saben, de estos sonidos que se daba mucho pues en varios movimientos contraculturales, ¿no? Y bueno, eso es todo los jueves, música de ese estilo que sonamos ahí en Ruido en la Ciudad, punk, metal, trash, new wave, post-punk y mucho más. También por ahí rockabilly, psychobilly, bastantes cosas. Y vamos con otros que también comenzaron dentro de un sonido alternativo, o sea que en su momento no era como lo convencional. Y algo que nos solicita por acá el buen DJ Bang, el primer sencillo de The Smiths, Hand in Glove, recordando al Johnny Marr con su preciosa guitarra Rickenbacker. Y que suena acá en

cultural de los Ramones llegó pues mucho después, ya como en la primera década de los 2000, pero nunca tuvieron un número uno, jamás tuvieron un éxito. Risky Pop, la de Hey Ho, Let's Go, que ustedes crean que es un gran clásico, pues no, nunca tuvo un número uno, sí, ya fue meramente cultural. Vamos con otros también muy undergrounds. Ellos son de un Unclaimed, un garage punk revival.

0: Una disculpa, como les comentaba, estas situaciones acá en cabina han estado sucediendo algunas fallas, pero como lo comentábamos, este sonido underground en donde pues varios grupos ahí alcanzaron como la fama cultural, más que de eso es la fama cultural, lo que representan ante los cambios sociales. Ahora sí, seguimos con este tema, The Sorrow, con The Unclaimed.
1: Ya no falles, por favor.

Héctor, ¿quién canta Nena, tómame en tus brazos? La de Baby, take me in your arms. Creo que es Jefferson. Jefferson es quien canta ese tema y dice gracias, Héctor, por todas las canciones. Nos escuchamos el próximo domingo. Muchas gracias a ti, Marta, por escucharnos cada domingo. Y también a todos ustedes que sintonizan. Por acá todavía nos llega un último mensaje. Dice, hola, mándale un saludo al buen Frank, que está bien cruz, pero se le baja escuchándolos. Dice, quiero una canción de los Doors. Dice, yo quiero una canción de los Doors. Ya sonaron los Doors, pero pues ya para ir cerrando, ¿qué nos quita? ¿Qué nos quita? Y vamos con esto del Soft Parade. Se llama Wild Child, el niño salvaje. Este tema donde Morrison expresa todas sus ondas chamánicas. Gran tema, ya

Del año 1968, eso fue Wild Child de su álbum Soft Parade. Y ya nos vamos. Muchas gracias a todos acá por su escucha, quedarse a este segundo turno del turno del aire retro. Mi nombre es Héctor Flores. Nos escuchamos el próximo domingo y también el jueves, como les había comentado. Mucha música alternativa, ruidosa y escandalosa en Ruido en la Ciudad, en punto de las 10 de la noche, jueves 10 de la noche, en la versión del 91.7 FM Metepec. Una vez más, gracias a todos los que mandaron mensaje, al maestro Chuy, a Víctor, a Marisol, también a Marta, que estuvo también como cada domingo escribiéndonos, a Areli, que ya nos solicita canciones, a Flora Martínez, a Rams, que siempre saca los grandes temas, también a mi querido amigo Jorge y mi amigo Simon, que hoy estuvimos acá, pues también en este día difícil para nosotros, amigos de Jano. Y también pues un saludo para Gaby, que nos escribió, al buen DJ Bank, todos los que tuvieron por acá. Y ya nos despedimos con algo que nos solicitaba el Dani Benítez, porque andaba bien encarrerado y creo que sigue bien encarrerado. Ya lo escucharon ustedes, todo afónico. Así que nos despedimos con esto, Wasted Years de Iron Maiden. Nos escuchamos el próximo sábado. Esto es Turno al Aire Retro. Una vez más, yo fui, soy y seré.

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4: Óscar Hernández, natación. El nadador toluqueño Óscar Hernández subió recientemente al podio internacional en los International Children's Games de Taiwán 2026. Conquistó la medalla de plata en los 200 metros.

0: resultado forma parte de su proceso de formación rumbo al alto rendimiento internacional y coloca nuevamente a la natación mexiquense bajo los reflectores.
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0: Que esto es el Sunlight, esto es el Sunlight que soy, ¿no?
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Vamos a echar una rola. ¿Qué? Échate este. ¿Una mañana? Va. Ahora sí, pásame el tequila.

0: sueños que vuelan.
1: El viento barre un patio desolado, rasga la piel, el ruido de las hojas muertas. Yo estoy ahí, al fondo, niño aún, en la jurisdicción del llanto.
2: Estancias de Félix Suárez, poeta y ensayista mexiquense.
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3: Los forjadores del Estado de México. Toluca. En la planta baja del Palacio de Gobierno está Los Forjadores del Estado de México, de Ulises Licea. El mural representa, mediante un árbol genealógico, a personajes que dejaron huella en la construcción de la identidad. Licea es originario de Nezahualcóyotl y su obra forma parte del patrimonio artístico mexiquense.
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6: 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Yo soy Benjamín Peña.
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7: Tienen mochilas grandes, conocen cada detalle de la ciudad y no les importa si llueve o hace calor. Son las carteras y los carteros. Hoy, en el Día Mundial del Correo, reconocemos a esas personas increíbles que hacen posible que tus juguetes, paquetes y cartas lleguen seguros a casa. Si ves a tu cartero en este día, regálale una sonrisa y dile gracias por tu gran trabajo.
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